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apartamos un breve momento para orar por la paz en Israel. Orad por la paz de Jerusalén. Sean prosperados los que te aman. Salmos 122, versículo 6.

0: el Señor te bendiga y te guarde. El Señor haga resplandecer su rostro sobre ti y te extienda su amor. El Señor mueva su rostro hacia ti y te conceda la paz. Números 6, 23, 26.
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1: 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I'm ready, man.

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tardes, México, ¿cómo están? Mira que está a tu lado y dile qué tal estás, qué guapo estás, qué guapa estás. Sin ti no sería igual.

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apartamos un breve momento para orar por la paz en Israel. El Señor te bendiga y te guarde. El Señor haga resplandecer su rostro sobre ti y te extienda su amor. El Señor mueva su rostro hacia ti y te conceda la paz. Números 6:23-26.

Pedid por la paz de Jerusalén. Sean prosperados los que te aman. Sea la paz dentro de tus muros y el descanso dentro de tus palacios. Por amor de mis hermanos y mis compañeros, diré yo, la paz sea contigo. Salmos 122, versículos 6, 8.

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2: Este es el Señor que tenemos, es al Dios al que adoramos, este Dios que es maravilloso, y a Él le cantamos. 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

yo soy sí. Yo tengo un Dios muy, muy, muy grande. Maravilloso es él. Ay, siempre amoroso, siempre victorioso. Maravilloso es él.

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2: Padre, hoy vengo a ti porque contigo puedo ser sincero, porque tú me conoces más que nadie. No puedo ser hipócrita contigo. Por eso he venido a decirte hoy que quiero servirte, pero

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0: Muchas gracias.
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0: Bueno, buenos días para todos. Son las 8 de la mañana con 6 minutos. Está recién amaneciendo. Ya saben, estamos en temporada otoño-invierno y el sol comienza a despertarse. Bueno, el sol siempre está. Nada más que sale un poquito más tarde, como ya lo saben, ¿no? Nosotros aquí arrancamos, comenzamos como todos los días, como cada mañana, como todas las semanas y como seamos el caso, siempre estamos juntos, ¿eh? Más allá de todo, más allá de que el fin de semana es como que seguimos juntos, es la verdad, estamos de lunes a lunes, así que tampoco es de extrañarnos tanto, ya que el fin de semana evidentemente ven otras caritas, me refiero a los chicos que hacen la previa, después los servicios evidentemente y todo lo que pasa, pero la verdad que ya son 5 o 6 años más o menos, si no me equivoco, a partir del 2021, no recuerdo bien ahora puntualmente la fecha, estamos juntos, de verdad, prácticamente los 7 días de la semana, todo el tiempo, y es una bendición, así que la verdad que es una alegría enorme poder reencontrarnos nuevamente junto a cada uno de ustedes que están seguramente, bueno, haciendo lo que tienen que hacer, como cada mañana, como cada día, como cada jornada, trabajando, haciendo las cosas como corresponde. Nosotros desde acá para acompañarlos como siempre, con información, noticias, actualidad. Bueno, hacemos la semana juntos, hay que decir, en la mañana con mucho trabajo, por la tarde también, al mediodía también compartimos seguramente más información, noticias. Tenemos de todo para la jornada del día de hoy, día lunes, que arranca de esta forma. Bueno, ¿cómo les va? Cuéntenos, la verdad que el día de ayer, perdón, el fin de semana, tuvimos un gran fin de semana que seguramente nos ocuparemos a medida que vaya transcurriendo la mañana. Seguramente tendremos mucho para conversar todo lo que pasó. Todavía con de todo, ¿no? O sea, me refiero a lo que pasó la semana pasada. Se suma el tema de la semana, que es un gran tema también. La verdad que venimos bien entonados, venimos con todo. Y la verdad que está bueno, ¿eh? De verdad que está bien, es como mantener el ejercicio, el no quedarse quieto, el estar siempre en guardia, estar siempre alerta. Más es justamente lo que pasa en este tiempo, que no, o sea, que no debe pasar, me refiero a relajarnos por nada del mundo. Y cada tema que tenemos y que estamos viviendo nos pone al trote y nos pone en esa dinámica continua de movilizarse y estar siempre atento de lo más importante. A ver, no vamos a decir que lo de afuera puede esperar porque para nada es así. O sea, obviamente tenemos que estar muy atentos, pero nos pone, digamos, en foco de lo más importante, lo que pasa dentro de nuestro corazón. Porque todo lo que ocurra hacia afuera es porque primeramente sucedió acá. Entonces, por esa razón es importante arrancar por lo que pasa dentro de nuestro corazón. Si las cosas están bien adentro, evidentemente es inevitable que por afuera también estén bien. Así que, bueno, eso es lo más importante de todo, ¿no? Así que tenemos un gran tema, de verdad, un gran tema de verdad para esta semana. Es un tema que, es cierto, el pastor lo decía un poco el día sábado. A veces se charla solamente cuando pensamos en corrupción. ¿Usted en qué piensa? En el momento, la política, son unos corruptos y cuestiones por el estilo. Pero bajar un poco al llano la corrupción, no, bajarla un poco de esas esferas, por decirlo así, y la corrupción está en todos lados. La corrupción ciudadana, lo que se puede ver, lo que no se ve, que son hechos de corrupción también, evidentemente. Esa corrupción individual, la corrupción familiar, la corrupción en los negocios, la corrupción colectiva, la corrupción, podríamos hablar de tantas pero tantas cosas que seguramente vamos a tener el tiempo. Tenemos toda la semana, en la mañana, en la tarde, principalmente lo que va a pasar seguramente el día martes y el día jueves, hablando acerca de un gran, gran tema de verdad. Ya, que evidentemente vamos a tocarlo, porque no, seguramente el tema de lo que pasa con la corrupción a nivel nacional y bueno, todo el tema. Pero ya hablar de lo que pasa con nosotros, mirarnos al espejo y decir, che, soy un tipo corrupto, y comenzar a analizar y ver si en algunas cosas nos hemos, en algunas cosas estamos bueno, vivimos una situación de corrupción, sin duda alguna. Y qué bueno que sea así, qué bueno en este caso que podamos estar frente a la escritura como un espejo y mirarnos tal cual como somos. No lo que muchas veces la apariencia puede llegar a decirnos o engañarnos, o lo que el sistema o lo que hoy se habla o se dice y demás, sino quien realmente tiene la verdad de absolutamente todo en esto es la escritura, y que lo va a hablar sin tapujos. porque para eso está la Escritura, para corregirnos, está para enseñarnos, está para redarguirnos, está para... Bueno, para eso está, y cumple con lo que dice, tal cual, esa palabra que nunca vuelve vacía, que evidentemente trae bendición, pero no solamente trae bendición, sino que trae, sácate, como corresponde y como tiene que ser. Y es una bendición que sea así. Más allá que en el momento quizás sea un poco, no sé si la palabra es duro, pasa igual como lo que pasa en casa, o sea, lo que nos pasaba cuando éramos chicos. Lo que pasa seguramente ahora que seas un poquito más grande y quizás hasta podés llegar a tener hijos, que quizás no te... No, pero era lo mejor, vos sabías y entendías, después obviamente, cuando somos grandes, pero en este caso cuando tenés hijos sabés que es lo mejor. Más allá que nos cueste, por decirlo así, quizás disciplinar al niño... y demás, y que te mire con esa cara de pobrecito y demás, pero sabes que es lo que corresponde y lo que tiene que ser de esa forma, ¿no? Así que es una bendición de verdad de poder aprender y escuchar todo aquello que Dios quiere y lo que va Dios, revelándonos cada semana, ¿eh? Bueno, después seguramente nos ocuparemos de hablar del tema de la semana. En esta mañana tenemos muchísimo para comentarles. Hay tanto. Me encontraba un poco, justamente, ¿no? El día de ayer. Con algo que cuenta, y la verdad que está buenísimo, porque a partir de ahí podemos hablar de un montón de cosas con respecto a la corrupción, ¿no? Esto que se encuentra en Miqueas 3.11. Después, si querés, lo podemos leer y apartar un momentito para, ¿por qué no?, charlarlo un poco, porque habla acerca de lo profunda que muchas veces puede ser la corrupción y que a veces quizás solamente vemos lo que pasa por afuera. Nada más. La corrupción se puede meter tan, pero tan a fondo, y puede calar tanto, evidentemente, en una sociedad. Y cuando hablamos de la sociedad, evidentemente hablamos de lo que puede pasar en una persona, en un matrimonio, en una familia, lo que puede pasar en un, no sé, en diferentes sectores o lugares de lo que se compone, en este caso, la sociedad. Después léanlo, si quieren hacerlo, podemos leer en la mañana también, ¿por qué no? Miqueas 3.11, donde habla realmente de algo realmente muy... A ver, muy grave, vamos a decirlo de esa forma. Profundo, seguramente. Quizás se podrá analizar con más profundidad todavía. Pero desde ya lo que dice literalmente es tremendo. Así que no vamos a tener el tiempo ahora de hacerlo, pero lo pueden hacer. La verdad que está bueno, ¿eh? Te vas a sorprender. Y quizá no tanto, porque sacando un poco, porque lo que está escrito en la Escritura, evidentemente, a veces uno piensa que se refería solamente, no, se refiere a toda la humanidad en este caso, más allá de lo que pasaba seguramente en ese tiempo, pero se refiere a todo lo que seguramente nos pasa a nosotros también, porque no podemos tirar la pelota afuera y decir, bueno, mirá lo que pasaba en ese tiempo, mirá cómo, no, ahora también pasa y mucho peor también. Así que después seguramente vamos a tener el tiempo para charlarlo, para hablarlo y demás, cómo la Escritura va a fondo realmente con este tema, ¿no? Hablando acerca de la corrupción, ¿eh? Bueno, damas y caballeros, bienvenidos. Bueno, uno a salir de casa ya, ¿no? En cosas pequeñas que te van a aparecer un detalle, te van a aparecer algo tan, tan pequeño, pero sin embargo termina siendo el cruzar un semáforo en rojo. Ya estamos hablando de hacer algo que no corresponde. Hay varias cosas, ¿no? Cuando se habla de la corrupción ciudadana, se hablan de esos pequeños actos en ejecución muchas veces por la ciudadanía que quizás el mismo ciudadano no lo considera de esa forma. Sin embargo, terminan siendo eso porque termina afectando. Hay muchos ejemplos en la Biblia que hablan de cómo la corrupción de una persona terminó afectando a todo un pueblo. Por eso digo que no podemos bajarle para nada el tono justamente a aquellos pequeños actos de corrupción que muchas veces puede tener una persona. Porque vos no sabés, quizás no te vas a enterar, sin embargo, podemos estar afectando a toda la nación, como pasó con Acán, por ejemplo, ¿no? Es lo que cuenta un poco la Biblia. Por eso, qué locura, ¿no? Salir de casa y esos pequeños actos de aquellos que se ven, ni hablar de lo que no se ve. Bueno, en este caso, vos fíjate, Acán pensaba que nadie lo veía. Acán pensaba que estaba fuera del radar de todo. Dios sí lo sabía. Y cómo eso repercutió, evidentemente, en toda una nación. Así que, mirá si no es bravo el tema, bravo. No es solamente, vuelvo a repetir, muy acertado nuestro pastor, evidentemente. Claro, en la Argentina, cuando se habla de corrupción, siempre se habla puntualmente de quién, de los políticos. Sin embargo, hay corrupción por todos lados. Así que, bueno, adelante, la verdad, quizás nos estamos adelantando un poco, pero la verdad que uno no lo deja de pensar cada vez que pasa un sábado y lo masticamos, lo pensamos y comenzamos también, evidentemente, a buscar información y demás, y la verdad que está buenísimo. Lo que tenemos seguramente para esta semana aquí, por supuesto, para comenzar a charlar seguramente por JTA o Gire Medios, Bueno, señoras y señores, dicho esto, simplemente un pequeño nada más adelanto de lo que será seguramente una gran semana. Vamos a las noticias. Es el momento de la información, es el momento de las noticias. Está bueno siempre estar informado, obviamente, de todo lo que sucede y todo lo que pasa aquí en nuestra provincia. Bueno, vamos a arrancar. Bueno, fin de semana... helado, hay que decir, en la mañana por lo menos. De verdad que después a tipo mediodía, 11, 12, 13, 14 horas más o menos, la verdad que un día fantástico, por lo menos el día de ayer, lo que me recuerdo ahora, el día sábado también, más allá que estuvo un poco nublado, bueno, además la verdad que se vivió un momento realmente fantástico y hay que disfrutarlo también. Este día lunes se va a presentar igual, así con temperaturas bajas, como lo están viendo seguramente a esta hora de la mañana, posiblemente baje un poco más. Cuando va subiendo el solcito, seguramente se va sintiendo un poquito más picante el frío, vamos a decirlo de esta forma. Tenemos 2 grados, una décima a esta hora de la mañana. Va a tener una mañana helada la provincia de Mendoza, con temperaturas muy bajas. Pero con el correr de las horas, según indican desde contingencias climáticas, vamos a comenzar a vivir como el termómetro va a ir subiendo de a poco. Y vamos a tener una tarde bastante agradable, hay que mencionar, ¿no? Cerca de los 20 grados, 17, 18 grados es la temperatura que se espera para el día de hoy. Podríamos seguir, pero lo vamos a dejar ahí. Simplemente es un dato como para arrancar, para comenzar el día de hoy, ¿eh? Bueno, a ver, vamos con más datos que tenemos para contarles. Y seguramente arranca así lo que es el plano provincial a esta hora de la mañana aquí en nuestra provincia, ¿eh? Bueno, subió el pan aquí en nuestra provincia. Subió el precio del pan. Seguramente muchos se dieron cuenta cuando fueron a las panaderías o al almacén, donde seguramente se abastecen de este tan fiel y noble producto, ¿no? Hablando del pan, sufrió un aumento los costos y cada panadería comenzará a fijar también su propio valor. Los empresarios panaderos denunciaron un fuerte incremento en los insumos y advirtieron que la recaudación está en su mínimo histórico. O sea, suben los insumos y en este caso, bueno, creo que el tema del consumo lo vamos charlando continuamente acerca de que la gente consume menos pan. Qué loco, ¿no? Pensar que el pan es algo que... El pan no puede faltar en la mesa, más allá de que hay muchos que no comen pan, pero bueno, creo que en la mayoría, yo creo que debe ser un 80-90% de los hogares, el pan es algo que tiene que estar, el pan es para todo, el pan es el pan. El pan es el pan. Por alguna razón Jesús se dio a llamar como el pan de vida, ¿no? Como es algo que siempre que tiene que estar y algo que alimenta tanto y algo tan necesario también, ojo, ¿eh? El pan no solamente un alimento, sino que es algo que es importante para el comienzo del día. Bueno, después busquen esa información si quieren hacerlo, por todo lo que aporta, bueno, justamente el pan. Así que, bueno, nada, nos metemos más puntualmente en el tema de precios. Lo que está pasando aquí en Mendoza con los empresarios panaderos que están denunciando un fuerte incremento en los valores de los insumos, por lo que anunciaron un aumento en el precio de sus productos, como el pan, por ejemplo, las tortas y también las facturas. Esto fue a partir de un comunicado de la Cámara de Empresarios Panaderos de aquí de la provincia de Mendoza, quienes, bueno, reconocieron el incremento, ¿no? Que les están subiendo todos los precios de los insumos y aseguran que desde ya hace meses que vienen realizando un esfuerzo insostenible. Bueno, hay que decir que esto es algo que... no voy a decir que es un relato porque no creo que sea, porque para nada lo es. Son los panaderos los que generalmente suelen bancar un poco el tema de lo que son los incrementos. Porque cuando llegan a un aumento, según siempre lo dicen, y bueno, evidentemente hay que creerles, obviamente, desde la Cámara de Empresarios Panaderos, es que más allá de sufrir incrementos continuamente, siguen haciendo un esfuerzo hasta que se torne insostenible, entonces aumentan el pan, ¿eh? Así que ya no pueden absorber más el costo, por lo que la situación actual los sobrepasa, según indicaban diferentes panaderos, referente de lo que es la Cámara de Empresarios Panaderos de aquí de la provincia de Mendoza. La rentabilidad se encuentra a su mínimo histórico, poniendo en riesgo nuestras panaderías, decían, ¿no? Con respecto a hablando acerca de cómo se va incrementando el tema de los insumos y por otro lado que la gente ha dejado de consumir pan. Y yo creo que es bastante llamativo, por lo menos, porque vuelvo a repetir, el pan es algo que siempre está o tiene que estar. Se da por diferentes cuestiones. Yo creo que la principal es la que creo que todos más o menos asumimos, que es el tema de la cuestión monetaria y demás. Pero por otro lado se dan otra clase de matices, ¿no? Bueno, en concreto señalan que en los últimos meses sufrieron el incremento del 60% en grasas, margarinas, azúcares, derivados. El 35%... en descartables, por ejemplo, empaque, bueno, le sube de todo, ¿no? Y el 20% en harinas, que es el principal, evidentemente, insumo a la hora de la elaboración de este noble producto como lo es el pan, como te guste, ¿no? De todas las clases y formas y maneras que se produce y demás. También denuncian aumentos en las tarifas de luz, gas, el incremento de la escala salarial de sus empleados también pone en riesgo nuestra actividad, dicen o expresan los panaderos de nuestra provincia. En esta oportunidad, los empresarios evitaron publicar valores de referencia para el Gran Mendoza y dejaron a consideración a cada panadero que ajuste sus precios como crea conveniente conforme a la zona comercial. Bueno, este también es un dato, por esa razón, evidentemente las panaderías que suelen estar en lugares, no sé cómo llamarlo, ¿no? Quizás donde sabes que hay un poco, está mejor el poder adquisitivo, quizás de la gente te vas a encontrar con un precio de pan que te llama la atención. Quizás más afuera, más en la periferia, y ya llegando a los barrios y demás, te puedes encontrar con otra clase también de precios de pan. Y ahí entra otro tema también, que evidentemente siempre fue, evidentemente un dato de preocupación con respecto a lo que pasa con las panaderías que manejan otra clase de precios y demás por cuestiones que tienen que ver, por diferentes, no vamos a decir clandestina, ¿no? Pero bueno, ¿no? Quizás pasa un poco por ahí. Evidentemente se llega a otra clase de precio, por ejemplo, en otras zonas del Gran Mendoza, ¿no? La última lista de precios de referencia que se publicó fue el 13 de febrero último y tenía al kilo de pan en algo así como 3.200 pesos. Las tortas en 5.500 pesos, la docena, y las facturas en 7.800 pesos, la docena. En tanto que desde la Asociación de Industriales Panaderos y afines de aquí de la provincia de Mendoza, que nuclea la mayoría en este caso, ¿no?, de las panaderías provinciales, le indicaron en este caso a diferentes referentes que los precios sugeridos vigentes desde el 7 de mayo son el kilo de pan 3.300 pesos, o sea, iba a aumentar, no es mucho, pero evidentemente va a aumentar, la docena de tortitas a 6.500 pesos y la docena de facturas comunes a 9.500 pesos. Bueno, es lo que están de alguna forma sugiriendo. De ahí que cada panadería sugiera su propio precio por diferentes cuestiones de zonas comerciales y demás, seguramente le corresponde a cada uno, ¿no? Pero sí, es cierto que en otros lugares vas a encontrar el pan mucho más, un poco más barato que esto, ¿no? Se debe a diferentes cuestiones que seguramente lo charlarán, yo creo, ¿no? O pienso entre las cámaras de cada panadería de una de las panaderías que son parte de estas diferentes cámaras panaderas, ¿no? Bueno, en fin, entonces lo que están señalando que posiblemente se encuentren con otra clase de precios en el precio del pan, tortas y facturas también a lo largo de esta semana o bien, cuando vayan hoy a comprar pan se encuentren con otro precio, ¿no? Ya que seamos al caso, la gente no ya no compra un kilo de pan, medio kilo de pan, te compra tres bollitos, dos bollitos, dame tres bollitos de pan, es un clásico, ¿no? De verdad, no solamente en panadería, sino también en las en los almacenes, despensas y demás donde se compra el pan, ¿eh? Bueno, vamos a continuar, vamos a dar vuelta a la página, vamos a hablar de otro tema. Hay un movimiento de expedientes que se dio en estos últimos días que terminó exponiendo un vínculo entre empresarios y también la Municipalidad de La Acera. Bueno, ¿se acuerdan lo que había pasado también hace unos meses atrás, hemos al caso, ¿no? En Uspallata, con el cierre de una estación de servicio YPF, que bueno, evidentemente llamó la atención porque era un lugar donde mucha gente iba y cargaba evidentemente combustible en ese lugar y demás. Después, por esa situación, salió a la luz una, bueno, hablando de del tema, ¿no? Salió a la luz una cuestión que se daba entre empresarios y también la municipalidad de Las Heras, en este caso, ¿no? Lo cual, evidentemente, terminó exponiendo una situación por lo menos interesante, ¿no? En este caso, la denuncia por presunto enriquecimiento ilícito, que tiene como protagonista al intendente lacerino, Francisco López, registró actividad esta última semana. El jefe comunal, estamos hablando del intendente de Las Heras, ¿no? El jefe comunal designó a un abogado que trabaja para una compañía relacionada al municipio. Y es ahí donde comienza a tejerse un poco toda esta cuestión de sospechas y también ya formulada una denuncia, ¿no? Bueno, justamente la misma, la denuncia por presunto enriquecimiento ilícito, que tiene en este caso como protagonista al intendente de Las Heras, arranca con una causa por presunto enriquecimiento ilícito que involucra justamente al intendente, estamos hablando de Francisco Lopresti, quien registró movimiento durante los últimos días en el Ministerio Público Fiscal, el expediente que permanecía con escasa actividad desde hacía tiempo, sumó nuevas medidas, de pruebas, actividad de la querella y también oficialización de la defensa del jefe comunal radical. Evidentemente, entre las novedades que están apareciendo, en este caso se destaca la designación de Gonzalo Guiñazú como jefe abogado defensor de Lopresti y de su ex esposa Natalia Salcedo. El letrado figura además como también apoderado de una empresa, la empresa que opera la planta de tratamiento de residuos urbanos en el Borbollón, por ejemplo, que actualmente es controlada por el empresario Diego Dumit. Se trata de la compañía que, como reveló, en este caso el periodismo, acá en Mendoza, protagonizó una disputa con Alfredo Vila Santander y que terminó con Dumit convirtiéndose en los dueños totales del negocio de basura que opera en el suelo lacerino. Y a partir de ahí arranca todo, ¿no? La verdad que hay mucho para comenzar a, si querés, a cortar en rodajas todo esto, que habla acerca de esta denuncia y contradenuncia que hay, en este caso que involucra al intendente de Las Heras por presunto, claro está, enriquecimiento ilícito, ¿no? Así que, bueno, hay mucha tela para cortar en todo esto, ¿no? La denuncia original contra Lopresti data de allá del año 2023 y que fue formulada por la ahora ex concejal de Las Heras, Priscila Maturano. Todo ocurrió en el marco de un clima de tensión política generado por la salida de Daniel Orozco, por ejemplo, del Frente Cambia Mendoza, y las posteriores imputaciones por parte de la justicia en lo que respecta a las famosas causas de cooperativas y de coacciones que tienen imputados al intendente Daniel Orozco también, y a la ex secretaria de gobierno Yanina Ortiz. Es desde ahí que arranca todo. ¿Te denuncio? Bueno, yo también te voy a denunciar. ¿Me denuncias? Yo también te denuncio. ¿Tenés cositas? Bueno, vos también tenés cositas. Y comenzaron las denuncias. Va a ser todo un tema, ¿no? La verdad que lo que pasa o lo que arrancó, ¿se acuerdan con esta cuestión con Orozco hace unos años atrás? Y cómo comenzó este raíz de denuncias entre funcionarios. En la denuncia inicial se manifestaron, por ejemplo, que antes de ser funcionario público, Lopresti era dueño de apenas un terreno en el Chayao y que luego adquirió una casa en el barrio privado La Bastilla, 3 autos, diferentes camionetas, bueno, de todo, como que, no sé, es como que demasiado llamativo, por lo menos muchos. Por esa razón se realiza esta denuncia, ¿no? Como antes de ser intendente tenía, bueno, un pequeño terreno, un auto y demás, y como a partir de ser intendente como comenzó a proliferar, en este caso, todas las propiedades del intendente, del ahora intendente de Las Heras, ¿eh? Bueno, habrá mucho seguramente para conversar en cuanto a este tema, ¿eh? Bueno, otro dato también para contarles en esta mañana, que también es importante. De Estados Unidos llegaron sillas de ruedas. En este caso viene de voluntarios locales e internacionales que trabajaron durante días adoptando dispositivos para personas que esperaban desde hacía ya años una oportunidad de autonomía o que directamente no podían costearlos. Bueno, no sé si es raro, ¿no? Pero digo, con respecto a cómo hay un organismo que se tendría que ocupar de esto acá en Mendoza, ¿no? Y uno piensa que lo hace, ¿no? En Mendoza y en Argentina, hablando del PAMI. Esta semana Mendoza volvió a convertirse en uno de los puntos elegidos para desarrollar Ruedas para el Mundo. ¿De qué se trata este programa? Que fue impulsado por la Fundación Internacional que entrega dispositivos de movilidad adaptados a personas con discapacidad motora. El operativo reunió a voluntarios especialistas en rehabilitación, mecánicos, costureros, traductores que trabajaron durante varios días en la adaptación personalizada de más de 250 sillas de ruedas que llegaron a nuestra provincia. Pero detrás de cada entrega hubo una historia mucho más extensa, según señalan, hablando acerca de este tema, ¿no? Bueno, la verdad que Rosa, que es referente de este programa, ya que estamos, la vamos a escuchar, que la verdad que va a estar bueno también, ¿por qué no escucharla? Que decía lo siguiente, hablando acerca de esto, que la verdad que está buenísimo.
1: Lo que hacen en Estados Unidos,
0: la escuchamos un poco,
1: es reciclar todos los recursos que en Estados Unidos ya están en desuso, recursos ortopédicos, sillas de ruedas, bastones, andadores, y también nuclea a un grupo muy grande de donantes. Y lo que hacen es reciclar esos insumos que se recolectan en las calles, que está a cargo, esto es lo muy bonito, está a cargo de estudiantes universitarios. Esto lo llevan los estudiantes a los centros de reciclaje. Los centros de reciclaje lo que hacen es categorizar los recursos, clasificarlos, y los llevan a dos prisiones en Estados Unidos, donde Johnny Enfren equipa un equipo de profesionales docentes, mecánicos, que les enseñan a las personas privadas de libertad un oficio que es el del reciclado a nuevo de instrumentos para personas con movilidad reducida.
0: Bueno, la verdad que bastante interesante la movida que se llevó a cabo y bueno, que en este caso beneficia a un número bastante nutrido, robusto de personas que necesitaban una silla de ruedas más allá de las edades y demás. Según detallan, Rosa, que escuchábamos recién, la coordinadora del operativo en Mendoza, la fundación trabaja junto a universidades estadounidenses cuyos alumnos realizan tareas comunitarias vinculadas al reciclaje de dispositivos ortopédicos. Por eso le decíamos que esto reunió una cantidad de personas que arreglaba si alguna silla estaba rota, que las retapizaba, bueno, y demás. Más allá de esta movida, el trabajo realizado en la provincia no se limitó únicamente a la distribución de los dispositivos. Cada persona atravesó previamente una evaluación física y postural para adaptar las sillas según las necesidades de movilidad y comodidad de cada persona, ¿no? Tapicería, costura, ajustes mecánicos para modificar los respaldos a almohadones, cinturón, bueno, de todo, ¿no? De todo lo que es reacondicionar cada una de estas sillas, 250 sillas acá en Mendoza, ¿no? Bueno, muchas familias que esperaron por años en este caso para, bueno, concretar esto que llega de diferentes partes del mundo, en este caso más precisamente Estados Unidos, que bueno, que se vienen entregando en diferentes partes del mundo, ¿no? Se habla de 240.000 sillas para distintos países. En este caso Mendoza volvió a ser parte de esa cadena solidaria que esta semana reunió rehabilitación, trabajo comunitario y asistencia personalizada también para cientos de familias. La verdad que muy bueno. Bueno, lo que se dio en este caso llevando adelante un poco esta movida para las personas que necesitan, por supuesto, de esta ayuda y de esta herramienta tan importante como son las sillas de ruedas, ¿no?

0: Muy bien, y ya nos sumamos en esta segunda mitad de la hora, de las 8 de la mañana, ya 36 minutos en toda la provincia. Nosotros, por supuesto, vamos a continuar aquí en este repaso informativo, del cual, bueno, ya venimos repasando algunos datos con Dani. Bueno, algunos títulos más a esta hora de la mañana. Bueno, es un producto que viene ganando terreno, y bueno, por supuesto, espacio polémico, controvertido también a la vez, sí, por supuesto, porque, bueno, quizás por lo que uno liga hablando del cannabis, ¿no? Pero bueno, no deja de ser una planta, y lo que se ha trabajado en este último tiempo es cómo el cannabis se ha transformado en una medicina, por eso se habla tanto del cannabis medicinal, ¿no? Lamentablemente, bueno, como sociedad se ha utilizado quizás para otro tipo de vicio, eso es entendible. Pero bueno, se abre cada vez más terreno y tiene más espacio el cannabis medicinal. Es un producto, como recién decía, que tiene una fuerte demanda. Y bueno, Mendoza también está creciendo en terreno y tiene un potencial realmente muy importante, a la vez que hay también nuevos proyectos. Y bueno, en relación justamente a esta producción, Mendoza, según lo que indican los especialistas, está teniendo una oportunidad de inversión muy interesante. Se espera que la legislación del año pasado facilite un poco todo este impulso local. Hay proyectos también muy importantes para invertir, y también producto de un potencial de crecimiento que está teniendo el cannabis realmente muy importante, ¿no? Obviamente las trabas siguen siendo administrativas, pero del sector sugieren que se necesita algo para agilizarlas, ¿no? Mendoza va a ser muy fuerte para el cultivo exterior, dado las condiciones climáticas que tiene Mendoza. Y bueno, el empresario está buscando, ¿no?, de alguna forma, un proyecto de cannabis y a su vez un productor que general de una de las principales ferias del país. Y bueno, está justamente asesorado por el gobierno, fue asesor incluso del gobierno. Estamos hablando de un productor que es Valentín Estradela. Él fue quien asesoró al gobierno en cuanto a la formación de lo que hoy es la ley del cannabis medicinal y el cáñamo industrial. Así que bueno, señaló que hay resultados de avance, recién se pueden ver recién en septiembre del año que viene, pero hay proyectos que están muy interesados en desarrollarse aquí en Mendoza, ya están presentando los papeles a las entidades que corresponden. Creemos que va a hacer que esto, la industria, va a hacer que esto crezca, ¿no? Agregó que se trata de empresas con capitales tanto nacionales como internacionales que están buscando socios locales para desarrollarse. Así que, bueno, de esta manera, recordemos que desde el año pasado, ¿no?, el gobierno dio una serie de pasos institucionales para el marco regulatorio para la industria, que de por sí ya cuenta con una fuerte reglamentación nacional. Así que en abril del año pasado se sancionó la ley, la 9617, que regula la producción y comercialización de este producto derivado y establece sus usos también medicinales. Así que, bueno, en fin, hablar solamente de esta parte de la industria que se desarrolla con proyectos, y Estradela, bueno, advirtió que son cada vez más, que tienen una ventaja, que es la experiencia de la agroindustria. Señaló que muchos procesos de cannabis son parecidos a la vitivinicultura en cuanto a la trazabilidad, control, simplificaciones y demás. Así que es parte de, a ver, lo han visto como la posibilidad para diversificar la matriz productiva, que siempre se habla, bueno, ven en el cannabis justamente una matriz realmente muy, muy importante para hacer crecer, ¿no? Bueno, a ver, lo más demandado sigue siendo la flor, que empieza a crecer con fuerza con los extractos y los aceites, pero también hay otros derivados, uno de ellos son el terpenos, que son las aromas que se utilizan en la industria farmacéutica y cosméticas. También están los extractos de aceite, que tienen un potencial que evita su factor perecedero para pasar a tener un producto de mayor vida útil, y así nuevos productos, como están desarrollando ya parches de CBD, que es uno de los principales activos del cannabis. También hay principios también de antibióticos del cannabis. Bueno, es enorme, ¿no? Sí. O sea, a veces uno desconoce hasta dónde puede llegar, pero la oferta y sobre todo el interés del consumidor ha sido tal que, bueno, hasta ha llevado que la demanda sea realmente cada vez más importante, ¿no? La idea es que hacer la industria más sustentables Y bueno, desde el gobierno ya del año pasado vienen trabajando con un clúster provincial muy importante. Allí contribuye la Universidad Nacional de Cuyo, también que tienen incubadores de empresas destinadas a esta clase de proyectos. También mediante el CONICET, que han aportado investigaciones también al respecto. Bueno, también han hecho que este interés haya hecho que crezca, ¿no? Y por ende, Mendoza se transforma ya en un fuerte potencial para el cannabis también medicinal, ¿eh? Bueno, inevitablemente va ganando terreno. Digo inevitablemente por lo que uno se asocia, ¿no?
1: Claro.
0: Realmente,
1: y siempre asociás, viste, el cannabis con el consumo
0: problemático,
1: claro,
0: ¿no?
1: Sí. Y demás, ¿no?
0: Es cierto.
1: No sé si te encontraste, viste, en el acceso este,
0: sí,
1: cuando vas justamente hacia el este, uh-huh, con una enorme gigantografía de cannabis.
0: ¿Nunca
1: te diste cuenta?
0: Ah, sí, tenés razón, es que es nueva.
1: Es nuevo, bueno, no sé, para mí, yo me di cuenta el otro día, digo, sí, mirá, sí,
0: yo también
1: loco,
0: la vi,
1: ¿no?
0: Es verdad, que no sé si de qué se trata, si
1: claro,
0: una marca o una, sí, farmacéutica o lo que sea, debe ser algún tipo de producto, claro, seguro, pero sí, es verdad, cierto. Bueno, ahí está, eso da pie de lo que se va imponiendo, sí, quizás la industria del cannabis también medicinal, ¿no? Bueno, utilizado correctamente, ¿no?
1: Claro, como corresponde.
0: Por eso digo, lamentablemente se ha utilizado tan mal.
1: No deja de llamar la atención igual, ¿no? O sea, estábamos en tan profunda ignorancia que no sabíamos para qué servía y que tenía tantos usos.
0: Claro.
1: O de repente es una forma encubierta de, no sé, legalizar todo esto, ¿no?
0: Por eso.
1: No,
0: por
1: no
0: eso
1: creo que pase por ahí. Yo imagino que no. Pero, viste, estamos en un tiempo donde a lo malo lo llaman bueno y a lo bueno malo. ¿Qué sé yo? Por ahí uno piensa. O estamos de verdad en una ignorancia de para cuántas cosas podía servir. Que yo creo que sí, evidentemente. Hay, uh-huh, profesionales detrás y demás. Esperemos que así sea. O no, ¿no? Pero la verdad que como que, viste, ahora se lo toma como una, casi como una planta medicinal y
0: claro,
1: lo que se le puede sacar y demás, ¿no? Que evidentemente es así, es una planta que está ahí, es parte de la naturaleza y demás, pero no deja de llamar la atención. Debe ser por los tantos años que hemos tenido y cada vez que veías una hoja de cannabis y demás, siempre lo relacionaba con
0: claro,
1: con las adicciones y los consumos.
0: La marihuana.
1: ¿No? La marihuana, claro. Sí,
0: exacto, exacto. Pero bueno, en fin, es una industria que va creciendo a un ritmo también importante y bueno, Mendoza va imponiendo también su terreno, su clima, para que esto también vaya creciendo, ¿eh? Bueno, muy bien, dejamos un poquito este tema para, bueno, contarle que, bueno, hay un fuerte crecimiento de los vuelos, ¿no? Y esto tiene que ver con datos más bien estadísticos de la historia de la aviación comercial argentina, con récords de pasajeros y vuelos. Hablamos de lo que pasa en los aeropuertos. Sin embargo, cuando uno extrae el dato de Mendoza, el aeropuerto local, bueno, queda fuera esta tendencia de récords de pasajeros y de vuelos, ¿no? Porque en este último tiempo Mendoza, o el aeropuerto de Mendoza, registró bajas en el vuelo de cabotaje y también de movimientos totales de aeronaves, ¿no? Hablamos de este sistema aéreo comercial, ¿eh?, que cerró abril con un marca sin precedentes, donde indica que la mayor cantidad de pasajeros totales internacionales han registrado en un mes y el mejor primer cuatrimestre de la historia para la actividad. Sin embargo, los datos del aeropuerto de Mendoza no están en consonancia con este dato a nivel nacional. Y el aeropuerto mendocino Francisco Gabrieli redujo su tráfico de pasajeros y perdió participación en el mercado nacional. Así que el contraste es llamativo porque, bueno, redujo su tráfico de pasajeros y perdió participación en el mercado nacional. El contraste se da en este crecimiento del turismo receptivo y emisivo y en un mes en que la ruta Buenos Aires-Mendoza se ubicó entre las más demandadas también del país. Así que según el informe de la ANAC, los aeropuertos del país transportaron este mes más de 3.900.000 pasajeros, es decir, que un por ciento por encima del récord previo registrado en el 2025. Y bueno, los vuelos internacionales también han superado el 1.300.000 pasajeros, superando un 3% el máximo anterior, que esto ya daba data del 2018, ¿no? O sea, los últimos datos daban registro de que hubo un fuerte incremento y los porcentajes de demanda aumentaron los récords históricos, ¿no? Pero bueno, el dato para nosotros es eso, ¿no? Como en Mendoza va a contramano de este dato, mientras la tendencia nacional muestra un aumento muy importante, bueno, el Francisco Gabrielli, estamos hablando del aeropuerto, bueno, registró una caída en sus principales también indicadores. Así que el pasajero de cabotaje en Mendoza contabilizó 142.000 personas en el mes, una baja de un 10% frente al mismo mes también del año anterior. Así que, bueno, habrá que ver cuáles son las razones de por qué quizás Nuevo Mendoza no acompaña este número importante. Bueno, ustedes saben de que yo creo que el turismo es lo que más movilizaba e influenciaba mucho, indudablemente. Mendoza es un punto muy atractivo para el turismo y para un montón de otras encuentros como ferias, como congresos internacionales y demás. Bueno, quizás puede ir por ahí quizás esa merma, ¿no? Pero bueno, la ruta a Buenos Aires está entre las más voladas también del país. El retroceso en los indicadores generales contrasta con el desempeño que tiene la conexión aérea de Mendoza con Buenos Aires. Esto sí registró un aumento muy importante, una variación positiva del 28,9%, y eso lo ubicó como la segunda ruta doméstica más transitada, que es Mendoza-Buenos Aires, Buenos Aires-Mendoza, sí. Y quedó solo detrás del corredor Buenos Aires-Córdoba por encima de Buenos Aires-Iguazú. Buenos Aires también Bariloche. Así que bueno, igual en los vuelos de cabotajes, lo que indica la ruta Mendoza-Buenos Aires también es la que más ha crecido a nivel país. Pero en general, bueno, Mendoza, el aeropuerto no ha tenido quizás ese crecimiento esperado también a nivel nacional en cuanto a los aeropuertos y el aeropuerto aquí local, ¿no? Bueno, muy bien, ahí tenemos el dato aéreo comercial. Bueno, Mendoza lanzará en los próximos días la licitación del complejo hidroeléctrico Los Nihuiles. Será también uno de los anuncios más importantes que tendrá en materia de obras, porque la ministra de Energía, Ximena Latorre, bueno, confirmó que los pliegos técnicos y legales ya fueron presentados. De esta forma, Mendoza está a punto de lanzar la licitación del complejo Los Nihuiles, uno de los sistemas de generación más importante que tiene también el país. Así que la ministra confirmó que la empresa Hidroelectricidad de Mendoza ya presentó todos los pliegos técnicos y legales necesarios para avanzar en el proceso, que se formalizará mediante un decreto provincial en los próximos días, una vez que intervenga asesoría y también la Fiscalía de Estado. Así que el proceso licitatorio será llevado adelante por Hidroelectricidad Mendocina. Es una empresa creada a partir de la manda legal que la legislatura provincial le otorgó a EMESA para instrumentar la nueva concesión del sistema. Así que la licitación ya está preparada. A ver, recordemos que está compuesto por cuatro aprovechamientos. Está el Nihuel 1, con un embalse inaugurado ya en el 47. El Nihuel 2, que fue construido en el 69. El Nihuel 3, que está con la presa Tierras Blancas. El Nihuel 4, con el embalse del Valle Grande y una central de 30 megavatios incorporada allá por el 97. Entre el 90 y el 2017 el sistema registró una generación promedio de 838 gigawatts. Sí, lo estoy pronunciando bien, con picos históricos de 1250, ¿no? Así que bueno, esto contempla la integración del Nihuel 4 al esquema general del complejo para unificar toda la operación de todas las centrales bajo un mismo modelo de gestión, que es lo ideal, ¿no? Así que en los próximos días, atentos, porque se lanza la licitación del complejo hidroeléctrico Los Nihuiles. Por eso tiene justamente ese nombre. Los Nihuiles, que va a terminar unificando todas las centrales hidroeléctricas y hacer un complejo con los Nihuiles que te acabo de mencionar. Nihuel 1, Nihuel 2, Nihuel 3, Nihuel 4. Bueno, terminar haciendo justamente un complejo hidroeléctrico generalizado que será Los Nihuiles. Y bueno, generar uno y terminar siendo uno de los sistemas de generación más importantes también del país. Así que bueno, en materia de obras y generación eléctrica, estamos hablando de uno de los pasos más importantes que va a tener también Mendoza en los próximos años, ¿no? Así que bueno, ahí estará puesta seguramente el interés esta semana. Después vamos a contarles también más detalles de cómo se lleva a cabo también esta instancia, ¿no? Bueno, continuamos con más títulos a esta hora de la mañana. Bueno, la Corte aceptó definir si 30.000 mendocinos endeudados pierden sus autos. Estamos hablando de que va a haber una decisión, está analizando la Suprema Corte de Justicia, está analizando contrarreloj un caso histórico y de altísimo impacto social y financiero, donde definen si 30.000 clientes de planes de ahorro endeudados por sumas millonarias con 8 automotrices perderán sus vehículos si no acuerdan planes de pago en cuotas antes del lunes 15 de junio. Así que, bueno, Dalmiro Garay, Teresa Dey, José Valerio, Mario Adar, Omar Palermo, Julio Gómez y Norma Laster, bueno, aceptaron el recurso extraordinario provincial presentado por una abogada, Mariela González, en nombre de los 30.000 mendocinos endeudados por el judicializado caso de los planes de ahorro, y están estudiando un pedido clave, así que el de suspender un tramo del fallo de la Segunda Cámara de Apelaciones y que favoreció a las ocho automotrices. Puntualmente, el que fijó el plazo límite para negociar las deudas millonarias de los ahorristas a riesgo de perder sus vehículos por la ejecución de los créditos también prendarios. Así que el director del proceso judicial se presta a notificar el orden de votación que va a corresponder a cada uno de los supremos. Y bueno, a futuro el máximo tribunal deberá emitir un fallo definitivo acerca de este pleito. Así que bueno, el fallo que motivó todo este reclamo en la Corte ya hace un mes dejó sin efecto el fallo, la primera instancia que en el 2024 había favorecido a los clientes de planes de ahorro con el recálculo de las deudas en base al IPC, desde el 2018 en adelante, y una rebaja del 14% del valor nominal de los vehículos hasta el 2018 por considerarlo justamente abusivo, ¿no? Bueno, a ver, hablando de los planes de ahorro, eran cuotas impagables, ¿no? El precio de la lista de cero kilómetro. El conflicto se judicializó. Estamos hablando de un caso de hace 6 años, cuando los precios de las cuotas de los planes se tornaron impagables como consecuencia del aumento del valor móvil de las unidades de cero kilómetros y la abusividad también de las cláusulas que determinaron el valor móvil de los cero kilómetros. Bueno, es el punto clave del proceso que tiene antecedentes en la justicia de Córdoba, donde antes que Mendoza, bueno, resolvieron en la misma sintonía, a favor de los ahorristas en la primera instancia y en contra al momento de la apelación presentada también por las empresas. Así que bueno, un tema realmente que va a tener una definición. El fallo civil de segunda instancia determinó que los 30.000 clientes, bueno, tienen menos de un mes para acordar ya los planes de pago. Están a contrarreloj, así que la Corte aceptó definir si estos más de 30.000 endeudados, bueno, pierden también sus autos. Así que bueno, los 7 jueces de la Corte resolverán el caso de los planes de ahorro y bueno, veremos a ver qué definición tendrán finalmente para estos casos.
1: O sea, podrían perder a los autos.
0: Lo podrían perder, exacto. Exactamente. Claro. Ahí hay un plazo límite para negociar las deudas. Y si no se negocia, si no hay un acuerdo en realidad. Cuando hablamos de negociar, tiene que haber un acuerdo de pago. Claro. Para acordar cuál le van a ser el futuro plan de pago. Si no hay un acuerdo, bueno, lamentablemente correrán también ese riesgo de perder también sus autos, ¿no? Bueno, en fin, uno de los temas, uno de los casos creo que más ha llamado la atención en este último tiempo, ¿no? Porque estamos hablando de casi un caso que lleva más de 6 años y que eso se ha tornado un dolor de cabeza para. No estamos hablando de 5 o 10 casos o sin casos, ¿no? Estamos hablando de 30.000 casos, ¿no? Es un número realmente muy, pero muy importante, con más de 6 automotrices también involucradas. En el caso que se da aquí de forma excepcional en Mendoza. Bueno, muy bien. Seguimos repasando más actualidad de local con los que nos queda de tiempo. Continuamos. Hablamos de los perros guardianes. Hay un llamativo programa que utiliza perros entrenados para hallar moléculas contaminantes imposibles de percibir por el ser humano. Hablamos de un caso se da por el uso de los perros, ¿no? como animales para rastreo de cería, ¿no? Se desarrolló un procedimiento, es parte de un programa de vanguardia que fue presentado por una tonelería TN Copper, que está revolucionando el control de calidad sensorial de la industria vitivinícola local e internacional. Así que a través de una unidad canina de elite, las bodegas mendocinas han sumado un aliado realmente inesperado. La verdad que muy poco visto. para combatir a los fantasmas del vino, como se llaman, que es el TCA y el TBA, que son compuestos responsables del temido gusto a corcho o humedad que puede generar pérdidas económicas millonarias, ¿no?
1: Esto lo detectan los perros.
0: Lo detectan los perros, exactamente. Esta iniciativa surgió en el 2010 a partir de una de una recomendación de un empresario chileno que es Alejandro Fantoni Salas, que es el fundador de la firma, quien al observar a los perros detectores en los aeropuertos se preguntó por qué no aplicar esa precisión quirúrgica en el mundo del roble. Y hoy se ha transformado en una realidad que está recorriendo bodegas mendocinas de renombre como Catena, Salentein, Antigal, Caiken, Las Perdices. Y la idea es formar una nariz de elite, que no es una tarea sencilla. El proceso comienza cuando los cachorros tienen apenas 2 meses de vida. Durante un año de formación intensiva, los perros pasan por 3 fases críticas. La asociación de aromas en concentraciones decrecientes, técnica de detección especializada y una sociabilización profunda con el entorno también de las bodegas, ¿no? Así lo explica Briseño. Briseño es un entrenador de perros de esta iniciativa que busca salvar el vino a través del olfato canino, ¿eh? Así que el laboratorio siempre será exacto, pero dice que los perros detectan, son capaces de detectar niveles bajísimos, incluso trazas donde una nariz humana experimentada recién empieza a percibir algo a partir de las NOS de los 2 nanogramos, ¿no? Eso ya más detalles técnicos específicos, ¿no? Así que mientras el ojo humano y los equipos convencionales de la ciencia a veces fallan por analizar las muestras específicas, el perro actúa como un escáner en tiempo real que apunta directamente al foco también del problema, ¿eh? Sostienen que la presión es muy buena, ¿eh? Es asombrosa. Los canes son capaces de hallar el contaminante en los lugares más insólitos. La mayoría de las veces los enólogos se sorprenden. Hemos encontrado contaminación en lugares o objetos que nadie sospecharía, como por ejemplo en un simple guante de trabajo, ¿eh? Relató Briseño, también de origen chileno, así que ahí están, ¿eh? Es un nivel de detección focalizada que presenta un ahorro económico crucial para las bodegas, sí, porque esto permite aislar el objeto contaminado antes de que afecte al resto también de la planta, ¿no? Así que, bueno, raro, ¿eh? Es la primera vez que lo escucho realmente, ¿no?
1: Sí, yo también, la verdad, pero que es llamativo.
0: Pero bueno, vienen con esta idea de ofrecer estos tipos de, claro, de canes o por lo menos de entrenamiento. Ya hay un labrador, Bonnie, que se llama, es una labrador cuya experiencia, bueno, la vuelve metódica en todos los sectores de la planta. Atenea también, que es una pastor belga que aporta la rapidez y la agilidad extrema de su raza, ideal para este tipo de inspecciones en espacios también complejos, ¿no? Bueno, todo bajo la guía de Briseño, quien es el entrenador de perro, y está ligado al mundo de los perros hace ya más de 5 años específicamente.
1: El tema, ¿no?, que les ahorra mucho dinero, ¿no? Detectar esta clase de impurezas y demás, ¿no?
0: Exactamente, tal cual. Yo no, sí, realmente reitero, ese tipo de impureza a veces o contaminante, que bueno, quizás ahora le explicamos de qué, claro, se trata, ¿viste? Esa, cuando hay presencia de humedad o ese gusto también a corcho que,
1: claro,
0: quizá uno no entiende mucho de este.
1: Claro, por no consumir en este caso el vino, ¿no? Imagino que los que consumen detectan rápidamente esto y bueno, evidentemente lo que quieren las bodegas es evitarlo, ¿no?
0: Claro, el programa es Natinga, perros que protegen la pureza de, mira, la bodega. Ahí lo vemos al perrito, a ver si lo podemos ver. Creo que no sé si tiene audio. Vamos, bueno, ahí está.
2: TCA y TBA. Así que bueno, pasamos.
1: Claro, ahí está, mirá.
2: Hicimos un barrido por toda la bodega, gracias a Dios no tenemos nada. Pero me parece una técnica súper interesante para aplicarlo y detectar. Haríamos locuras los enólogos con un olfato como el de Atenea.
1: Qué loco, ¿no?
0: La verdad que sí.
1: Porque viste que, bueno, uno por ahí quizás no sabe lo que es el tema, pero es cierto, el enólogo, viste, el olfato.

0: un enólogo, no sé si estará a favor o en contra.
1: Le quita el trabajo a los enólogos.
0: Claro, y sí. Uno piensa quizás rápidamente.
2: Caso, no es la inteligencia artificial, no. Es un animal. Pero que bueno, cuenta con ese olfato que es innegable que tienen estas criaturas, ¿no?
0: Claro, sí, sí. Recién, bueno, le contamos esos datos técnicos de hasta dónde puede detectar quizás un aroma, el olfato humano. Y, claro. Y el perro es mucho más detallista también.
2: Sí, olfato, olvídate, ¿no? Sí, sí.
0: Así que bueno, son entrenados justamente para trabajar y entienden que esto es su principal función, velar por el bien de las bodegas.
2: Claro.
0: Bueno, así lo vende, obviamente. Briseño es parte del trabajador y para él es un trabajo, ¿no? Pero bueno, habla de los estos componentes externos que pueden incidir en el olfato del perro, que es el TCA y el TBA en las bodegas. Así que bueno, entrenan a perros justamente para detectar este tipo de contaminante en las bodegas, ¿eh? Bueno, interesante, ¿eh? Perros que tienen que ver con la bioseguridad enológica, que bueno, encuentran en la ciencia lo que las bodegas de Mendoza y el mundo muchas veces no tienen. Es un programa llamativo, llamativo.
2: Viste que en algún momento se sospechaba, obviamente esto después se comprobó que no era así, o por lo menos eso es lo que se le dijo a la gente, ¿no? De que los perros que lo han entrenado para detectar, por ejemplo, drogas, eran drogados.
0: Claro, sí.
2: Después
0: sí.
2: Se dijo que no era así. En este caso no creo que pase así, ¿no? No.
0: Y bueno, es que.
2: Perrito.
0: Es que lamentablemente.
2: Pasadito de copas.
0: Sí, pasado de.
2: Ah, no creo.
0: No, quizás. Bueno, viste que dicen que los entrenan ya siendo cachorros. Claro. Quizás.
2: Entrenar el olfato.
0: Entrenar el olfato,
2: ¿no?
0: Con este tricloronisol. Claro. O el tribromainisol, que es el TBA y el TCA, como lo resumen. Así que bueno, empiezan a entrenarlo también de cachorro, ¿no?
2: Claro.
0: Bueno, ahí quizás la Asociación Protectora de Animales quizás mostrarán su conformidad o disconformidad también, claro, con este tipo de casos cuando los perros son entrenados también de esta manera. Pero bueno, hablan de poder aprovechar quizás el olfato también del perro, ¿no?
2: Sí, totalmente.
0: Que hasta es más detallista que el olfato humano, de alguna forma, ¿no? Bueno, ahí está, un dato por si no lo sabían. Se acaban de enterar de qué se trata justamente estos perros guardianes de las bodegas, que bueno, están ganando cada vez más terreno acá y están evitando que las bodegas también pierdan mucho, pero mucho dinero, ¿eh? Bueno, en fin, ahí está, en algunos de los títulos tenemos más datos, en un rato vamos a continuar si tenemos tiempo, pero bueno, tenemos más títulos. Tremendo incendio en una distribuidora de Guaymallén, veía algunos videos del fin de semana, explosiones, sí. Cuando se veían algunos videos, generaron unas explosiones muy, pero muy importantes. Hablamos de una distribuidora de Guaymallén, donde tuvo que intervenir la policía, bomberos, personal de DEMSA, que intervino en este operativo muy intenso. El incendio no habría sido intencional y los daños en la plataforma fueron totales, ¿eh? Lograron controlarle a las llamas. Hubo un operativo también de emergencia muy importante. Estamos hablando que ocurrió en la intersección del Dr. Carlos Pellegrini y O'Brien, donde funciona el comercio mayorista norte distribuidora. Los vecinos escucharon fuertes explosiones y observaron llamas intensas, ¿eh? Así que el incendio no habría sido intencional, lo que sostienen. Intervino, bueno, personal de DEMSA porque se realizó un corte preventivo al suministro eléctrico y demás, y hablan de pérdidas también totales, ¿eh? Una lástima, pero bueno, fue así lo que terminó llevando mucha preocupación en este caso, ¿no? Bueno, alguno de los títulos, alguno de los datos, tenemos también algunos títulos también que tienen que ver en materia de inseguridad, lamentablemente. Y también de seguridad, porque un conductor ebrio fue detenido con maniobras peligrosas en el acceso sur. Fue interceptado en Capital luego de varios llamados y alertas 911. El test de alcoholemia que arrojó el conductor tenía 2,49 gramos de alcohol en sangre. Estaba recontra ebrio, muy pero muy borracho, con maniobras peligrosas en el acceso sur. Y bueno, finalmente fue detenido. Interceptado también en Capital. Se habla también de otro título, de que hallaron muerto a balazos a un hombre en plena calle. La víctima tenía 34 años, fue encontrada por un patrullaje durante la madrugada. Esto ocurrió en Guaymallén. También es uno de los casos que dio que hablar. Y después, bueno, los intentos de robo y los robos, ¿no?, que se dan a diario, lamentablemente, parte de la inseguridad local. Intentaron robarle el auto en la secta mientras estaba también estacionando. Un hombre llegó a su casa, Y sorprendió a un ladrón que intentó abrir la puerta de su auto, ¿no? Un video que se notó, se ve cómo justo el hombre primero intenta acceder sin éxito a un auto estacionado metros atrás, se acerca al vehículo de la víctima e intenta también

0: Bien, abrirlo, ¿no? Se demostró ahí también en los videos. Vamos a ver si lo podemos ver, Dani, ahí.
1: Dale.
0: Veamos este momento. Delincuente intentando abrir el vehículo. Bueno, fue el sábado, creo.
1: El sábado, claro, que amaneció lluvioso.
0: Exactamente, ahí está. Sí, sí, se nota, ¿eh? Bueno, estaban las cámaras de seguridad del domicilio. Cuando
1: llegan los ampones.
0: Mira, allá atrás, no sé si lo toma la imagen, bueno, ahí justo está cortada, pero intentaban abrir un auto. No pudieron. Acá se ve uno solo, en realidad. Intentó abrir un auto, el de atrás. Después pasa por la misma vereda, se cruza. Ahí ve un auto, estacionado.
1: Yo siempre pensé que con el frío no salían.
0: Claro, mirá. El auto, viste, estaba el hombre arriba.
1: Claro.
0: Estaba el dueño arriba. Tremendo, ¿eh?
1: Bueno.
0: Esto fue uno de los casos que se ve y se presenta también a diario. ¿Qué decías, Dani?
1: No, yo pensaba que con el frío no salían. Pero
0: salen
1: igual.
0: Sí, salen. Salen a toda hora, claro. Buscan la manera para hacerlo. Bueno, sí. Algunos de los casos de inseguridad que lamentablemente se dan a diario que Mendoza, y bueno, tener mucha precaución, mucho cuidado, todo el tiempo. Bueno, hasta aquí el repaso de títulos que arrancó con Dani contándoles bien tempranito. Pero también tenemos algunos títulos más a nivel nacional, Dani, vos contanos.
1: Sí, rápido, vamos a contarles algunos títulos que tenemos que tienen que ver con nuestro país. En el Día de la Armada se advirtió por el ajuste y se pidió recuperar también capacidades estratégicas. En el aniversario de su creación, el jefe naval combinó doctrina y también geopolítica con un mensaje hacia el gobierno nacional y alertó por el recorte de fondos y reclamó inversión sostenida para sostener la operatividad y también el control marítimo. La Armada conmemoró este pasado sábado su aniversario 212 de su creación, con el acto en el estadio de la base naval Puerto Belgrano y con la presencia también de los ministros de Defensa, Teniente General Carlos Presti, y de Relaciones Exteriores, Comercio Internacional, Pablo Quirno, quienes estuvieron en esta celebración. El discurso del jefe de la Armada, almirante Juan Carlos Romay, que fue anfitrión en la ceremonia, buscó combinar historia naval, geopolítica y reclamo presupuestario en una narrativa coherente. La Argentina necesita volver a pensar en el mar como un espacio central de poder y no como una periferia olvidada, decía así el militar. Bueno, por otro lado, el presidente Javier Milei retomó, en este caso, recordarán ustedes, el caso Spert, hace algunos meses atrás, que, bueno, en este caso, le costó en este caso el que bajara su candidatura, ¿no? Y acusaba a una operación mediática infame, decía así el presidente, tras una decisión de la justicia de Estados Unidos sobre Fred Machado. El financista vinculado a José Luis Spert cambió su estrategia en Estados Unidos, admitió delitos económicos para reducir su exposición penal mientras espera la definición judicial sobre el cargo más grave. Bueno, ya rige el aumento en colectivos y trenes. Estamos hablando de lo que pasa en Buenos Aires, claramente, ¿no? ¿Cuánto pasará a costar el boleto en Ilamba? Y bueno, con lo que sea, seguramente amanecido en Buenos Aires. El nuevo esquema tarifario comenzó a regir desde el día de hoy, 18 de mayo, con subas escalonadas. En julio el colectivo llegaría a los 742 pesos y el tren a los 528. Bueno, cuando escuchamos estas cifras,
0: sí,
1: obviamente es totalmente diferente a lo que pasa en Mendoza, ¿no? Pero bueno, en Buenos Aires evidentemente lo toman como un aumento feroz, ¿no? Luego de las semanas de conflicto entre el gobierno y las empresas, desde este lunes 18 de mayo comenzó a regir el nuevo esquema tarifario de los colectivos del área metropolitana. Bueno, la vicepresidenta Victoria Villarroel volvió a cuestionar al presidente por la compra de un avión y apuntó a defensa. La vicepresidenta lanzó críticas por la adquisición de una aeronave en mal estado y volvió a marcar las diferencias con el presidente de la Nación. También alertó por bajos salarios militares y también por la crisis en la obra social de los militares en nuestro país. país. Bueno, por otro lado, YPF inaugura una estación única de clase mundial. Está ubicada en Nordelta y propone una experiencia de atención integral con mayor personalización del servicio y también espacios diseñados para optimizar tiempos y mejorar también la calidad del viaje. Esta YPF que inauguró esta estación de servicio en Nordelta, la primera estación de servicio bajo el formato YPF Black. Un nuevo concepto que bueno, redefine también la experiencia en estaciones de servicio y consolida una transformación profunda en su red que se extiende por todo el país. Bueno, llegará aquí a nuestra provincia, bueno, se verá más adelante esta estación de servicio bajo este formato YPF Black, según indican. Bueno, algunos cambios en las góndolas. Se consolida el consumo dual y algunos hablan de un morenismo sin moreno. Estamos haciendo morenismo sin moreno. Esto lo decía un directivo de una compañía del sector. Las empresas aplican aumentos mucho más fuertes sobre los productos exclusivos mientras mantienen también contenidos los precios de los masivos por falta de demanda. El desplome de los ingresos provocó un fuerte cambio en el negocio del consumo masivo, como ya se sabe, más allá de las caídas en el en volumen registradas durante el 2024, 2025 y lo que va del 2026. Puertas adentro, el escenario se reconfiguró, según mencionan algunos empresarios. Los consumidores abandonan las grandes marcas y se vuelcan a opciones más económicas, mientras el segmento premium mantiene una salud envidiable. Estamos haciendo morenismo sin moreno, dijo así un directivo de una firma de peso en referencia a que mes a mes suben los precios de los productos más caros mientras que se mantienen estables los más masivos. Mira, bueno, lo nota seguramente la gente que evidentemente consume esta clase de marcas y demás, ¿no? Bueno, Argentina aumentó 21,2% interanual sus exportaciones a Brasil en el mes de abril, pero mantuvo el déficit comercial, según indican. Las ventas crecieron con fuerza en un cuarto mes del año, aunque la caída en intercambio total y el nivel también de importación dejaron un saldo negativo. El rojo acumulado, sin embargo, se redujo frente a lo que pasó en el año 2025 y las exportaciones argentinas hacia Brasil crecieron finalmente un 12,2%. Bueno, la Cámara de Comercio le pidió a Arca frenar embargos a las pymes y advirtió por el riesgo de quiebras. La institución reclamó a la agencia recaudadora que suspendan las medidas cautelares sobre empresas en crisis y flexibilice los planes de pago. La Cámara Argentina de el CAC se llamaría, ¿no? Cámara Argentina de Comercio y Servicios, le realizó en este caso un reclamo formalmente a la Agencia de Recaudación y Control Aduanero, el ARCA, que suspenda los embargos sobre empresas, especialmente pymes, al advertir que las medidas fiscales están profundizando la crisis financiera que atraviesa en parte del sector privado. El pedido fue elevado mediante una nota enviada al titular de ARCA, Andrés Vázquez, con una copia al ministro de Economía, Luis Caputo. Allí, la entidad, por el organismo recaudador, podrían agravar la situación hasta el punto irreversible y empujar a muchas firmas a la marginalidad, según indicaron. Bueno, la deuda pública volvió a subir en abril y alcanzó un nuevo récord. El stock de deuda bruta trepó a los 496.676 millones de dólares, tras subir algo así como 12.846 millones de dólares en el mes de abril. El gobierno continuó priorizando financieras en pesos. Esta deuda pública bruta de la Administración Central volvió a marcar un récord en este año 2026. Bueno, otro dato también, bueno, relacionado con el caso Adorni, ¿no? El departamento que heredó el jefe de gabinete, Manuel Adorni, estuvo bajo una ejecución hipotecaria hasta el 2024. La revelación complica la versión del jefe de gabinete acerca de su patrimonio de cara a la presentación de la declaración jurada, donde debe justificar sus bienes. De acuerdo a la documentación, se perdió la escritura y recién se canceló la deuda del inmueble en octubre del 2024. Bueno, el presidente de la Nación, volvemos a las actividades del presidente, va a brindar dos charlas sobre economía e inserción laboral esta semana. Uh-huh. Esto, sí, bueno, va a encabezar primeramente esta semana exposiciones centradas en la macroeconomía, la inserción laboral en medio de la desaceleración inflacionaria y la caída de empleo formal. En paralelo, la Libertad Avanza también va a intentar reactivar la agenda legislativa con el tratamiento de la ley Hojarasca y cambios en el régimen en las zonas frías, que es lo que está encalando por esta semana. Bueno, la primera actividad será el día de hoy. Bueno, por esta hora más o menos, 9 de la mañana se había estipulado, cuando el mandatario va a brindar una charla en una universidad que hasta el momento no fue informada oficialmente, según indicaron desde su entorno. La decisión responde a la intención de sorprender a los estudiantes. O sea, va a ser de sorpresa.
0: Por eso no trascendió.
1: Exactamente. O sea, asegura a esta hora de la mañana, porque estaba estipulado a las 9, llegó a una universidad, seguramente en Buenos Aires, pero seguramente ahora se debe saber, ya vamos a chequear bien la información. Bueno. Iba a dar una conferencia, bueno, justamente para hablar de inserción laboral. La primera actividad seguramente de esta semana. Bueno, a ver, las jubilaciones mínimas perdieron un 10,3% frente a la inflación desde que asumió el presidente de la Nación. Un reciente informe mostró que los beneficiarios que cobran el equivalente a 3 haberes mínimos mejoraron un 7,8% su ingreso real desde noviembre del 2023. En contraste, quienes perciben la mínima con bono registraron lamentablemente una caída. Bueno, un stock enorme de 140.000 autos que no pueden venderse, marcas que están complicadas aquí en la Argentina, en medio del aluvión de, ¿qué pasa? Nuevas, ¿no? Marcas chinas. Los departamentos no están acelerando y hay automotrices que tienen un stock equivalente a 10 meses de venta. Claro, imagínate, comenzaron a llegar los vehículos chinos con otra clase de precios y las automotrices quedaron totalmente sobreestoqueadas. Se habla de más de 140.000 vehículos que, según señalan, no se van a poder vender. Porque evidentemente no se relaciona el precio de los vehículos chinos que han llegado, bueno, justamente a nuestro país. Y con esto termino. Gremio advirtió el impacto de un posible cierre del INTI. No se van a controlar desde ascensores hasta alimentos por el cierre del INTI, según señalan diferentes gremios. El sindicato presentó un recurso de amparo contra las autoridades del instituto en rechazo de la eliminación de unas 900 tareas de control que en este caso lleva adelante INTI. Y según señalan, según indican, no se van a poder controlar desde ascensores hasta alimentos. Así que, bueno, hay gran preocupación. Con esto cierro, Ezequiel.
0: Bueno, muy bien. Vamos a continuar completando la información con datos a nivel global, si les parece bien. Vamos a repasar también algunos títulos. Bueno, arrancamos con lo que está pasando acá en América Latina y sobre todo de estas protestas que se están llevando a cabo en Bolivia, que están trayendo también mucha preocupación, porque bueno, la crisis es cada vez más notoria. Hay protestas ya hace varios días por aumentos, hay también desabastecimiento y mucha tensión política, un poco la crisis que está golpeando hoy en día Bolivia. A solo son 6 meses de haber asumido la presidencia de Bolivia, Rodrigo Paz está enfrentando una de las crisis políticas y sociales más complejas de los últimos años. Está marcada por cortes de rutas, por reclamos salariales, hay falta de combustible, hay un creciente cuestionamiento también a la gestión. Desde hace más de 10 días ya distintos sectores sindicales y sociales mantuvieron un bloqueo en cerca de 70 puntos del país. Una situación que derivó un problema de abastecimiento real, hubo una paralización de la economía y bueno, la tensión política es realmente incesante, ¿no? Y esto a solo 6 meses de haber asumido la presidencia. Pero bueno, no hay cambio. Las movilizaciones son lideradas principalmente por la Central Obrera Boliviana, también por los sindicatos campesinos y sectores también mineros, que también están reunidos, que exigen nuevas áreas de explotación, piden soluciones frente a la escasez de combustible, porque luego se sumaron otras demandas vinculadas a la economía. Hay protestas que se radicalizaron, algunos sectores comenzaron incluso a pedir la renuncia del mandatario recientemente asumido. Pero bueno, la Paz está sufriendo una situación de abastecimiento desabastecimiento, perdón, y problemas también sanitarios. La Cámara de la Industria alertó que la región está perdiendo unos 15 millones de dólares por día debido a la interrupción del tránsito y también a la actividad productiva. Ya están denunciando falta de insumos. En los hospitales también de La Paz comenzaron a reportar faltantes críticos. Al menos 3 personas murieron por no haber recibido asistencia médica también a tiempo. Así que frente a esto, la administración de Rodrigo Paz, el flamante presidente boliviano, bueno, puso en marcha un operativo denominado Corredor Humanitario. Más de 3.500 efectivos de la policía avanzaron sobre los distintos puntos de bloqueo para despejar rutas y permitir el ingreso de suministros esenciales. La verdad que una situación de mucha, pero mucha tensión. ¿Hasta dónde llegó esta instancia? Bueno, Estados Unidos. Se mete en esto Washington, en lo que está pasando en Estados Unidos, que acusa a los seguidores de Evo Morales de impulsar estas acciones para desestabilizar el gobierno de Rodrigo Paz. El gobierno de Estados Unidos expresó su preocupación por la situación que está atravesando Bolivia, denunció una desestabilización contra el presidente Paz, Rodrigo Paz, en medio de la protesta de bloqueos y enfrentamientos. La crisis política social está manteniendo paralizadas varias rutas, como decíamos. Así que la Oficina de Asuntos del Hemisferio Occidental, fue quien, obviamente recordemos que depende del Departamento de Estados Unidos, afirmó que los disturbios y corte de rutas que se están generando en Bolivia, en La Paz, han generado una grave crisis humanitaria, especialmente en las ciudades de La Paz y El Alto. En Bolivia los disturbios y bloqueos han creado una crisis humanitaria, dice el comunicado desde Washington. Por eso las protestas provocaron faltante de medicamentos, combustibles y alimentos en distintos puntos del país. Así que, ¿qué es lo que dijo Estados Unidos? Condenó a las acciones que, según sostuvo, buscan alterar el orden institucional de Bolivia, así que condenamos todas las acciones dirigidas para desestabilizar el gobierno de Rodrigo Paz. Bueno, hubo también algunos respaldos, Gustavo Petro, que defendió a Evo Morales, criticó también a Estados Unidos. Bueno, toda esta situación, crisis geopolítica, que involucra a los países de América Latina y sobre todo que molesta la intervención a Estados Unidos también, ¿no?
1: Claro.
0: Evo Morales denunció persecución, apuntó también contra Estados Unidos, fue el expresidente que agradeció públicamente el apoyo y aseguró que el mandatario colombiano comprendió el verdadero proceso que vive Bolivia. Bueno, habló de la soberbia del imperialismo y la tecnología, que está utilizando también para espiar y delatar a ciudadanos para participar también en protestas. Así que, bueno, una situación bastante tensa, ¿no? Lo que está viviéndose en Bolivia en estas últimas horas. No es nuevo, recordemos que hace ya más de 10 días que vienen protestando y esto ya toma escala también a nivel internacional. Así que ahí pasa justamente donde se está centrando la situación en Bolivia, específicamente en La Paz. Bueno, tremendo esto, no sé si lo vieron en las redes algunos, dos aviones militares colisionaron en pleno show aéreo en Estados Unidos. Se dio a conocer el momento del impacto, las aeronaves chocaron durante un festival aéreo en Idaho. Los 4 tripulantes lograron eyectarse antes del impacto. Ojo, no estaba dentro esto del show ni nada, ¿no? Para nada. Pero son 2 aviones militares estadounidenses que chocaron durante un espectáculo aéreo realizado en el estado de Idaho, en Estados Unidos, y provocaron un momento de extrema tensión entre los espectadores. El accidente ocurrió mientras las aeronaves realizaban maniobras en pleno vuelo. Aunque los 4 tripulantes consiguieron eyectarse antes del tiempo y ¿qué pasó? Sobrevivieron. Bueno, menos mal, que no pasó a mayores. Pero bueno, fue así de contundente la imagen. El se produjo en el marco del festival organizado por la base de la Fuerza Aérea de Mountain Home, el evento que reúne con exhibiciones aéreas, maniobras militares y también saltos en paracaídas. Así como estos 2 aviones militares chocaron durante un espectáculo aéreo. Tremendo, ¿eh? Bueno, una de las imágenes que tanto se mostró en las redes. Bueno, Ucrania lanzó 500 drones contra Moscú y en Rusia, que es lo que denuncia uno de los ataques más graves hasta el momento. El operativo impactó en zona residencial, dejó muertos, hay heridos, provocó interrupciones en aeropuertos, pero Kiev lo defendió como una represalia por los bombardeos recientes sobre su territorio. Ucrania lanzó un fin de semana un ataque feroz con 500 drones y otras regiones de Rusia, en lo que las autoridades calificaron como uno de los ataques más graves sufridos en el territorio desde el inicio del conflicto. El Ministerio de Defensa aseguró haber interceptado centenares de aparatos, aunque varios lograron impactar en zonas residenciales, causando daños materiales y también escena de mucho, pero mucho pánico. Donald Trump hace 10 días decía: estamos cerca del fin de la guerra, ¿no? Esto lo había dicho, había anunciado el alto al fuego de forma temporal entre Rusia y Ucrania por 3 días. El cese incluía el intercambio de miles de rehenes. El presidente Volodymyr y el presidente de Rusia, habían confirmado la tregua, ¿no? La iniciativa había surgido porque hubo negociaciones también diplomáticas con Washington, y en coincidencia con las celebraciones rusas por el Día de la Victoria, habían acordado llegar esta instancia, ¿no? Esperemos que sea el principio del fin de una guerra muy larga, muy mortífera y difícil. Escribía hasta ese momento el mandatario de los Estados Unidos, en la cual manifestó su optimismo respecto al fin del conflicto. La tregua aseguró que podía marcar un punto de inflexión. Bueno, parece ser que nada de eso sirvió, lamentablemente. Hablamos de la primera ministra italiana que visitó junto al presidente Sergio Mattarella a los heridos del ataque ocurrido en el centro de Módena. Allí se reunió con Luca Signorelli, quien enfrentó al agresor armado y ayudó a reducirlo tras el violento episodio que dejó al menos 15 heridos. Meloni fue y abrazó al héroe de Módena, como se denomina, el hombre que logró frenar el ataque, que atropelló también a peatones. Así que durante la recorrida en el hospital de Vallovara, donde permanecen internados varios heridos, Meloni se reunió con Luca Signorelli, este hombre que enfrentó y redujo al atacante en plena calle y que fue calificado por el propio gobierno italiano como el héroe de Módena. Así lo titularon o lo etiquetaron. La jefa de gobierno compartió una imagen luego de junto a Signorelli en sus redes sociales y destacó su accionar ante el dramático episodio que le tocó vivir. Indudablemente que sí, absolutamente que fue así, sorpresivo lo que se dio a conocer en la televisión iraní. Un momento insólito realmente, porque conductores enseñaron en vivo en la televisión iraní a usar un fusil AK-47 e incluso dispararon en vivo. En medio de toda esta tensión en Estados Unidos y el conflicto de Medio Oriente, la televisión estatal iraní mostró a los presentadores manipulando armas, realizando demostraciones que se daban a conocer en directo. Claro. Así la televisión estatal mostró un vivo de conductores de distintos programas utilizando un fusil AK-47, realizando demostraciones de uso y hasta efectuando disparos dentro del estudio. Las imágenes se difundieron en medio de este estancamiento, entre Teherán y Washington. Y un aumento en la tensión regional realmente muy, pero muy importante, ¿no? Ahí está, un poco lo sorpresivo que se daba a conocer en la televisión iraní. Volvemos acá a América Latina, porque hay novedades en Perú. Ya se confirmó el balotaje entre Keiko Fujimori y Roberto Sánchez tras un mes de espera. El Jurado Nacional de Elecciones oficializó este domingo el escrutinio de la primera vuelta tras culminar las revisiones del acta en los comicios presidenciales. Así que la crisis en Perú arrastra casi ya una década de choques entre el Congreso y el Ejecutivo, sumando ya 8 presidentes y un trágico saldo de 50 manifestantes muertos en las protestas del 2022 y el 2023. Veamos cómo sigue toda esta instancia ahí en esa región. Lula da Silva, que busca una relación más pragmática con Donald Trump para bajar las tensiones entre Brasil y Estados Unidos. El gobierno brasilero considera clave mantener una relación estable con Washington en medio de un escenario global marcado por las disputas geopolíticas. Pero el presidente Lula intenta abrir una nueva etapa de relación con Donald Trump y apuesta a construir un vínculo más pragmático con Washington, pese a las fuertes diferencias y políticas ideológicas que mantienen con el mandatario también republicano. Veamos a ver qué es lo que sale también de esta instancia. Bueno, continuamos con más información. China advirtió que tomarán represalias contra la Unión Europea por investigaciones a sus empresas. El gobierno chino acusó a Bruselas de aplicar medidas discriminatorias contra sus compañías y pidió corregir estas políticas. Así que muy enojado se mostró Xi Jinping, que cuestionó a la Unión Europea por el uso de reglamento de subvenciones extranjeras contra empresas del gigante asiático y advirtió que podría adoptar represalias, pueden haber represalias si el bloque mantiene también esta política. El reclamo fue difundido por el Ministerio de Justicia chino, acusó a Bruselas de aplicar medidas selectivas bajo el argumento para defender la competencia, ¿no? Bueno, muy bien. A ver, ¿qué más tenemos para contarles? Estados Unidos señala a Irán por hackear un sistema de combustible en gasolinerías en varios estados. Están denunciando que hackers presuntamente vinculados a Teherán penetraron los medidores automáticos de tanque de combustible conectados al internet sin contraseña. Bueno, no hubo daño físico confirmado, pero los expertos advierten que el acceso, podría haber provocado fugas de gas sin llegar a ser detectadas. Bueno, atención porque la OMS advirtió que podría aparecer nuevos casos de hantavirus. El riesgo ya empieza a ser global, así que el organismo sanitario mantiene el rastreo de contacto del crucero. Remarcó que las medidas de control están funcionando. Por lo menos han dado resultados, ¿no? Sí. Por lo menos las últimas investigaciones. Bueno, Vladimir Putin va a estar viajando a China para reunirse con Xi Jinping. Será recibido por su par chino entre el 19 y el 20 de mayo. La agenda incluirá acuerdos bilaterales, una declaración también conjunta. Así que el presidente Vladimir Putin realizará una visita oficial a China entre el 19 y el 20 de mayo, según lo que informó el Kremlin. Y el viaje se concretará por invitación del mandatario chino Xi Jinping, en una nueva señal de acercamiento político y también estratégico de Moscú y también de Pekín. Bueno, ahí tenemos el dato también a nivel internacional. Bueno, lo que nos queda contarte de una situación que está ligada acá a la Argentina, en este caso y también con Uruguay, porque el trauma de las pasteras no se tiene que repetir, ¿no? ¿Se acuerdan todo ese drama hace, no sé cuánto habrá sido, hace cuántos años?
1: La presencia de Kirchner, si no me equivoco.
0: Sí, ¿no? Con el tema de las papeleras.
1: Las celulosas.
0: Sí. Exactamente, sí. ¿No? Bueno, esto no se tiene que volver a repetir, según sostiene el canciller Mario Lubetkin. Confirmó que el gobierno uruguayo está analizando nuevas ubicaciones para las plantas de HIF Global en Paysandú, luego que las autoridades argentinas expresaron sus objeciones por el impacto visual de este proyecto frente a Colón, allí en Entre Ríos. Así que el gobierno uruguayo anunció que está evaluando alternativas para relocalizar plantas de hidrógeno verde de las pasteleras en Paysandú. Así que, bueno, la idea es que no se vuelva a cometer los mismos errores como habían existido también en años y generar esto un conflicto entre Argentina y también Uruguay. Bueno, nos quedan algunos minutos más, Dani. Vos contanos lo que nos alcanza.
1: Bueno, dale. Sí, tenemos algunos títulos que evidentemente tienen que ver con lo que está pasando en Israel. La Armada, justamente israelí, interceptó buques de una flotilla con destino a Gaza frente a la costa de Chipre. La transmisión en directo de esta flotilla se interrumpió abruptamente después de que comandos israelíes abordaran una embarcación. Netanyahu le dice al comandante de la Armada que interceptó las embarcaciones, que los organizadores no lograron la publicidad que estaban deseando con respecto a esta situación. El 60% afirma que Netanyahu admite que Israel está tomando más territorio en Gaza a pesar del alto al fuego, según señalan algunos medios israelíes también en esta jornada. Bueno, por otro lado, otra situación que también habla en este caso del antisemitismo. Pero antes vamos a contarles esto, justamente hablando de Netanyahu. Habló en el Día de Jerusalén y señalaba que Irán está más débil que nunca y prometió seguir la lucha contra el Islam radical. En el marco de las celebraciones del Día de Jerusalén, el primer ministro Benjamín Netanyahu pronunció un discurso cargado de determinación geopolítica, asegurando que el régimen de Irán se encuentra en un punto de mayor debilidad histórica ante una audiencia de líderes civiles militares. Netanyahu reafirmó el compromiso de Israel de combatir incansablemente al régimen islamista. Bueno, Australia prohibió una organización neonazi tras una ola de ataques antisemitas. Estamos hablando de los hechos antisemitas justamente alrededor del mundo, que, bueno, evidentemente perjudican, ¿no? En este caso, a los ciudadanos judíos en diferentes partes del mundo. En este caso sucedió en Australia, donde se prohibió oficialmente la organización neonazi. Una que se estaba justamente llevando a cabo, convirtiéndola en el segundo grupo ilegalizado bajo la nueva legislación australiana contra organizaciones extremistas y discursos de odio. La medida llegó en medio de un fuerte endurecimiento de las políticas de seguridad tras el aumento de ataques antisemitas y hechos violentos vinculados al extremismo en este país. Bueno, siguiendo con este mismo tema, ¿no? Según un informe, crecieron los comentarios antisemitas en redes sociales durante el mes de la herencia judía en Estados Unidos. Bueno, el aumento de los comentarios antisemitas en redes durante el mes de la herencia judía en Estados Unidos encendió las alarmas ante organizaciones comunitarias y también activistas digitales luego de que publicaciones culturales, educativas, fueran inundadas con mensajes de odio en redes sociales. Llama la atención, según señalan algunos expertos, que esto no sucedía antes. Ha cambiado, en este caso, la opinión del norteamericano, según señalan, desde cuentas dedicadas a contenidos infantiles hasta publicaciones de premios musicales y figuras públicas, múltiples posteos relacionados con esta celebración, donde recibieron insultos antisemitas, referencias a dictadores y demás, ¿no? Bueno, se recrudece el tema antisemita, lamentablemente, en diferentes sectores de los Estados Unidos. Bueno, un informe de la policía revela que el 82% de los delitos de odio en Toronto el año pasado tuvieron como objetivo los judíos, ¿no? Lamentablemente también sucede en Canadá este ataque a la comunidad judía. Bueno, y podríamos seguir, ¿eh? La verdad que ese es un tema bastante sensible, el que se está viviendo, bueno, justamente en aquella parte del mundo, lo que es Europa, Estados Unidos y algunos sectores también de América Latina, con respecto al crecimiento del antisemitismo en redes. Y demás. Bueno, cambiando de tema, Israel apuesta a la geoingeniería para frenar el calentamiento global con partículas de la atmósfera. Hablando ya de lo que Israel justamente le ofrece y le da al mundo, ¿no? Ofreciéndole soluciones y demás. Una startup israelí presentó públicamente un ambicioso proyecto de geoingeniería climática que está buscando combatir el calentamiento global, que le afecta al mundo entero, ¿no? Seamos al caso. Sí, mediante la liberación de millones de toneladas de partículas microscópicas en la atmósfera, esta iniciativa que ya genera debate entre científicos y ambientalistas, posiciona a Israel en el centro de una de las discusiones más sensibles sobre el futuro del planeta y las tecnologías para enfrentar la crisis climática. Bueno, es muy interesante para seguir desarrollando, pero lo dejamos ahí simplemente como un título para contarles que mientras el mundo, o parte del mundo, lamentablemente crecen estos comentarios antisemitas, Israel no hace otra cosa que buscar el bien para el mundo.
0: Sí, innovando.
1: Sí, totalmente. Innovando y buscando, evidentemente, frenar el calentamiento global. Bueno, parejas judías celebran bodas masivas en Kiev durante el reciente alto al fuego entre Ucrania y Rusia, que lo promovió en este caso justamente, ¿no? El líder del Kremlin, Putin. Y bueno, en medio de este alto al fuego comenzó una cantidad enorme de celebraciones judías de matrimonio. Fueron masivas, según indican, en un emotivo acto de fe, esperanza. Un grupo de parejas judías también contrajeron matrimonio, una boda masiva celebrada en Kiev, aprovechando este breve periodo de alto al fuego. Eran personas que estaban esperando, en este caso de la comunidad judía, que estaban esperando, bueno, un momento como este, hablando acerca del alto al fuego para, bueno, contraer matrimonio. Bueno, a ver, hay más, pero nos vamos a... Bueno, este también es un dato realmente triste, ¿no? En este caso lo que sucedió con el FC Barcelona, que creo que fue campeón, si no me equivoco, el fútbol español.
0: Exactamente.
1: Donde, bueno, Lamine Yamal, enarboló una bandera...
0: Palestina
1: y demás, que bueno, evidentemente tuvo de todos lados ataques y por otro lado apoyo y demás. En este caso, el presidente de España justamente lo apoyó, o sea, lo defendió uh-huh. en este caso, ¿no? Y generó un montón de comentarios, evidentemente a favor y también en contra. Y con esto nos vamos. Líderes del mundo. Sí. Funcionarios, en este caso de la administración de Trump, celebraron una emotiva noche de Shabbat en la Casa Blanca, en el marco de las celebraciones por el 250 aniversario de la independencia de los Estados Unidos, consolidando así también los valores religiosos y el orgullo por la fe contra la censura, bueno, y demás, uh-huh. más comentarios. Pero bueno, estas son las imágenes, la verdad que es llamativo. A esto ver. Fue en la Casa Blanca. ¿Dónde se celebró? No sé si... Ahora lo vamos a ver, dame un segundo. Lo voy a poner para acá para que se pueda ver. ¿Dónde se celebró esta...

0: celebración judía, el Shabbat judío. Dame un segundo que ahora lo vamos a poner en pantalla. Este pasado fin de semana. A ver si lo tengo por acá, si no, bueno, se los debo.
1: Sí, pero ya lo habían anunciado también una intención también de hacer el Shabbat en todo el país, ¿no? En conmemoración
0: justamente
1: de este aniversario también por Israel y bueno, hacerse efectivo también de esta manera que era lo que buscaban de alguna manera.
0: Sí,
1: alguna forma,
0: totalmente, ¿no? Por eso se hizo bastante viral. Bueno, ahí lo vamos a ver un poco, aunque sea una partecita donde esto, bueno, en medio evidentemente de autoridades, funcionarios norteamericanos y también así. Vale, lo tiene. Se escucha también un poco el audio, ¿no? Esta celebración del Shabbat judío en la Casa Blanca.
1: En la Casa Blanca.
0: Sí, totalmente. Gente de todas las razas, por supuesto, y demás, celebrando este Shabbat. Bueno, muy bien, fue viral también y se hizo conocido. Con esto cierro, bueno, estimado Ezequiel. La información que llega desde Medio Oriente y también en este caso de Israel.
1: Bueno, perfecto. Y de esta manera cerramos, le ponemos punto final a este repaso informativo de la fecha. Ya están recontra informados, desde muy tempranito. Bueno, todo lo que usted necesita saber es lo que necesita enterarse en todos los ámbitos. De ahí en más, de ahora en más, bueno, abocarnos a lo importante. Y bueno, con todo este material que le hemos contado, bueno, empezar a buscar soluciones, respuestas de por qué llegamos a donde estamos, y creo que la respuesta siempre la vamos a encontrar en Dios, que es la principal fuente de sabiduría y conocimiento, que es la que hoy en día y más que nunca tenemos que acudir, ¿no? Bueno, nos queda mucho todavía para disfrutar en una mañana excepcional. Buen lunes para todos los que se van sumando a esta hora.

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0: Bueno, la mañana de este día lunes, la verdad que se presenta espectacular, fresquita, hermosa, parece un día extraído del invierno. Bueno, ya casi estamos, pero bueno, el otoño se hace sentir con estas temperaturas bajas, frescas, heladas. Bueno, no sé si ha llegado a helar, Lo que sí que este otoño nos ha regalado unos paisajes, pero maravillosos, en estos días del fin de semana. No sé si alguno vio, ayer creo que fue, ¿no? Cuando se limpia el cielo, ¿no? La postal de las montañas nevadas. Bueno, realmente se lleva toda la atención. Es impresionante, por lo menos la mirada que uno puede tener de aquí, desde el Gran Mendoza, de cualquier punto de vista, mirando, ¿no? Con sus ojos reposando ahí en la montaña, en toda la cordillera blanca, espectacular. La verdad, una de las postales más lindas que nos regala también la provincia de Mendoza en pleno otoño. Y bueno, un otoño que arranca con heladas, con frío, con mucho frío. Pero bueno, no deja de ser también unos días más que agradables para disfrutarlo también a pleno, como mucha gente seguramente lo está haciendo. A algunos no le gustará tanto el frío, a algunos sí, pero bueno, lo importante es saber que es un día hecho, el que Dios nos ha dado en esta mañana, y por alguna razón será. Así que disfrutemos el primer como paso principal. Bueno, y cuando uno dice disfrutemos, bueno, disfrutar y reconocer esa poderosa obra creadora de Dios, del Eterno, cuando uno ve la cordillera. Bueno, a veces quizás uno como mendocino está acostumbrado a verle a las postales, pero bueno, no deja uno de asombrarse y admirar, por supuesto, las postales de todo lo que Dios ha hecho, ¿no? Que de la nada... Bueno, Dios hizo, por supuesto, algo, le dio forma absolutamente a todo, ¿no? Bueno, uno no deja de apreciar también, por supuesto, esas lindas postales que, bueno, las redes sociales también se llenaron de imágenes, ¿viste? De algunos que se dieron el permitido, fueron a buscar alguna postal de la nieve. A ver, lo más cerca de la nieve creo que estaba en Potrerillos.
1: Potrerillos, sí.
0: Exactamente, ahí se había algo de nieve. Y bueno, y otro lugar muy elegido también fue el Manzano Histórico. Estamos hablando de Tunuyán, el Valle de Uco. También veía algunas imágenes en las redes donde, bueno, publicaban muchos mendocinos que estaban ahí recorriendo esos lugares que, bueno, en esta temporada, bueno, llegan las nevadas y llega el frío también. Y bueno, hay gente que lo disfruta, como decíamos el otro día, lo decíamos, ¿no? Claro. Hay gente que disfruta del frío estando de casa, del calor de casa. Y lo disfruta ahí en casa. Y hay gente que le gusta disfrutar la naturaleza saliendo, disfrutando el fresquito, el cielo despejado, soleado, pero fresco igual, y en busca también de la nieve. Así que, y está muy bien que lo hagan, porque de eso se trata, disfrutar también a pleno el día.
1: Bueno, esto fue el manzano, por ejemplo.
0: A ver el manzano, ¿cómo está?
1: Así, blanco,
0: sí, qué lindo. Muy bien, muy bien.
1: Es uno de los lugares a ir cuando nieva acá en el llano. Bueno, no está en el llano, si vamos al caso del manzano, pero es un lugar para ir a disfrutar, a ver.
0: Tenés razón.
1: Se genera esta clase de paisajes, ¿no? Que ya tienen por naturaleza y que termina embelleciendo aún más todavía una mañana de invierno o una jornada de invierno o de otoño en esta oportunidad con esta clase de nevada. No fue tanto, pero sirvió para, bueno, dibujar esto, ¿no? Que la verdad es hermoso.
0: La verdad
1: muy
0: que
1: bonito.
0: Sí, una de las tantas postales que nos regaló también el fin de semana. Y bueno, días que se vienen, ya un poco lo comentaste vos bien temprano, sí. Pero hablamos de que se vienen días muy lindos, muy, muy agradables para la semana. A ver, va a seguir haciendo frío, sí. No esperemos otra cosa. En otoño, la verdad que casi que se ha adelantado un poquito el invierno. El calorcito va a sumar algunos días nada más.
1: Mirá, bueno.
0: Pero si uno repasa las máximas de acá al domingo.
1: ¿No pasan los 20, Ezequiel?
0: No pasa los 20.
1: Abrigarse.
0: Según por lo menos los datos que tenemos del Servicio Meteorológico Nacional, no sé qué dirá contingencias climáticas. Pero no pasan los 20 grados.
1: En buena hora.
0: Sí, por supuesto. Lo que tuvimos de precipitación de agua fue el sábado. Al mediodía, ¿no?
1: Sí, no, bueno...
0: A la mañana.
1: A la madrugada.
0: En la madrugada, tenés razón.
1: Yo me levanté y... Porque, viste, es verdad que hasta las... No sé qué hora era. No, cambió rápido el tiempo, ¿eh?
0: Cambió, sí. ¿No?
1: Llegábamos de Maipú, desde el primer centro, y estaba casi despejado, por lo menos. Después, ¿en cuánto? En 40 minutos, viste que el cielo se hace medio blanco cuando se nubla en la noche.
0: Sí, sí,
1: toma
0: sí,
1: ese
0: sí.
1: efecto medio claro.
0: Claro.
1: Pero en un rato se hizo así y, bueno, nada, en la madrugada comenzó a llover y parece que también corrió viento. Evidentemente, estábamos durmiendo todos, me parece, claro. A esa hora.
0: Sí, sí, sí. Sí.
1: Y bueno, se vivió eso, ¿no? Y amaneció así, lloviendo, frío, lindo, hermoso. Para estar en casa, en familia y demás, ¿no?
0: Obviamente. La verdad que así está el otoño en Mendoza. Lo disfrutamos también con días muy fríos en este día lunes, con algunas heladas también matinales.
1: Esto fue Potrerillos.
0: A ver, Potrerillos.
1: Muy lindo.
0: La nieve, sí, por supuesto.
1: Espectacular, mira.
0: Acá nomás, ¿cuánto estamos en Potrerillos?
1: Nada, bueno, media hora, menos.
0: Un viajecito nada más.
1: Sí, no. Es muy lindo.
0: Bueno, en fin, bueno, hay gente de verdad que le gusta ir y disfrutar y pisar la nieve, estar
1: claro,
0: ahí.
1: Claro,
0: ¿no?
1: Es cierto.
0: Yo también la disfruto viéndola, mirándola.
1: ¿No te gusta ir hacia...?
0: Pero sí, ¿viste? Sí. Pero tampoco para estar todo un día, no sé si...
1: Ah, no. Para ir a pasear. Y yo creo que el mendocino común va a ir un rato nada más.
0: Un rato, ¿no?
1: Ah, claro, lleva un termo, un rato, pasea, se tiene un poquito de nieve y ya está, listo, se vuelve. Uh-huh. Ya para... No, bueno, todo el día ya estamos hablando de otra cosa.
0: Claro, bueno, sí, ponele como para sentarte un ratito, tomar algo, te tomar un cafecito, un chocolate caliente, un buen matecito. Y bueno, listo, y después emprender la vuelta.
1: Sí, sí, a nosotros nos pasa que no estamos más de 40 minutos.
0: Y es que bueno, es que claro.
1: Ya está, pero, bueno, listo, nos
0: pero
1: vamos.
0: Pero le regalás por lo menos algo a tus ojos,
1: sí,
0: viste,
1: obvio,
0: y disfrutar
1: obvio.
0: De estar ahí
1: sí.
0: y decir, bueno, yo estuve acá.
1: Es verdad.
0: Acá. Que se debe disfrutar también de otra manera. Mientras, bueno, uno... ¿Qué se lleva en un viajecito a la montaña? ¿Un cafecito, no? ¿O algo calentito?
1: Yo creo que más se disfruta es el viaje.
0: Se disfruta más el viaje.
1: Sí, olvídate. Los viajes son lindos.
0: Claro,
1: aparte, cuando comenzás a ver cosas como esta, qué sé yo, son muy lindos.
0: Claro,
1: y te quedás un ratito dentro del auto, ponele. No me ha pasado mucho tampoco, ¿no? Pasó hace algunos inviernos atrás.
0: También,
1: que justo
0: también.
1: Dio una nevada y, bueno, nada.
0: Aprovechás.
1: Pero estás un rato, ¿no? No es
0: para claro,
1: un ratito,
0: no sé, bueno. No, por eso digo, es un ratito, tampoco es que va a estar todo el día, toda la
1: No, bueno, para pero eso tenés que...
0: No, el tema es que...
1: Necesita otra clase de inversión para eso.
0: Claro, eso pienso también yo. Porque necesitas también estar más equipado, ¿no?
1: Claro.
0: Porque con el abriguito, ¿viste? Un par de bufandas y demás. Pero si ya está, y un poquito más de hora expuesto ahí, y ya necesitas otro equipamiento.
1: Claro, obvio.
0: Otras botitas, ¿viste? Unos guantes para que la nieve no te queme y demás. Y bueno, para no pasarla mal.
1: Sí.
0: Pero bueno, igual si van y disfrutan, la verdad que está muy bueno, no pasa nada. Bueno, en fin, ahí está. Para contarle un poquito cómo va a estar también el clima, habrá que empezar a acostumbrarse a las temperaturas bajas, porque el frío...
1: Llegó para quedarse.
0: Sí, para mí se va a instalar, escuchaba, no en realidad para mí, no voy a mentir, sí, se escuchaba algunos meteorólogos que incluso advertían de que por lo menos de acá hasta junio, que es lo que nos queda la mitad más o menos... las temperaturas de verdad no van a superar los 20 grados, es decir que el frío se instala de lleno para lo que resta también del mes y el tema pasa por prevenir las enfermedades respiratorias, que es muy típica también de la época, así que bueno, a no desabrigarse tanto. El tema son los cambios de temperatura,
1: sí, totalmente,
0: que en la casa, viste, estás calentito, viste, tampoco al extremo, ¿no? Porque viste que hay algunas casas que decís, che, parece un horno esto, ¿no? Y yo creo que ahí hace mal, ¿no? Porque, viste, después salís, qué sé yo, tenés que sacar la basura, tenés que hacer las compras, tenés que salir a trabajar y de repente ese cambio de temperatura,
1: claro,
0: es
1: cierto.
0: Pero muchas enfermedades respiratorias, che, ahora he visto, mucha gente que así me ven gripado, con moquito, y bueno, son síntomas, ¿no? Síntomas también del frío, así que hay que cuidar también el tema de los pulmones, bueno, todas las vías respiratorias, el vestirse con la... hoy en día, viste, vestirse en capas, como se dice, el estilo cebollita, más exigente también para los adultos mayores, para los más chiquitos, bueno, para todos en realidad. Pero bueno, para el resto del día de la semana va a ser casi día similar, es decir, que las máximas se van a tener por debajo incluso de los 16 grados, un poquito más ponele,
1: bueno.
0: Pero bueno, se consolida este panorama frío, sostenido. Durante mucho tiempo, durante por lo menos durante toda esta semana va a estar frío, así que bueno, y además atención, y con esto cierro antes de ya pasar lo que nos interesa, ya empiezan a aparecer algunos casos de monóxido de carbono, esto es el dato quizás más preocupante cuando llega a estos días fríos, y además cuando decís que el frío va a estar toda la semana, claro, a la hora de calefaccionar la casa, Y bueno, es un tema, ¿eh? Para mí, durante la noche, mientras se descansa, hay que apagar todas las estufas, ¿no? O sea, ahí apelar a abrigarse lo que más se pueda. Pero bueno, se detectaron fuga de gas en una vivienda en el barrio de la Estanzuela, en Godoy Cruz. Se detectó una mujer y una niña intoxicada, ¿eh? Estuvieron trabajando bomberos de Godoy Cruz, policía y el servicio de emergencia coordinado también allí desde muy temprano, también el día de ayer. Hubo también un caso de también de personas intoxicadas por monóxido de carbono, uh-huh, también en la calle Bowen, en Godoy Cruz, también otro caso que siguen, también aparecieron a raíz de monóxido de carbono. Así que bueno, ojalá que no tengamos nada de este tipo de noticias, viste, qué sé yo, intoxicaciones que suelen haber, evidentemente. Pasan, pero claro, hay que tener todos los cuidados.
1: Apelamos a la coherencia, entonces.
0: Sí, por supuesto, ¿no?
1: A la hora de calefaccionarse, tener en cuenta que tenés que mantener una ventanita abierta, alguna por donde escape el aire, ¿no?
0: Claro. Y el tema, viste, que al hacer el frío que vamos a tener durante toda esta semana y sostenido en todo el día, y es como que no te da como para apagar, viste, la estufa en algún momento, ¿no? Y eso obliga a que muchas casas estén con los caloventores, con los calefactores, estufa durante todo el día, ¿no? Yo creo que debe haber un momento, por lo menos, para ventilar. Pero bueno, qué sé yo.
1: A tener cuidado.
0: A veces con el frío no
1: hay uno que tiene que, bueno, nada. Bueno, abrir una ventana.
0: Sí.
1: Uno tiene que tomar la decisión, más allá que hace frío. Uno tiene que... abramos un ratito, ventilemos un poco.
0: Sí, tal cual. Hay que hacerlo para evitar este tipo de dramas y que no sea un problema este frío polar que se instala aquí en Mendoza. Después seguramente conoceremos algunos detalles por la gente en situación de calle también.
1: Me contaban que mucho, muy movido el fin de semana.
0: Sí, ¿no?
1: Esa área en diferentes departamentos donde, bueno, las guardias y demás funcionan a full, mucha gente... Que está en la calle, y por otro lado, bueno, aquellos que no quieren ir a un refugio, ¿no? Que prefieren quedarse en la calle. Bueno, ya hablamos de cuestiones de salud mental también y demás, pero bueno, evidentemente fue un fin de semana bastante, bastante movido en cuanto a lo que es, personas en situación de calle, ¿no?
0: Es cierto. Bueno, otro de los dramas que trae también el frío en estos días, Bueno, familia, queridos amigos, queridos compañeros, colegas, compatriotas, camaradas, hermanos, familia. Queremos contarles un poquito de todo lo que sucedió el fin de semana, porque todo el fin de semana no solo pasó por el frío, no solo pasó por la nieve ni las temperaturas bajas, sino que esto simplemente fue el dato que nos acompañó para nosotros, lo más importante, lo que ocurrió el fin de semana en la JTA. Que no fue poco, al contrario, creo que lo hemos disfrutado y mucho. Así que vamos a comenzar a contarle, vamos a hacer nuestro resumen de lo que ocurrió el fin de semana que arrancó ya por el día viernes. Estuvimos el viernes, por supuesto, reunidos en Don Bosco, 7480. Esto es Rodeo del Medio, este es el departamento de Maipú. Allí tenemos nuestra primer casita, el primer centro de adoración para la familia en un predio espectacular. Siempre hacemos mención, por supuesto, de lo que tenemos ahí en Maipú. Y bueno, y se prepara la JTA de muy temprano para recibir a personas, familias, jóvenes, adolescentes, niños, bebés, bueno, toda la familia que aprovecha el día viernes y bueno, y conecta también con la JTA y conectamos con Dios, porque es la idea, es el objetivo por la cual nos reunimos. Si no, ¿para qué nos vamos a reunir? ¿Para qué? ¿Para mirar una cara entre nosotros? No, por supuesto, tenemos el objetivo, por supuesto, de que juntos en familia, como comunidad que somos, bueno, adorar y exaltar a nuestro único Dios creador, quien se merece, por supuesto, toda nuestra atención, porque somos nosotros lo que necesitamos de Dios. No necesita Dios de nosotros, eso lo tenemos muy, pero muy en claro. Y eso realmente mucha gente, cientos de personas que lo entienden de esta manera, así que separan su tiempo, separan parte de su tarde de día viernes para venir a la JTA. Sea que estemos allá en Maipú o sea que estemos aquí en el centro, en ciudad, lo importante es estar. Así que eso es lo que hacemos cada día viernes. Y falla, bueno, por supuesto que no.
1: No, para nada.
0: Nunca los jóvenes fallan. Al contrario, bueno, uno va con una expectativa y las expectativas muchas veces son superadas, ¿no? Bueno, sobre todo cuando siempre decimos cuando uno tiene ganas, ¿no? O sea, de saber de qué quiere pasar un buen momento y así lo hacemos todos juntos y termina siendo un gran encuentro, un gran momento también para disfrutarlo, ¿no? Bueno, así pasó el día viernes con música, celebraciones y vemos algunos momentos, ¿eh? Unos sí. Instantáneos, ¿no? De lo que, cómo se vive en un viernes estando en la JTA, ¿eh? Y la verdad que muy bien, tenemos un auditorio tan espectacular, tan lindo que... Bueno, hasta climatizado está todo.
1: Sí, ¿eh? Totalmente, muy sí, lindo. La verdad es que se disfruta muchísimo.
0: ¿Eh? El frío sí. No es un impedimento para nada, ¿no? Bueno, y tiene su momento los días viernes, como ese momento que tenemos para reflexionar, para pensar, para meditar, para, bueno, que nos enseñan, nos educan. Y creo que eso es lo que le da más valor todavía al día viernes, que no termina siendo un día viernes más, sino que también uno se va también como con una enseñanza, ¿no? Amantes de la vanidad fue el título de lo que nos trajo Raquel el día viernes. Así que bueno, a quien aprovechamos de mandarle un saludo, un abrazo eterno también para ella. Directora también de JTA Instituto, ¿no? También ahí una de las voces líderes del cuerpo de Melquisedeque, ahí cuerpo de alabanza que tiene la JTA. Bueno, quien nos trajo esta enseñanza, ¿no? Y bueno, tomando como ejemplo uno de los textos cuando el rey Salomón hablaba, bueno, todo lo que está debajo del sol es absolutamente vanidad. Es vanidad y lo dijo realmente, lo explicó con mucha convicción y certeza. Y es así de alguna forma, ¿no? Hoy como los intereses también del ser humano se replican, se repiten todo el tiempo, se multiplican y aún así todo eso, todo lo que el ser humano busca, todo lo que el ser humano trata de alimentarse también de ahí, claro, la pregunta que nos hacía Raquel si termina siendo, y es verdad, porque también lo decía el rey Salomón, ¿cuánto de eso aprovecha? ¿Cuánto es provechoso de todas las cosas que hoy el mundo también nos ofrece, ¿no? Y todo lo que está debajo del sol y todo realmente es absolutamente la nada misma, es absolutamente vanidad. Y hoy en día es una sociedad que va corriendo detrás de un montón de cosas que ante los ojos de Dios es, bueno, es nada en realidad, ¿no? No se compara, ¿no? Por eso hoy terminamos amando, terminamos amando todas esas cosas que son absolutamente vanidad y que no aporta ni que no suma ni que tampoco tiene ningún provecho, que no tiene provecho alguno al alma ni siquiera también al espíritu, ¿no? Y creo que el ejemplo, como siempre decimos, que lo advertía, ¿no? El rey Salomón, creo que también daba cuenta de eso, porque el rey Salomón tuvo absolutamente de todo.
1: De todo, sí.
0: De todo. No todo, le faltó nada. Todo lo que hoy en día quizás el mundo busca, bueno, lo tenía absolutamente todo. Sí, tenía riqueza, también tenía conocimiento. Era una persona muy inteligente, tenía absolutamente todo. Hoy en día también podemos decir que hoy lo que busca mucho, de buscar placeres también de todo tipo, también lo tuvo el rey Salomón, por todas las mujeres que también tuvo y demás. Pero aún así llega un momento en un clip donde dice, claro, ¿de qué sirve todo esto, no? Y creo que esta es la principal enseñanza, ¿no? De un hombre que realmente estuvo en lo más alto, ¿no? Obteniéndolo todo, y que realmente esa persona que lo experimentó en cuenta propia, después de decir, che, no tengo todo lo que obtuve, muchacho, a ver, todo lo que está debajo del sol, entiendan, y yo se los digo de esa posición, porque él mismo lo experimentó, no tiene ningún tipo de provecho, porque todo termina siendo vanidad en la vida, ¿no? Y creo que a partir de ahí, todas las cosas que hoy en día el ser humano termina amando, ¿no? Por eso hacía hincapié de cómo hoy terminamos justamente corriendo por un montón detrás de todas estas cosas, terminamos aceptando, la terminamos abrazando, la terminamos amando, y que después son cosas que un día están y al otro día no están, ¿no? Para nada se compara con todo lo que Dios realmente puede darnos y también aportarnos, ¿no? Así que bueno, una linda enseñanza, ¿eh? Tuvimos el día viernes, que estuvo a cargo de Raquel, bueno, hablando una lección muy importante de estos amantes de la vanidad.
1: Para todos aquellos que quizás están en esa carrera de ida, por decirlo así,
0: claro,
1: ¿no?
0: Claro,
1: aquí la historia de alguien que ya volvía. No, volvía, viste, después de haber alcanzado todo lo que el mundo hoy desea, quiere, busca, lucha, persevera, bueno, tantas cuestiones para alcanzar justamente poder, dinero, placeres, reconocimiento. Bueno, pero ¿qué no se le puede adjuntar a Salomón de todo lo que él tenía, ¿no? Lo que llegó a tener es impresionante. Lo tuvo todo. Y para llegar a estas conclusiones es llamativo, ¿no? Y creo que de eso justamente Raquel nos hablaba, ¿no? De que todo era vanidad. O sea, todo pasaba. Después, cuando los chicos terminaban, me refiero a Raquel y Isaac, que se sumó, nos hablaban acerca de lo que único que trasciende la eternidad. Sí. Es solamente el servir a Dios.
0: Exacto.
1: Todo lo que tiene que ver con lo eterno. Todo lo demás es vanidad, va a desaparecer. Hoy está, mañana no está. Las cosas por las cuales hoy nos matamos, ¿no? Porque la verdad, qué sé yo, hoy la sociedad, la humanidad, a veces a nosotros también nos pasa, te matás por esto, te volvés loco por esto. El día de mañana no va a estar. Va a ser de otro, va a ser demolido, lo van a tirar, va a ser nada, totalmente, qué sé yo, sacado, digamos, de donde está y demás. Y es importante en este caso señalar es vanidad. Y eso es lo que tenemos que entender, ¿no? De que el hombre busca esa inmortalidad a través de lo que hace. Hay mucha gente que quiere quedar en la historia haciendo esto, haciendo lo otro, edificando cosas, teniendo una gran empresa, tratando de asegurar el futuro de sus hijos en muchas ocasiones, o tratando de asegurar su apellido, por ejemplo, que quede en una empresa, que quede en una fábrica, claro, en una invención o en lo que sea. Sin embargo, perdón, todo es vanidad. Todo es justamente eso. El significado de vano es algo hueco, algo que no sirve, que es descartado y demás. Y el hombre, la mujer, la humanidad, no lo entienden, no lo entendemos. Nos pasa a nosotros, ¿no? Por ahí quizá miramos hacia arriba de repente, ¿no? Mirando a aquellas personas que nos pasa a nosotros con pequeñas cosas. Así como le pasa a un multimillonario, ponele, con, qué sé yo, con caudales de dinero, con autos importados y cuestiones por el estilo. Sí. A nosotros nos pasa con una heladera.
0: Obvio, obviamente.
1: Nos pasa con un auto de, no sé, de 10 millones de pesos, 5 millones de pesos, que te desvivís por eso y demás. Y pensar que hoy está en tus manos y antes estuvo en las manos de otro.
0: Exacto.
1: ¿No?
0: Claro.
1: Y de repente, y así quizás lo que hoy tenés, mañana va a estar en manos de otro. Mañana no sabes dónde va a terminar. Y sin embargo, a veces no solamente damos la vida por eso, sino que también a veces el alto costo que pagamos por eso, ¿no? Uh-huh. A veces la vida misma, porque estamos hablando de eso, cuando hablamos del trabajo y demás, dejás la vida. Se te va la vida ahí.
0: Sí, se te va
1: la vida, se te va a veces la familia, hijos, momentos con tus hijos, con tu esposa. Por algo que el día de mañana no te va a poder abrazar como un hijo, una esposa, nada. Y lamentablemente es así como sucede. Todo es vanidad debajo del cielo. Y bueno, Raquel lo explicaba realmente muy bien este fin de semana. Qué bueno entenderlo a esa edad, ¿no?
0: Sí, obvio.
1: Me refiero a temprana edad. Cuando los chicos, que a nosotros seguramente nos tiene que haber pasado, y quizá nos pasa todavía, esto de estar, viste, con toda la energía. Sí, quiero hacer cosas, quiero tener plata, quiero hacer una empresa, quiero que mi nombre quede, qué sé yo, y tantas cuestiones. Para un poco.
0: Paremos un poco,
1: todo es vanidad. Con esto no estamos diciendo que vivamos una vida de hippie, que no te importe nada, no, para nada. Es que sepamos poner las cosas donde corresponde. Es lo primordial, lo que tiene que ir primero, como tiene que ser. Con una mano, como decía Raquel y como dice también nuestro pastor, y nos enseñan, con una mano en la espada, la otra mano en la escritura.
0: Obviamente.
1: ¿No? Sin descuidar las responsabilidades que tenemos, pero evidentemente también, poniendo en prioridad como tiene que ser a Dios y su prójimo, ¿no?
0: Exactamente. Buena lección la que tuvimos el día viernes pasado, sí, y el que, bueno, justamente tuvimos la posibilidad de compartir también con todos ustedes. Bueno, de esto se habló, y creo que ya nos dejó un panorama realmente más que interesante para saber, bueno, por qué cosa vamos a ir a partir de ahora, ¿no? Hoy día lunes, hacia qué cosa vamos a ir corriendo y, por supuesto, a dónde vamos es justamente de poner nuestra entera disposición, nuestro servicio también a Dios, que es lo máximo y es lo más grande que hoy en día podemos obtener. Todo lo demás es vanidad y todo lo demás termina siendo simplemente una añadidura que Dios quiere darnos también, ¿no? Bueno, muy bien. Así pasaba el día viernes, estando en el departamento de Maipú. Bueno, allí también, en la calle Don Bosco, 7480, se dio el punto de encuentro también del día sábado, que en un rato lo vamos a comentar, pero ahora queremos contarte lo que pasó en el día de ayer, día domingo, antes de volver al sábado. y seguir con el fin de semana. Bueno, ayer estuvimos también en Ciudad, por supuesto, de forma presencial. También estuvimos conectados con nuestros hermanos que estaban allí también en el departamento de Maipú. Recuerden que el día sábado y el día domingo, los dos auditorios que tiene la JTA se abren, abren sus puertas para que la gente pueda acercarse, sea donde usted se encuentre, el lugar que sea más conveniente. Bueno, ahí tenemos los dos auditorios para que ustedes se acerquen. Ayer por la mañana de día domingo, no importó el frío, no importó las temperaturas bajas, ni nada, lo importante era llegar, y eso la verdad que está muy pero muy bueno, de saber que muchas familias se movilizaron, se levantaron tempranito, pusieron la pava para el mate, tomarse algo calentito antes de emprender el viaje a la JTA. La verdad es que tomaron la decisión más acertada que pudieron haber tomado el día domingo por la mañana, ¿no? Bueno, y ahí estuvimos, juntos a una familia que crece semana a semana, y eso la verdad que nos alegra, porque sabes que estás rodeado de gente que, bueno, te quiere hacer el bien, ¿eh? Somos una familia, la de la JTA, que todo el tiempo nos lleva, nos guía, nos conduce, ¿no?, hacia tener un encuentro con nuestro Salvador, ¿no? Y eso es lo que hacemos, ¿no? No solamente nuestro Salvador, sino que nos enseña justamente a seguir a nuestro Señor, ¿eh?, que está por arriba de todas las cosas. Entonces, cuando uno lo entiende de esta manera, bueno, sabe que por qué tiene que estar cada domingo también con toda su familia aquí adorando y exaltando también a nuestro Señor y nuestro Salvador, así tal cual, ¿no? Bueno, y ahí estuvimos cantando, adorando, que lo que más realmente también nos gusta y lo que vivimos de una manera excepcional, ese momento de alabanza, de adoración, y creo que también las personas se ocupan ese momento porque esperan, ¿no?, ese contacto, de saber que es un momento, ¿no?, es un instante de donde uno conecta adorando a nuestro único Dios y Salvador, el único, ¿no?, el único que se merece, por supuesto, toda nuestra devoción como único Dios. Como lo aprendimos también la semana pasada, no hay otro Dios como Él. Entonces, cuando la gente, y cuando lo entendemos y lo creemos sobre todo, entonces, bueno, sabemos de que nuestro tiempo adorando y exaltando a Dios es el mejor tiempo que le podemos dar también a Dios, ¿no? Bueno, y eso ya nos va moldando, nos va preparándonos también, nos va ablandando un poquito nuestro corazón para que después todo lo que viene, que es la enseñanza, la instrucción, bueno, sea ya recepcionado de una manera también distinta, diferente, ¿no? Por esa razón es importante, bueno, no perderse absolutamente nada, ¿viste? Que uno dice, bueno, no, pero llego un poquito más tardecito, y la verdad que no va a ser lo mismo, ¿no? Lo importante es ir aprovechando desde el que llega, incluso desde antes, bueno, ya ir preparándonos, cuando inicie ya el servicio nos encuentre también en ese lugar, y bueno, listo, ya será todo cuestión de disfrutar cada momento, y bueno, Dios allí haciendo todo lo que Él tiene que hacer, trabajando en nuestras vidas, ¿eh? Bueno, estuvimos, por supuesto, compartiendo el mensaje que trajo Estefanía, a quien también le mandamos un abrazo eterno, quien hoy nos da la posibilidad de poder compartir un poquito de lo que aprendimos también en el día de ayer, hablando de firmeza, ¿eh? Firmeza. Fue el título del mensaje de ayer domingo por la mañana. Bueno, un mensaje realmente muy, pero muy interesante. Bueno, sobre todo cuando uno va comprendiendo los significados y qué es lo que Dios, por supuesto, nos habla a lo largo también de las Escrituras. Bueno, y todo el tiempo, bueno, busca Dios mismo principalmente, que busquemos también esa estabilidad, ¿no? Uh-huh. Esa seguridad, que es un poco lo que habla y está en relación a la firmeza, ¿no? Que habla de la confianza, la estabilidad, o algo que está sostenido en algo seguro, de alguna forma, ¿no? Ahí claro. Es donde entiende lo que uno entiende como firmeza, ¿no? De saber que tenés algo que te sostiene, algo que te da también seguridad, ¿no? Daba uno de los tantos ejemplos, Steffi, que decía como, por ejemplo, viste ese niño que encuentra, siendo bebé, la firmeza en los brazos de su papá.
1: Claro.
0: O en los brazos de su mamá, de alguna forma, ¿no? Y todo lo que uno puede entender como firmeza, creo que se entiende en el verdadero significado, ¿no? De obtener esa confianza, esa estabilidad de que sabés que estás en un lugar seguro o en un lugar donde saber que estás perfectamente plantado Y bueno, y tomás una posición inamovible, ¿no? Este tipo está firme, pero está firme, ¿por qué? Porque está muy bien plantado. Y de ahí más, bueno, todo lo que nos enseñaba Estefanía, la verdad que tenía mucho que ver con lo que nos enseña también la Escritura, porque de esto había un montón de ejemplos de la importancia de que uno tenía que estar absolutamente firme, de alguna forma, ¿no? Uh-huh. Y nos daba algunos ejemplos muy interesantes que relata también la Biblia, sí. Como por ejemplo la de ese soldado guerrero,
1: claro.
0: Que, bueno, por supuesto, tenía absolutamente toda la armadura y que estaba lo suficientemente armado para, bueno, obtener también esa estabilidad. Uno de los datos que la verdad que yo no sabía, desconocía por un momento, era bueno el calzado con el cual tenían estos guerreros, de alguna forma, ¿no? Que tenían así como puntas, como, claro, clavos.
1: Sí, sí.
0: Y eso era justamente lo que le garantizaba tener la estabilidad en cualquier tipo de suelo que anduviesen. Y ahí quizás uno entendía por qué hoy los jugadores también, bueno, utilizan, viste, el tema de los botines.
1: Claro, los botines.
0: Sí, o cualquier jugador en cualquier disciplina que implica un campo de juego, bueno, tiene que tener esa firmeza, esa estabilidad y demás. Bueno, un guerrero de esa época, ponele, bueno, tenía que tener esas cualidades, ese tipo de armadura para generar también esa firmeza. Pero bueno, sobre todo la estabilidad que lograba. Bueno, a ver, todo para llegar a la conclusión de que hoy para nosotros, donde hoy vivimos todo en un mundo, en una sociedad donde está todo absolutamente movilizado, uno tiene que tener la firmeza y también la constancia, ¿no? Porque si uno no está firme, lamentablemente, ¿qué es lo que puede pasar? Y bueno,
1: va a caer
0: y lo mínimo va a ser que seamos arrastrados. En el arrastre, evidentemente, que va a terminar en algún momento con alguna caída. En algún momento vamos a terminar en una caída. Entonces, bueno, por esa razón, Dios todo el tiempo nos habla de la importancia de estar ceñido, de estar firme. Mira que el que crea que está firme, mira, tenga cuidado porque puede caer, mire que no caiga. Entonces es como que hoy vivimos en medio de una estabilidad. Estamos en un mundo totalmente inestable, ¿no? Inestable las condiciones meteorológicas, inestable también la economía, ¿no? Entonces, claro, vos imagínate, no podemos nosotros estar viviendo en esa inestabilidad constante en la cual el mundo nos lleva todo el tiempo a vivir también de esa manera, ¿no? Por esa razón Dios nos habla de resistir, Dios nos habla de confianza, de estabilidad, de firmeza. Y hoy en día creo que la firmeza hoy nos la puede dar justamente la palabra de Dios, ¿eh? Hoy queremos estar ante todos los embates que llegan de todos lados, que tratan de voltearnos a más no poder y sobre todo golpear nuestra fe y nuestra confianza. Bueno, la única manera de mantenernos firmes es a través de la palabra de Dios, ¿eh? Entiendo, y es verdad, porque ayer lo aprendíamos muchas veces, uno encuentra, viste, su estabilidad en qué, en el dinero. O sea, no, yo me, claro, siento seguro porque tengo...
1: Porque tengo plata.
0: Pues claro, tengo, claro, plata, tengo mis billetes verdes ahí guardados bajo el colchón. Entonces uno es como que se siente, me siento tranquilo, ¿eh? Estoy cómodo, estoy tranquilo, estoy seguro porque... Bueno, confío en esa platita que sabes que si en algún momento la necesito puedo echar mano, ¿no? Bueno, hoy en día lo más inestable pasa por esas tipo de inseguridades, ¿no? Entonces, claro, la gente entra en un estado de desesperación, entonces, bueno, empieza, viste, a andar inestable, su pensamiento también inestable, no sabe dónde agarrarse, por ende, por supuesto, empezamos a los manotazos y no sabemos dónde agarrarnos y terminamos, bueno, cayendo indudablemente por esa inestabilidad, ¿no? Pero, por supuesto, hablamos de que en Dios encontramos, Dios es nuestra piedra angular, ¿no? Que es la que el mundo ha desechado, lamentablemente, claro. Y cuando uno, sí, quita esa piedra fundamental o esa piedra angular, que es la que sostiene absolutamente cualquier tipo de cimiento, fundamento, bueno, evidentemente lo que va a pasar es que sacando esa piedra fundamental, y bueno, lo más probable que es todo se desmorone, ¿no? Así que nuestro fundamento y nuestro cimiento es lo que a nosotros nos va a garantizar la firmeza. Y la única forma es hacerlo a través de la palabra de Dios, ¿eh? Así que bueno, uno no puede confiarse, uno cree que está firme en lo que tengo o en lo que poseo. ¿Viste? Claro. No, yo estoy, me siento firme, me siento seguro, pero porque confío en lo que tengo. Y uno no puede confiarse en lo que tiene, claro, tampoco en lo que posee, porque un día está, al otro día no nuestra, ¿no? Sino que la firmeza hoy en día la da nuestros principios y nuestro fundamento, que es Dios y su palabra, Dani.
1: Sí, la verdad que fue un gran domingo y se disfrutó muchísimo en familia, y siempre hay que estar atento porque Dios siempre nos trae cosas nuevas para poder aprender. Y la verdad que, bueno, el día de ayer también nuestro pastor decía, ¿no? La firmeza, lo que uno piensa generalmente cuando vos pensás en tierra firme, pensás en una tierra que esté, bueno, firme, justamente.
0: Claro,
1: ¿no?
0: Sí, sí.
1: En este caso está en lo que hacemos, ¿no? No en el lugar donde estamos parados, donde nos paramos y demás, sino la firmeza la vamos a encontrar justamente en lo que hacemos. En la práctica y en la obediencia, por supuesto, de la palabra de Dios, es donde vamos a encontrar finalmente la firmeza que tanto buscamos. Que yo creo que toda persona busca firmeza, estar firme, bien constituido, bien edificado en un lugar y con lo que tiene, con lo que hace. Porque evidentemente el ser humano va edificando cosas a partir de conocer a Dios, que evidentemente nuestra mirada tiene que estar en lo eterno, nuestra mirada tiene que estar en Jesús. Pero bueno, todas las cosas que vamos desarrollando, evidentemente en vida, nuestra familia, el negocio, el trabajo, la profesión y demás, evidentemente siempre, yo creo que nadie piensa que eso se desmorone, se cae en cualquier momento. Sin embargo, qué bueno saber de que la palabra de Dios es también para esto, ¿no? Saber que podemos edificar firme, justamente, no solamente pensando dónde estamos parados, que es en la roca, evidentemente, que es Jesucristo, pero también en lo que hacemos, que es ahí, exacto, donde vamos a encontrar, ¿no? Lo que hacemos aplicando, evidentemente, la palabra de Dios en nuestra vida, es ahí donde vamos a ir encontrando firmeza. Si no lo hacemos, lamentablemente vamos a estar construyendo sobre la arena. Y lo que hagamos, sea lo que sea, sea el oficio, la tarea, la profesión o lo que estés construyendo, evidentemente siempre va a estar en peligro. Uh-huh. Y más en un tiempo en el cual vivimos, donde el ser humano vive un asedio enorme continuamente, necesitamos estar firmes. ¿Y dónde lo vamos a encontrar? En la práctica, en la obediencia de la palabra de Dios. Así que, bueno, la verdad que fue un gran domingo, nos hizo pensar a todos, obviamente como tiene que ser, así es la palabra de Dios, de pensar en dónde estamos edificando, con qué clase de fundamento estamos edificando, ¿creemos estar firmes o realmente estamos firmes? Porque una cosa es creer que uno está firme, ¿no? Tener la confianza de que está firme. Pero otra es si realmente estamos o no estamos firmes. Y creo que lo que mencionaba y lo que enseñaba Estefanía el día de ayer, después nuestro pastor, hablando acerca de que uno está firme cuando obedece y practica la palabra de Dios en su vida, es lo que te va a dar firmeza, ¿no?
0: Absolutamente. Bueno, un gran mensaje, muy, muy buena enseñanza. Creo que llega en un momento ideal. Bueno, siempre la palabra de Dios llega en el momento también justo. Sí. Saber que, bueno, allí está nuestra firmeza y también nuestra confianza. Por supuesto, la firmeza, explicaba el pastor sobre el final, está en lo que uno hace, ¿no? Claro. Que es lo que ahí se ve. Porque en la parábola justamente que mencionamos, ese hombre prudente fue aquel el que oyó y el que hizo, de alguna forma, ¿no? Entonces, bueno, la firmeza está justamente, se nota en lo que hacemos, ¿eh? En la manera en la cual ponemos y llevamos a la práctica los principios y los fundamentos que tenemos realmente en Dios, ¿no? Porque el prudente, bueno, aquel que escuchó y obedeció, hizo, bueno, fue quien, bueno, edificó su casa sobre la roca, ¿no? Pero el insensato, bueno, construyó su casa sobre la arena. Y después, cuando vino el tiempo difícil, cuando vino la inclemencia, evidentemente se notó qué casa estaba construida y cuál fue la que estaba más firme, ¿no? Y en la firmeza se da justamente en lo que hacemos. En lo que hacemos, en cuanto llevamos también a la práctica justamente lo que creemos y lo que dice también las escrituras, ¿eh? Bueno, muy bien, chicos, familia, esto pasó el día domingo, sí, exactamente, en el día de ayer estuvimos reunidos en la JTA, ¿eh? Bueno, y de esta manera vamos a cerrar esta parte contándoles lo que pasó el día sábado. Fue nuestro servicio principal y la verdad que estuvo muy, muy interesante. Ustedes también nos pueden ir contando, Vinieron el fin de semana aquí en la JTA, ¿cómo lo siguieron? Si alguno capaz que lo siguió estando en otra parte, quizás en otro contexto, en otra provincia, quizás en otra ciudad, nos pueden contar. Sí, lo vimos acá desde, no sé, de alguna provincia de nuestro país. Estuvimos acá siguiéndolo a esta hora, no sé, digo, pensando aquellos que están en otro país también, nos pueden ir contando. Bueno, mucha gente que también se va conectando a través de los medios de comunicación y la gente que se conecta a través de internet, por ejemplo, porque sabe, sale nuestro servicio por la web en JTA Oficial en YouTube, salimos en vivo. También salimos en vivo, como siempre, por Gire Medios, esto claro. Es Gire TV. A través del 21.1 del TDA y también por la radio, 87.9, sí. Salen todos nuestros servicios de día sábado, de día domingo, para que nadie se quede afuera. Bueno, ahí lo veíamos a nuestros compañeros.
1: Sí. Hacía frío.
0: El día sábado por la tarde.
1: Estaba fresquito.
0: Estaban, pero bueno, muy imprudentes los chicos porque estaban abrigaditos. Muy bien. Ahí lo vemos a Juaco y también a Fran, nuestros compañeros allí. Bueno, se encargan de saludarle, de darle la bienvenida a toda la comunidad que se va conectando a través de los medios. Ahí tenemos a los chicos. ¿Podemos escuchar a los chicos?
1: Sí.
0: A ver, vos fíjate si tenés el audio ahí.
1: A ver.
0: Ah, no, está bien. Ah, de acá tiene que ser. Claro. Bueno, después lo podemos escuchar.
1: Escuchar un poquito, sí.
0: Sí, me interesa ahí a ver que para ver cómo saludan y conectan con la comunidad que, bueno, la verdad que impresionante, sí. Muchísima gente que se conecta con los medios y la verdad que está muy bueno,
1: Sí, la verdad que sí.
0: Porque, bueno, obviamente aprovechan ese momento para saludar también a la gente y la verdad que son varios, sí. Son muchísimos los que se conectan.
1: Se van conectando, sí, es cierto.
0: Además, se nota, por ejemplo, que vienen de otros países, se conectan claro. También de otros países, así que la verdad que está muy bueno, Bueno, ahí lo teníamos a Joaco y a Fran en la previa.
1: Haciendo la previa, sí.
0: Haciendo la previa, correctamente, sí. Para después iniciar todo puntual, 7 de la tarde, 19 horas, hora argentina, arranca nuestro servicio principal de día sábado y ahí la verdad que, bueno, uno se deja llevar nada más, por lo que Dios viene, por supuesto, a darnos, pero sobre todo también lo que tenemos nosotros para darle, ¿no? Toda esa alabanza y adoración, como decíamos, lo hacemos todo el fin de semana de una forma excepcional y, bueno, la alabanza es lo que, como le decíamos, es lo que nos termina conduciendo y llevándonos a un momento realmente maravilloso, ¿no? Que a través de la alabanza creo que es ahí donde uno empieza a entender el sentido de por qué estamos ahí, ¿no? Y nuestra vida consiste también en eso. Se trata de eso, ¿no? Porque vivimos por Él y también para Él. Y cómo no le vamos a rendir nuestro tiempo,
1: claro.
0: El mejor tiempo que podemos destinarle en familia y separárselo y dárselo también a Él, que realmente se merece todo de nosotros, ¿no? Así que bueno, ahí estuvimos el día sábado con un momento de celebración realmente maravilloso, una orquesta espectacular. ¿Cómo suena eso?
1: Sí, la verdad que sí, suena muy lindo, es un momento realmente muy especial que se vive cuando, bueno, para todos aquellos que llegan cada sábado, cada domingo a la JTA. Sí, la verdad que un gran momento.
0: Muy lindo, lindo. La verdad que toda la familia adorando, una sola voz, creo que esas son una de las cosas que uno más disfruta del fin de semana, ¿no? De saber que todo está destinado y pensado, por supuesto, para un servicio extraordinario también a Dios. Y bueno, se nota en los rostros, se nota en las familias que vienen, dejan absolutamente todo, no le importa nada, el frío, la distancia, bueno, están ahí. Y creo que eso es la mejor decisión que podemos tener, ¿no? Quedarnos en casa a veces va a terminar siendo una pérdida de tiempo, ¿no? Porque hacemos, qué sé yo, destinamos nuestro tiempo para un montón de otras cosas que después nos pasa factura después, ¿no? Y
1: sí,
0: después la consecuencia también está sabiendo de que Dios tenía un momento, tenía un lugar, tenía un momento específico que lo hacemos cada fin de semana, la JTA lo hace todos los fines de semana. Y pudiendo estar, no lo hicimos, ¿no? Ojalá que no nos pase eso y que al contrario, bueno, aprovechemos cada momento y cada instancia, ¿no? Bueno, ahora sí vayamos a lo importante, gente, porque tuvimos un tema a desarrollar y ya lo veníamos contando un poquito durante la mañana. Usted seguramente lo tiene anotado allí en su cuaderno, en su anotador, en su blog de nota, en el celu. Bueno, tenemos tema de la semana también porque el pastor Abraham Aquino nos enseñó y hemos hablado largo y entendido y hemos escuchado, hemos aprendido, en realidad, hablando de la corrupción. Qué buen título y sobre todo qué amplio realmente para estudiarlo, también para examinarlo, ¿no? Porque evidentemente que cuando escuchamos la palabra corrupción inmediatamente o automáticamente pensamos en qué.
1: En un político.
0: En un político robando. Pensamos, no sé, en un empresario estafando. ¿Qué más? Pensamos en un juez corrupto también. Pensamos, qué sé yo, en las injusticias sociales de todos los colores. También lo pensamos y demás, ¿no? Y es verdad eso que está ahí. Y sí, es verdad. Uno automáticamente piensa en eso. Y también está la corrupción allí.
1: Claro.
0: Pero la corrupción, a ver, no comienza en un político. O no, no comienza en un gobierno.
1: No, no.
0: Porque viste que inmediatamente, che, ¿y dónde nace la corrupción? ¿Y dónde va a nacer? Y nace en un gobierno. ¿Y dónde va a ser? Y no, la corrupción no nace en el gobierno. La corrupción, como lo aprendíamos, comienza en el corazón del ser humano. Pero ¿cómo es posible? Quizás usted se preguntará ahora, como también lo hicimos un poquito en la introducción que daba el pastor, pero ¿cómo? Si la corrupción es el político mismo, ¿no? Y ahora nos vamos a empezar a adentrar porque la corrupción nace desde adentro, en el corazón del ser humano. Allí es justamente donde se empieza a gestar. La corrupción está en uno mismo, ¿no? Y relataba un momento, una escena excepcional, que la venimos contando hace ya un tiempo, en las últimas semanas. Esa escena cuando Jesús entra en Jerusalén, ¿viste? Arrancó, ¿viste? Sí, de lleno entrando.
1: Ajá.
0: Y de repente se encontró con una ciudad
1: corrompida.
0: Totalmente corrompida. Y la forma en la cual accionó fue realmente muy llena de emociones, por así decirlo, ¿no? Entre la ira, entre el enojo, por supuesto, no es algo que es característico, por supuesto, de Jesús, pero sí había algo que realmente estorbaba. Y era esa desazón, esa angustia, ese dolor, porque también lo explica en la escritura como en ese momento de la visitación, donde

0: mostrarse en esa situación por cómo veía una sociedad que estaba realmente rota y corrompida y demás, ¿no? Y eso, a partir de allí, habla de qué cosas justamente mueven el corazón también de Dios, pero sobre todo con mucho dolor, porque también pasó en el Génesis, que después lo vamos a ir viendo, y el pastor lo explicaba de una forma excelente, de cómo la corrupción arrancó en el corazón del ser humano, ¿no? La corrupción es simplemente quizá la que hoy podemos ver en los empresarios, en la política. Es solamente el resultado, ¿eh? Es el resultado visible de una corrupción invisible que arranca en el corazón. Entonces, si usted quiere empezar a hablar de la corrupción política y demás, que seguramente en algún momento llegaremos, pero piense que ese es el resultado visible de que algo, una corrupción invisible, arrancó en el interior de una persona, ¿no? Entonces, claro que uno no es, nadie se vuelve corrupto un día para el otro, está claro, pero el ser humano ya tiene, lamentablemente, esa tendencia de cómo se empieza también a corromper, ¿no? Porque se corrompe primeramente nuestros pensamientos, se corrompe también nuestras ideas, nuestra conciencia, arranca de esa manera. Y después, claro, cuando uno ve corrompida su conciencia, sus pensamientos, su corazón, evidentemente que después se va a notar en nuestras decisiones.
1: Claro, sí.
0: En nuestras decisiones y después, finalmente, en nuestras acciones, que es donde nosotros terminamos corrompiéndonos por dinero, o por bienes, o por algo material y demás, ¿no? Pero el campo de batalla donde la Biblia nos enseña, después lo vamos a ir viendo, bueno, surge en el corazón del ser humano, en el interior. Allí justamente surge la corrupción, ¿no? Bueno, un punto de vista realmente muy interesante que quizás la analizamos, la corrupción, siempre de otro ámbito, ¿no?
1: Sí, la verdad que va a estar realmente muy bueno. Por eso los invitamos a que no se pierdan en ningún momento. Yo creo que la semana va a ser muy, muy interesante. Así que, bueno, la verdad que Ezequiel es un tema tan de siempre, ¿no? En la Argentina, un país que en el cual tanto no solamente se ha hablado, sino lamentablemente se han, evidentemente descubierto muchos hechos de corrupción y demás, y como que centralizó todo en la política, ¿no? Sin embargo, creo que lo que vamos a aprender en la semana, como esto, evidentemente, como la corrupción está diversificada, por decirlo así, ¿no? No solamente en esas esferas, sino arrancando de lo que puede llegar a pasar en casa, con un papá, una mamá, o los hijos, lo que nos pasa a nosotros como ciudadanos en la calle, lo que nos pasa en el trabajo, a la hora de ir al trabajo, como empleados, como patrones, bueno, tantas cuestiones, ¿no? Que hablen acerca de los pequeños actos de corrupción que terminan siendo corrupción. El tamaño no importa, ¿no? Termina siendo igual corrupción. Y es algo que ha corroído, evidentemente, y ha minado, evidentemente, los fundamentos de cada sociedad, ¿no? Y ha hecho que sociedades enormes, grandes, bueno, prácticamente se derrumben justamente por esa corrupción interna en el corazón, que nace en el corazón, Jesús lo decía, ¿no? Así que, bueno, seguramente tendremos una semana muy interesante. Nosotros simplemente comenzamos a contarle, seguramente mañana nuestro pastor más en profundidad hablando acerca de la corrupción en el corazón, la corrupción que arranca desde adentro, sí, ¿no? Lo demás es simplemente edificio, lo demás simplemente es dinero, papel y demás, pero el problema está dentro del corazón de las personas. Tenga dinero, no tenga dinero, sea empleado, sea patrón, sea cristiano, no sea cristiano, evidentemente el problema pasa por adentro. Y bueno, va a ser un gran tema para la semana.
0: Así será, así será, y creo que la propuesta de la JTA para estos días, la verdad que está muy buena, muy interesante, y es lo que vamos a hablar largo y tendido con todos ustedes, por supuesto, en estos días. Ya estaba la invitación, como dice Dani, es verdad, mañana lo vamos a tener a nuestro pastor en la hora de ella, seguramente para apuntalando mucho más todavía el tema de la semana. Y bueno, de ahí más vamos a ir sumergiéndonos en todo este mundo de la corrupción que arranca en el corazón. Y todo lo que hoy vemos ya materializado es producto de que ya una sociedad corrompida internamente. Por eso quizás lo vemos en un montón, claro, de resultados en la política, en la economía, en lo empresarial, en los jueces, pero también en lo cotidiano, ¿no? En el día a día, en la compra, en la venta, lo que pasa en las almacenes, lo que te ofrecen, lo que se ve en las redes sociales. Bueno, eso ya está. Eso habla de justamente el resultado.

resultado de una corrupción, pero que arrancó no allí, sino que arrancó internamente en el corazón, en la idea, en el pensamiento del ser humano. Y de ahí en más, bueno, por supuesto, lo que ha hecho, lo que hemos experimentado como sociedad, es una sociedad totalmente corrompida, descompuesta, claro, partida, quebrada. Bueno, producto también de la corrupción interna en uno mismo, en el ser humano. Bueno, es la propuesta entonces que tiene la JTA para hoy, para esta semana. Así que ya los invitamos para que ustedes se vayan incorporando a cada una de las enseñanzas que vamos a tener en la hora Yemá, en familia, la hora Yemá hogar, la hora Yemá estudio, que es la que vamos a tener en el día de hoy. Como cada día lunes, hoy tenemos jornada de capacitación para arrancar con todo el día lunes como debe ser y como corresponde. Bueno, familia, esto fue lo que pasó el fin de semana. Lo esperamos el próximo fin de semana, día viernes, día sábado y día domingo. Pero también entre semana, recuerden que tenemos nuestros encuentros habituales en la semana con la hora Yemá en familia. Usted también ahí va a poder ser parte y no perderse absolutamente de nada. Bueno, así fue, así pasó, y esto es lo que le hemos contado en el resumen del fin de semana aquí en la JTA. Por supuesto que hay mucho más todavía para hablar.

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0: bendiga. Saludo a la tribu del León de Judás. Saludo a la iglesia Jesús te ama, pueblo bendecido, pueblo vencedor, pueblo hermoso, comprado por la sangre de Jesucristo. Saludos para todo el pueblo de Dios en general que nos escuchan y también para Italia. Y recuerde esto, ya comenzamos la semana, va a ser una semana de bendición, quizá de prueba y de lucha como todos los días. Pero el salmista David dijo algo: aunque pase por valle de sombra de muerte, no temeré mal alguno, porque tu vara y tu cayado me infunden aliento. La palabra de Dios nos infunde aliento para continuar, porque prontito volamos hacia la patria celestial. Dios les bendiga, bendiciones para todos.
1: Hola chicos, buenos días Dani, buenos días Es, buenos días mi amada JTA. Chicos, ¿cómo se encuentran hoy? Qué lindo y maravilloso día que Dios nos ha regalado. Arriba, arriba JTA, que hoy comienza una nueva semana. Chicos, que tengan un maravilloso día, que Dios los bendiga. Arriba, arriba, chau, chau.
2: Bueno, muy bien, damas y caballeros, nuestra gran comunidad que se va comunicando con nosotros. Estamos en el 261-384-2553, número de WhatsApp. Ustedes pueden enviar sus audios también, como lo hace nuestra familia, nuestros amigos. Y bueno, nos pueden ir contando un poquito cómo va la mañana, nos pueden ir contando cómo está la calle, qué es lo que ven, qué panorama tienen ustedes afuera. Alguna gente, bueno, familia, amigos, también trabajando. Bueno, a esta hora del día, tenemos más mensajes por acá que nos han llegado muy tempranito. Muy bien, nos dice: buen día, chicos. Ahí les comparto un aporte para el tema de la semana. Bueno, saludos desde la barbería Aleluya, del Algarrobal. Bueno, un saludo grande para los chicos ahí de la barbería Aleluya, que nos dejan acá un texto. Bueno, dice: el necio en su corazón no hay Dios. Se han corrompido, hacen obras abominables, no hay quien haga el bien. Jehová miró desde los cielos sobre los hijos de los hombres para ver si había algún entendido que buscara a Dios. Pero todos se desviaron y a una se han corrompido. No hay quien haga lo bueno, no hay ni siquiera uno, dice también este texto. Bueno, muy bien, muchas gracias. Un buen aporte también ahí al tema también de la semana. Creo que no nos manda el texto, pero es un salmo, si no me equivoco. Ya después lo vamos a buscar muy bien. Bueno, a ver, ¿qué más tenemos por acá? Algunos mensajes que van llegando al 261-384-2553. Dice: buen día, chicos. Bendiciones para ustedes y para toda la JTA. Dice: la corrupción está en el corazón del hombre, en el corazón del ser humano. La verdad no lo había visto de esa manera, Y es tal cual es, tal cual es, tal cual, así, Claro. Qué terrible, dice, que el Señor nos ayude a poner por obra la palabra de Dios. Dios no nos avisa después, sino avisa antes, que tenga misericordia de mí primeramente, dice Daniela, que nos escribe acá un mensaje y nos regala unas lindas postales. Dice: esto fue ayer saliendo desde mi casa para la iglesia de Colonia Bombal, dice por acá. Bueno, acá nos manda una postal.
3: Unas fotos.
2: Bueno, sí, la verdad que se veía espectacular. Así. Mirá vos cómo se ven esas montañas.
3: Paisaje.
2: Tremendo,
3: Blanco.
2: Porque se ve, viste, el cielo celeste, despejado, abierto, bien limpio. Y bueno, esa, ¿cómo se dice?
3: Ese manto fusión, blanco.
2: Exactamente, esa fusión de colores, porque viste, más sí. Acá más cercano se ve un poco las copas de los árboles así dorado, ¿no?
3: Sí.
2: Típica.
3: Sí. Verde y dorado.
2: Exactamente, verde y dorado del otoño. Y bueno, y de fondo las montañas nevadas, Muy linda, La verdad que tenemos una postal todos los días. Y mucho más cuando nieva, realmente espectacular. Ahí nos manda otra, a ver, creo que es igual, sí, es similar, de otro punto de vista, por supuesto. Bueno, muchas gracias, ahí con la cual se encontraron ayer en la mañana, gente como Daniela, que cuando se venía para la JTA,
3: sí.
2: se encontró con eso y dijo, no, a esto hay que sacarle una foto. A esto hay que guardarlo en la memoria. Bueno, y nos compartió un poquito de lo que vio. Bueno, muchas gracias. Cierro bueno. Por acá. A ver qué más tenemos por acá, de esta manera. Seguimos leyendo algunos comentarios, algunos mensajes que van llegando. Chicos, bendiciones. También el aire acondicionado puede ser tóxico,
4: Mirá.
2: También hay que ventilarlo. Sí. Bueno, sí, es verdad. Bueno,
4: la calefacción
2: todo,
4: sería.
2: Sí, exactamente. Todo tipo de calefacción creo que igual necesita que se ventile también, ¿no? Porque muchas veces hasta el aire puede ser un aire seco también muchas veces, ¿no? Así que bueno, hay que tener los colaventores, por ejemplo, calientan rapidísimo.
4: Claro.
2: Pero absorben la humedad, pero un montón.
4: Sí,
2: por,
4: totalmente.
2: Por eso te tiene esa función y te transforma el aire, viste, muy seco. Viste, de repente tenés la...
4: Sí, muy seco. La garganta se te seca.
2: Claro, es claro, exactamente.
4: Bueno, aparte, viste que generalmente se menciona de que puede proliferar el tema de los gérmenes, bacterias y demás, porque buscan ese lugar más calentito, por decirlo así. Y bueno, los lugares que están demasiado calefaccionados por mucho tiempo y si no se ventila y demás... Bueno, puede ser, nocivo un poco, ¿no?
2: Obviamente, es así. Así que bueno, muy bien, es verdad, gracias por el aporte. Dice, Shalom, amada familia de la JTA, acá estamos en el trabajo, agradecidos por el día de vida que Dios nos permite. Son nuestra gran compañía mientras hacemos las tareas de todos los días, chicos.
4: Sí.
2: Bueno, le mando un abrazo eterno desde Villa Las Cuevas. Ahí están los chicos ahí, por supuesto, a Nico y a Antonio, si no me equivoco.
4: Sí, están, creo que sí.
2: Están trabajando allí. Bueno, desde Villa Las Cuevas, ¿cuánto temperatura tenemos en Villa Las Cuevas? Ahí ya nos van a contar los chicos.
4: Bueno, lo buscamos.
2: Pero temperatura bajo cero, uno se imagina. Capaz que no, capaz que tienen temperaturas bajas, pero no ser bajo cero. Pero bueno, ya lo vamos a averiguar. Bueno, un saludo grande para el hermano Mario Jofre, dice acá los chicos de Villa Las Cuevas, que seguro los está escuchando. Bueno, saludos.
4: Mirá.
2: Si Marito está escuchando, le envían saludo ahí desde Alta Montaña a los muchachos. Bueno, ahí está, saludo enviado entonces. Bueno, muy bien, a ver qué más tenemos por acá. Buenos días, Radio Hermosa. Que Dios los bendiga. Bueno, por acá en Russell, presente Maipú. Bueno, un saludo grande para los vecinos ahí de Russell, Maipú. Sí. Dice, amaneció con una linda helada, chico, por acá,
4: Sí, muy, muy frío, seguramente.
2: Me imagino que sí. Me imagino que habrá estado fresco, Todo un manto blanco, ¿no? Y yo creo que ese manto blanco es de la helada, ¿no?
4: Sí, totalmente.
2: De la helada que hace todo ese así, tipo escarcha, ¿no? Bueno, gracias a Dios por este maravilloso sol. Bendiciones. Bueno, muchas gracias ahí desde Russell, Maipú, presente. Bueno, a ver qué más tenemos por acá. Hola, buenos días, chicos. Bendiciones. Bueno, nos pide acá oración por Facundo Mota. Bueno, vamos a orar, por supuesto. Vamos a estar orando por esta vida. No hay problema, Bueno, dice de esta manera. Buen día, chicos. Bendiciones para ustedes y también para todos. Recién me conecto, Estoy yéndome a hacer unos estudios. Bueno, lo escribo más temprano, Pero bueno, ojalá que haya salido todo bien. Seguramente salió todo muy bien. Confío en mi Padre Celestial que todo me va a salir bien, para la gloria de Dios. Sí, por supuesto. Si va con esa fe, así será, Bendiciones para todos. Gracias por estar, chicos. Me alegran las mañanas y también las tardes. Bueno, soy Cristian David. Bueno, un saludo grande, Cristian David. Deja acá su saludo. Bueno, muchas gracias. Gracias por el saludo también. Los que nos van escribiendo por aquí a esta hora de la mañana, Estamos en el 261-384-2553. Buen día, Dani, buen día.
4: Buenas.
2: Ezequiel, que Dios lo bendiga. Saludos a los hermanos del grupo Palabra Vida, con quien compartimos la hora llamada. Bueno, muy bien, muy bien. Buen comienzo de semana. Bendiciones a todos los hermanos de la JTA. Bendiciones al pastor y a la pastora. Muy bien, saludo grande entonces ahí para... Saludo enviado de esta manera. Bueno, lo tenemos acá Rolando, como siempre también deja su saludo. ¿Cómo te va, Rolando? Buen día.
5: Hola. Buen día, hermano Daniel. Bendiciones. Que Dios me lo bendiga a todos. Le damos gracias a Dios un día más de vida que me ha dado. También saludo a la familia pastoral y para todos los hermanos de la JTA. También saludo a... el hermano Nico, que está en la cueva. Saludos, hermano, bendiciones. Bendiciones para todos, para todos los demás familiar, a los obreros del Señor, y bueno, para todos. Bendiciones, bendiciones, que me lo bendiga a cada uno. Y estoy preparado para esta semana, que va a ser gran bendición, aprendiendo más de la palabra corrupción. Bendiciones. Me gustaría una alabanza de JTA, una de adoración. Bendiciones, bendiciones, lo vemos.
2: Nos vemos, Rolando, querido. Te mandamos un abrazo eterno también para vos, ¿eh? Bueno, ahí está, ¿eh? La comunidad que se va expresando, que se va comunicando también con nosotros. Bueno, también me imagino, ¿tenemos algún mensajito, algún valiente que
4: sí,
2: empezó
4: totalmente
2: a tipear ahí en el celular? No, se creó por YouTube, Dani.
4: Sí, bien tempranito, Sandra, quien nos dejaba este mensaje. Saludo grande para todos, que Dios bendiga en este día más de vida que nos da nuestro Creador. Expresaba, gracias por su gran misericordia, que tengan un buen comienzo de semana. Bendiciones para todos, un abrazo enorme para la familia pastoral y también para mis hermanas, decía Sandra Ruiz, bien temprano por la mañana. Tenemos a bendiciones para todos, dice por acá, Dios, que Dios derrame toda su bendición sobre todos en esta nueva semana, declarando que hay victoria con Cristo Jesús. Dice hermano Orlando, es el nombre del perfil.
2: Bueno,
4: tenemos a Olga, que dice bendiciones para todos. Mercedes dice hermanos, los saludo desde la provincia de Neuquén. Mira vos, saludo grande para Neuquén, que seguramente es frío. Claudia Moreno también deja por acá una reacción. Sandra Ruiz agrega, los escucho atentamente. Chicos, de abrir las ventanas en la mañana, así es este frío, aunque sea un rato para ventilar. Sí, totalmente.
2: Sí, obviamente, sí.
4: Hay que hacerlo. Dice, a mí me encanta, dice, ventilar mi casa. Muy bien, sí, hay que ventilar.
2: Muy bien, bien.
4: Yo lo sigo desde Puebla, México. Mirá vos, Puebla,
2: bueno,
4: México.
2: Bueno, muy bien.
4: Muy bien, José Castillo, si no me equivoco. Así que le mandamos un abrazo grande desde México. Gracias por la palabra del Señor. Dios los bendiga siempre. Dios los guarde. Que Dios bendiga al pastor. Estoy tratando de ser mexicano.
2: Ah, bueno, muy bien, muy bien.
4: Ah, bueno, es la última parte.
2: Excelente. ¿Cómo es el nombre, dijiste?
4: Se llama Juan, José Juan Castillo.
2: José Juan. Tiene nombre mexicano, ¿no?
4: Sí, totalmente. Sí, tal cual. Castillo, sí. Barroso. Viste que en México, por ejemplo, tiene los dos nombres.
2: Ah, utilizan
4: los dos apellidos.
2: Perdón. Ah, dos apellidos.
4: Que viste que en algún momento también aquí en Argentina decían que lo iban a comenzar a no sé si imponer, pero como que tendría que ser de esa forma. ¿Qué pensás? Viste que en Colombia, México, y bueno, yo creo que México para arriba se utiliza mucho el doble apellido. O sea, mencionar el de la madre y el del padre también, como siempre se ha hecho, ¿no?
2: Nosotros tenemos dos apellidos.
4: Y todos tenemos
2: claro, pero claro, que no se usan mucho. Hay uno que no se usa. Sí, el mío que no se usa mucho es Caucota.
4: Mirá.
2: Caucota es el apellido de mi mamá.
4: Mirá.
2: Pero bueno, sí. Sería Fernández Caucota, ¿no?
4: Claro. Sí.
2: ¿El tuyo, Rivera?
4: Santos.
2: Rivera Santos.
4: Sí. Claro. Bueno. Quedaría más largo. Sí, igual estaría bueno también. Bueno, escucho y veo, dice por YouTube, soy de Las Catitas, muy lejos, pero... ¿Las Catitas? Sí, muy lejos, dice. Bueno, gracias por traer, pero trataré de ir, dice, perdón, los domingos. ¿Cuál es? Ah, nos pregunta acá los horarios de reunión. Ya te vamos a
2: bien,
4: responder.
2: Bien,
4: no hay ningún problema, Jorge Alberto. Enseguida te ponemos los horarios de reunión. Tenemos a Silvia Gabriela, que también deja saludos para todos. Bendiciones eternas. José Luis dice, bueno, dejó este mensaje. Hola, Dios los bendiga. Bendiciones, gracias por estar siempre firmes. Que Dios los siga fortaleciendo. Muchos saludos para toda la JTA y para los pastores. De parte de Luis y familia, presentes.
2: Bueno.
4: Mario Lorenzo también deja por acá familia. Saludo grande a la familia pastoral, a toda la JTA. Gracias por su compañía. Abrazo eterno. Que Dios se los bendiga esta semana. Una semana para reflexionar y pensar mucho. Gracias a Dios. Sí, totalmente.
2: Muy bien.
4: Bueno, son algunos de los mensajes que nos han llegado. Casi ya mediodía ya.
2: Epa, sí, la verdad.
4: Rapidísimo,
2: que sí.
4: Muy rápido.
2: Increíble.
4: Sí, totalmente. Así que, bueno, son los mensajes que nos han llegado por ahora.
2: Bueno, muy bien. Muchas gracias a todos los que se van conectando con nosotros. Hoy, 18 de mayo, es el día de la escarapela.
4: Mirá, bueno.
2: Ahí está nuestra escarapela. Bueno,
4: está en el corazón, Ezequiel.
2: Ah, en el corazón.
4: Sí, está en el corazón.
2: Exactamente. Hoy es el día de la escarapela, ¿eh? Claro, hoy fui a dejar a los chicos a la escuela y de repente estaba todo muy ploteado, todo muy ornamentado. ¿Qué pasó? Claro, lo que pasa es que entramos en fechas patrias también, ¿eh? No nos olvidemos que a poquito. ¿Cuándo comienza la semana de mayo? Bueno, habría que sacar la cuenta, pero o esa sí, semana.
4: Creo
2: o,
4: que ahora, hoy 18, si no me equivoco.
2: Ah, hoy 18 arranca.
4: Si no me equivoco.
2: Bueno, arranca. Claro, hay muchas fechas patrias. Las escuelas se tiñen, viste, celeste y blanco en mayo. Creo que es un mes bien patriota. Y arranca, claro, hoy 18 de mayo con el día de la escarapela, ¿no? Veía la escarapela por todos lados y, claro, era porque hoy es el día de la escarapela que se celebra hoy 18 de mayo. Esta emblemática cinta celeste blanca, ¿no? Que tiene, por supuesto, su historia. Hoy viene la escarapela de todo tipo, ¿viste? Que viene de todas las formas.
4: Es verdad, sí, es cierto.
2: De todo, viene con perlas, con cinta, de todo hoy en día. Pero bueno, una de los que marca el calendario argentino, que, bueno, es parte de los símbolos patrios.
4: Sí, totalmente,
2: ¿no?
4: Sí, tal cual.
2: Cada 18 de mayo se visten y se decoran con la escarapela, una cinta de color blanco y celeste, que, bueno, es parte de la identidad nacional,
4: bueno,
2: ¿no?
4: Esa, la que están viendo.
2: A ver, ¿así fue el comienzo?
4: En un principio señalan que sí.
2: Bueno, bien.
4: Que era una especie de cinta así roja.
2: Uh-huh.
4: Después fue cambiando.
2: Claro. Bueno, es parte, es verdad lo que vos marcás, es parte, sí, porque tuvo su transformación, tuvo
4: claro,
2: la escarapela,
4: claro.
2: Que era como algo de identificación, obviamente,
4: sí,
2: ¿no?
4: Sí,
2: que
4: sí.
2: Era para identificar a un sector del otro.
4: Uh-huh.
2: Y bueno, y hoy en día, bueno, es parte de la decoración, el celeste blanco, por supuesto, parte de la identidad. Esta de que, bueno, tiene esa relevancia, ¿no? En cuanto a los símbolos y demás,
4: claro.
2: Y demás, y bueno, el origen tiene ahí, recién lo mostrabas vos, creada por Manuel Belgrano, ¿no?
4: Uh-huh.
2: En lo que, según relata la historia, durante la campaña de Paraguay, que, bueno, un poco, claro, surgió en esa idea de distinguir, ¿no?, a sus tropas de las fuerzas realistas españolas. Entonces, bueno, Belgrano observó que, che, ¿cómo puede ser que no tengamos un distintivo?
4: Distintivo, claro.
2: Claro, en los uniformes, porque si no eso se confundía con en el campo de batalla. Claro, se veía mucho por los distintivos que tenía. Entonces,
4: claro,
2: reconociendo ese problema, el 13 de febrero, Belgrano envió una carta al triunvirato solicitando que, bueno, una escarapela nacional para evitar confusiones justamente contra el enemigo. Bueno, 5 días después decretó su uso el triunvirato y así nació la escarapela azul, celeste y blanca. Era azul, celeste y blanca. Bueno, era azul celeste en realidad, que se funcionaba con el celeste y suplantó el distintivo rojo, que era el que mostraba vos, ese.
4: Claro,
2: ese
4: sí,
2: rojo.
4: Sí, algo parecido.
2: Terminó siendo reemplazado por este celeste y blanco de la escarapela, que es un objeto, obviamente, de identidad también nacional. Bueno, parte de la historia, uno de los símbolos patrios más emblemáticos que tiene nuestro país. Bueno, lindos colores, el celeste y blanco.
4: Muy bonito.
2: No porque somos,
4: sí,
2: argentinos, decimos que son los colores más lindos que tenemos.
4: Claro.
2: Pero bueno, son muy característicos estos símbolos nacionales, como nuestra bandera, por ejemplo, ¿no? Así que, bueno, día de la escarapela. Si tiene una escarapela por ahí, bueno, a ponérsela, ¿eh? Hay que ponérsela todos los días, ¿no? Pero bueno, por lo menos hoy, que es el día de la escarapela, que le da esa identidad nacional al argentino, por supuesto, parte de nuestra cultura. ¿Mm?
4: Uh-huh.
2: Bueno, hoy sabés que veía, un poco repasando las redes sociales,
4: sí,
2: un dato que me llamó la atención y se lo quería contar.
4: A ver.
2: Porque hoy es el día de la gran hambruna.
4: Mm.
2: No es una fecha nuestra, sino que es de Irlanda.
4: Mira.
2: Y la vi porque salió publicada en X, en la cuenta oficial de la Embajada de Irlanda en Argentina, donde hizo una publicación que me llamó la atención porque hay,
4: sí,
2: una en Buenos Aires, no sé en qué parte, ¿cómo se llama este lugar conocido que está el Monumento a la Mujer? Muy paquete en Buenos Aires, ¿cómo se llama? Pucho,
4: no. Palermo.
2: No. Palermo, no sé si es Palermo.
4: No.
2: Bueno, no me acuerdo.
4: Sí.
2: Pero claro, decía hoy en el día de la gran hambruna, dice, recordamos a los miles de irlandeses que emigraron a Argentina en el siglo XIX. Y cuenta, dice, como irlandeses estaremos siempre agradecidos en el país, a la Argentina, por las oportunidades que brindó a quienes buscaban una nueva vida en tiempos de inmenso sufrimiento y necesidad. Bueno, y tiene este monumento acá en Buenos Aires. Mira, a ver si vos, lo podés fichar. Bueno, una zona muy conocida en Buenos Aires. Pucha, no me acuerdo el nombre, lamentablemente, pero bueno, después lo podemos
4: buscar. Puerto Madero.
2: Eso, Puerto Madero. Sí. Muy bien, muy bien. Ahí en Puerto Madero. Y me llamó la atención estas figuras.
4: Mirá.
2: No he ido a esa parte de Buenos Aires.
4: Son como personas que llegaban de Europa, en el estado, en la situación que llegaban, ¿no?
2: Eso, exactamente, muy bien. Porque viste que se ven, viste, los rostros así, medio pasando hambre, ¿no? Muy flaco. Bueno, eran irlandeses. Eso mostraba un poco la llegada de los irlandeses que emigraban acá a la Argentina en el siglo XIX. Y bueno, la publicación un poco hace esa referencia, ¿no? Que en forma de agradecimiento, Irlanda tiene el Día de la Gran Hambruna. Pero exclusivamente para recordar a la Argentina por ese gesto que tuvieron de recibir a los irlandeses que estaban buscando una nueva vida en tiempo donde en ese momento estaban inmersos en el sufrimiento y también en la necesidad. Así que, bueno, me pareció muy interesante. Mirá qué bien, porque, bueno, qué sé yo, no es una fecha nuestra, obviamente, pero se involucra a la distinción también de la Argentina, ¿no?
4: Así que, bueno.
2: Bueno, sobre todo, viste, bueno, creo que habla un poco de nuestro país, ¿no? Lo solidario que fue en ese tiempo. Bueno, para los inmigrantes, hablamos el otro día, creo que lo mencionamos, ¿te acuerdas? Sí. Que Argentina es un país de inmigrantes, ¿no?
4: Sí, olvídate.
2: No solamente que llevan españoles, italianos, sino también de otras naciones como irlandeses, así que bueno, me llamó la atención porque no fui a esa parte de Puerto Madero, capaz que alguno que visitando se ha encontrado con esos monumentos, estatuas y habla de la gran hambruna que recuerda los irlandeses, ese gesto que tuvo con los argentinos, ¿no?
4: Es un gran gesto, obviamente, ¿no? Parte de los irlandeses que reconozcan eso de la Argentina, ¿no?
2: Exactamente. Bueno, te agrego un poquito de datos más.
4: A ver.
2: Rindo homenaje a los miles irlandeses, según cuenta un poquito acá un apartado. Fue una oleada que forjó la comunidad iberno-argentina, una de las diásporas más grandes del mundo en este país angloparlante. Y bueno, cuenta la historia de 1850-1900, donde miles de irlandeses, principalmente de los condados de Westmeath, Longford y Wexford, bueno, que llegaron al puerto de Buenos Aires, escapando un poco de la crisis de la papa. Y a diferencia de otros destinos donde se concentraron en fábricas urbanas, bueno, muchos se asentaron en la provincia de Buenos Aires, también en el sur de Santa Fe, y allí prosperaron irlandeses como pioneros en la cría de ovejas, el desarrollo de lanar y en la fundación de pueblos también, ¿no?
4: Mirá.
2: Así que, bueno, ahí está.
4: ¿Qué tal?
2: Un legado que hasta el día de hoy los irlandeses reconocen en un día como hoy, el Día de la Gran Hambruna, en homenaje y en agradecimiento también al pueblo argentino.
4: Qué bien, qué bien.
2: Qué bien.
4: Saludo grande para todos los irlandeses.
2: Sí, sí, sí, por supuesto. Y bueno.
4: No sé si impresionante, pero sí está bueno, viste, estos datos que de cómo Argentina ha terminado siendo como una influencia, en este caso, en para diferentes países, ¿no? Bueno, pasa, viste, acá con respecto al tema del celeste y blanco que recién charlábamos, por ejemplo, muchas naciones latinoamericanas, no sé si se han dado cuenta, pero hay muchas naciones latinoamericanas que adoptaron esos colores, el celeste y blanco.
2: Ah, bien.
4: Y se da, bueno, justamente en una especie de inspiración que tuvieron estos países latinoamericanos cuando diferentes navegantes, muchos franco-franceses, por ejemplo, que navegaban las costas, y Argentina terminaba siendo como símbolo de inspiración de libertad independentista. Entonces, por ejemplo, Nicaragua, Guatemala, fíjense, si la pueden buscar, ¿verdad? Tienen el color celeste y blanco. Vos fíjate que termina siendo como una especie de inspiración que después la terminan plasmando en su bandera.
2: Mirá,
4: por eso
2: bueno,
4: se van a encontrar.
2: Tienes razón, sí, sí. Tiene los colores esos, celeste y blanco.
4: Exactamente, celeste y blanco, ¿no? Inclusive Uruguay también, ¿no? Que es muy, muy parecida.
2: Sí.
4: Pero pasó con estos países latinoamericanos que al ver esos, bueno, justamente, ¿no? Estos navegantes y demás que navegaban por sus costas ya con la bandera argentina, con ese celeste y blanco, y recibió, no es como ahora que de repente en dos segundos se sabe todo, la historia de lo que estaba pasando, ya que Latinoamérica vivía esa fiebre independentista, por decirlo así, que se termina consumando luego, ¿no? Pero adoptaron estos colores para como representativos de libertad. Después lo terminaron plasmando en una bandera, en sus propias banderas.
2: Mirá.
4: Es muy, muy interesante. Bueno, en Chile, bueno, esto no es un dato y todo bien con los chilenos, pero en Chile, vos fíjate, pasa algo casi contradictorio. Que no se. Generalmente. Más allá de, viste, el protagonismo que tuvo San Martín en Chile. Sí, de hecho, hay un monumento. Sí, sí. Pero no se lo suele reconocer como protagonista de la independencia de Chile.
2: Mirá vos, o sea, la figura de San Martín en este caso.
4: Higgins, exactamente. Claro, exactamente. Cuando realmente quien organizó toda la batalla independentista, justamente, fue San Martín. Uh-huh. Y es no muchas veces nombrado, justamente, San Martín. A veces suele pasar esto en Chile, según leía, ¿no? Andá a saber, quizás pasa lo contrario ahora. Pero en su momento dice que se hablaba mucho de eso. En Chile, ¿no? Pero bueno, son cosas que pueden llegar a suceder también, ¿no?
2: Exactamente. Bueno, está bueno esos aportes, ir sumando a esta hora de la mañana, con algunos datos que también está bueno, ¿por qué no sumarlo? Bueno, amigos, estamos ya cerca de las 12 del mediodía, es verdad, pero también nos concentra un tema, es el tema de la semana, que nos convoca también a todos, y eso es lo que vamos a ir adentrándonos de a poquito. Ya le hemos presentado el tema de la semana, eso es un gran avance, y ahí es más, por supuesto, todo lo que tenemos para compartir en los próximos días va a ser vital también ustedes que nos vayan acompañando, y bueno, y comprendiendo y entendiendo sobre todo cómo la Biblia realmente revela la verdad de un término que lo utiliza también mucho la Biblia por cuanto se ha corrompido. Recién lo leíamos y lo compartía también un oyente. Y bueno, y ahí creo que nos deja las bases de por qué hoy se llega quizás a la corrupción como hoy la conocemos, ¿no? Más allá de cómo hoy en día la hemos visualizado desde siempre y cómo la escuchamos permanentemente, ¿no? Pero eso tiene un orden, ¿no? Y cómo se va corrompiendo el ser humano desde adentro. Por eso decíamos cómo se corrompió primero la conciencia, el pensamiento. Después uno se corrompen también las decisiones, las cosas que vamos eligiendo. Y finalmente las acciones que hoy en día vamos ejecutando nos llevan a transformarnos en personas ya corrompidas internamente. Ir ejecutando lo que hoy conocemos como la corrupción, ¿no? Entonces, bueno, creo que desde ahí la corrupción comienza de esa manera, con cosas muy pequeñas, ¿no? Muchos creen que hay un ejemplo, el otro día lo utilizamos también de Judas Iscariote, ¿no? Muchos creen que Judas cayó cuando había entregado, por ejemplo, a Jesús solamente por 30 monedas. Y no, ya la corrupción había empezado mucho antes en su corazón, ¿no? Mostraba ya cómo robaba la bolsa, escondía intencionalmente, aparentaba justamente espiritualidad, pero sin embargo ya era ladrón desde antes, ¿no? Entonces Judas se acostumbró a esos pequeños actos de corrupción, pero algo que fue introduciéndose también desde adentro, ¿no? Pero el corazón es lo que se termina corrompiendo primeramente, ¿no? De ahí en más, creo que todo lo que sucede también a posterior es justamente producto de las cosas que internamente, ¿no? Ustedes saben cuando la Biblia dice, y lo recordamos permanentemente, que lo que contamina al hombre, ¿de dónde sale?
4: Del corazón.
2: Sale del corazón, claro. Exactamente. Y esto yo creo que habla con certeza de que une las cosas que contamina y las cosas que terminan corrompiendo al ser humano, lo dice específicamente la lectura, salen desde adentro del corazón del ser humano, ¿no? Entonces es donde ahí el ser humano empieza a perder toda sensibilidad, ¿no? Y el problema más peligroso, obviamente más allá de cometer también un error, que todo lo cometen de alguna forma, el problema es cuando no sabemos identificar la raíz justamente de ese problema, ¿no? Que arranca con pequeñas cosas y que después obviamente termina expandiéndose, ejecutando y llevándolo también a cabo, corrompiendo a otros también, ¿no? Que ese es otro de los peligros que muchas veces no vemos, pero también estamos ante esa situación, ¿no? Las cosas que podemos nosotros hacer mal, las hacemos correctamente, pero también podemos hacer mal a otros, ¿no? O incitar a otros también a corromperse o corromper también la vida de otros. Creo que estamos ante una situación que no podemos negar, que el corazón del ser humano está totalmente corrompido, ¿no? Y de esa manera también podemos llevar a corromper a otros. Siempre la corrupción siempre promete algo, el pecado nunca aparece como, qué sé yo, diciéndote, bueno, voy a destruir tu vida, ni nada. Siempre promete un montón de cosas en la cual el ser humano empieza allí a corromperse, ¿no? Porque no, nos prometen, qué sé yo, un poquito de poder, ¿viste? Te prometen un poquito de comodidad, un poquito de reconocimiento, claro, o placer emocional, y es donde ahí el ser humano se empieza también a corromper, ¿no? Porque a toda costa quiere hacer algo, quiere alcanzar algo, un título, quiere ganar un poco más, quiere, qué sé yo, tener una ganancia más rápida también de lo habitual. Entonces, como desde ahí, desde su conciencia, empieza también a afectar y, bueno, por supuesto, se empieza a corromper ya su pensamiento, su corazón, y es capaz de hacer todo, ¿no? Simplemente por querer alcanzar un poquito más de poder, por querer alcanzar una posición mejor, por querer también tener una satisfacción más rápida, es donde se corrompe fácilmente, ¿no? Y a lo largo de esta semana seguramente vamos a ver un montón de historias, porque la Biblia está llena de ejemplos como esto, que, bueno, cómo el ser humano se ha corrompido. Pero arranquemos, por supuesto, comenzando de que todo lo que contamina al ser humano arranca de dónde, arranca del corazón. Por eso habla de los homicidios, de las violaciones, bueno, las estafas, bueno, y todo lo que son termina siendo los frutos también de la carne, es producto de haberse corrompido primeramente el corazón. Ahí arranca todo. Entonces, no miremos solamente ya la corrupción que nace en la vida de un político, en la vida de un gobierno, de un empresario y demás, no, sino que eso previamente arrancó de algo muy pequeño en el corazón, que fue sembrado por esa necesidad de tener más poder o tener más reconocimiento, más posición. Arrancó a picar algo ahí, ¿no? Y eso se empezó a alimentar internamente hasta terminar llevando a una vida totalmente corrompida, ¿no? Por las intenciones, por los pensamientos, uh-huh, las motivaciones que hoy en día tiene el ser humano, los lleva a corromperse con la idea de poder también alcanzarlo, ¿no? Y todas esas cosas, por supuesto, hacen de que tengamos un corazón limpio o sucio. No, seguramente un corazón sucio, que nos lleva justamente a hacer cualquier tipo de locuras. Bueno, con tal de satisfacer, claro, una necesidad que surgió en el corazón.
4: Sí, forma, ¿no? Lo podríamos, ¿por qué no? Ahí juntar con el tema de la semana pasada, ¿no? Cómo, exacto, el ser humano está dispuesto a hacer lo que sea por eso que idolatra en su corazón, sea riqueza, poder o lo que sea, con tal de alcanzar eso, buscar las ventajas necesarias para poder alcanzar, bueno, justamente eso, no le va a importar hacer lo que sea. Y la corrupción suele ser un camino, ¿no? Para alcanzar a tener poder, alcanzar a tener dinero, reconocimiento y demás. Evidentemente es algo que seguramente a muchos, uh-huh, ha llevado a tener que romper quizás sus valores, sus principios, su moral. Y bueno, acceder a esta clase de cuestiones que tienen que ver con la corrupción, que muchas veces empieza de a poco, evidentemente, claro, ¿no? Lo que empieza en el corazón, con actos de corrupción, uh-huh, más cotidianos, por decirlo así, y que después lamentablemente se pueden trasladar al lugar donde sea. Si esa persona, sí, sí, fue corrupta o corrupto en el trabajo, ponele, lo va a llevar, lo va a trasladar, siempre y cuando Dios no transforme esa vida, lo va a trasladar a cualquier otra parte de donde quiera que esté, un trabajo, el gobierno y demás. No quiere decir que mucha gente que llegó a ciertos lugares se corrompió, que puede pasar, sí, evidentemente, obvio, claro, que puede pasar, pero bueno, quizás esa corrupción ya iba dentro del corazón. Son dos cosas, uh-huh, dos puntos interesantes, ¿no? Por lo menos aquellos que se corrompen, llegando, se marean, llegando al poder, claro, y cuestiones por el estilo, y aquellos que ya iban con una idea corrupta, con algo que ya venían viviendo, como, bueno, como mencionabas en su momento, como, uh-huh, Judas, ¿no?
2: Totalmente.
4: O sea, que ya sí, venía, sí, sí, con una idea de corrupción en el corazón, ya venía con esa clase de prácticas quizás un poco más pequeñas que luego lo llevó a hacer lo que hizo, ¿no?
2: Exactamente. Génesis 6:11, lo vamos a leer, un poco lo compartimos también el fin de semana y lo vamos a ir estudiando, seguramente uno de los tantos textos que habla a partir de Génesis 6, habla de la maldad del ser humano, la maldad de los hombres, ¿no? Cómo comenzaron los hombres a multiplicarse sobre la faz de la tierra, relata el Génesis, y nacieron hijos, y viendo los hijos de Dios que las hijas de los hombres eran hermosas, tomaron para sí mujeres. Bueno, empieza un relato cómo surge la maldad de los hombres. Lean todo ese texto, le dejamos como tarea también que nos dejó el pastor el fin de semana, leanlo completo. Y cómo a partir del 9, bueno, arranca la historia de Noé, que construye el arca. Y bueno, y ahí habla cómo engendró Noé a tres hijos, o sea, la familia, ¿no? A Sem, a Cam, a Jefet. Y a partir del 11, justamente lo que tenemos en pantalla, dice: y se corrompió la tierra delante de Dios, y estaba la tierra llena de ¿qué? Llena de violencia, ¿no? Bueno, y miró Dios la tierra, y ¿qué hizo Dios? Y aquí estaba corrompida, porque toda carne había corrompido su camino. Y ahí yo creo que ahí empezamos a ir conociendo con detalles lo que Dios trataba de revelar, cómo toda carne había corrompido, ¿no? Era como sí. Nosotros transformamos y corrompemos todas las cosas, igual, de alguna sí, forma. Sí. No es que ya está todo corrompido, sino que por toda carne que había corrompido claro. su camino sobre la tierra. Y bueno, y después sigue el relato, léanlo, después decía Dios a Noé: he decidido el fin de todo ser, ¿no? Porque claro, al ver tanta corrupción, es como, lo explicaba de una forma excepcional, sobre, bueno, sí. creo que daba también un cierre muy interesante sí, sí, el pastor, sí. Y muy cierto, ¿no? Como, bueno, después lo van, no queremos adelantarnos tanto, pero como después el segundo Adán con Jesús, claro. Que bueno, porque Nae, a ver, Dios había escogido una familia justamente uh-huh. apartada también por Dios, pero también venía de una generación, una sociedad corrupta.
4: Sí, no, totalmente. No, claro,
2: y,
4: sí.
2: y es así, tal cual uh-huh. lo explicaba también el pastor, y muy interesante. Y que después también de esa familia nace.

0: eso. Pero, claro, la corrupción comenzó primero en el corazón del ser humano, ¿no? Por eso decía, mira, en ese mismo 6, 5, sí. Leamos a ver si lo tenés por ahí, el 5.
1: El 5.
0: Decía, y vio, acá aparece algo muy interesante, está bueno, y dice, y vio el Eterno que la maldad de los hombres era mucha en la tierra. Uh-huh. Y que todo designio de los pensamientos del corazón de ellos, y acá lo revela muy claramente, era de continuo solamente el mal. O sea, vos imaginate cómo estaban los pensamientos del corazón,
1: claro,
0: que ya estaban absolutamente corrompidos. Porque era, decía, todo designio de los pensamientos del corazón de ellos, del ser humano, era de continuo solamente el mal. Vos imaginate que dice, solamente, o sea, no había, casi ya no había ni lugar para el bien, o sea, estaba totalmente corrompida.
1: Corrompido, claro.
0: Y vio justamente el Eterno esto, de cómo la maldad de los hombres era tan abundante en la tierra, que justamente todo designio de los pensamientos del corazón, por eso decimos que la corrupción nace ya en el corazón del ser humano, y eso lo llevaba a hacer un continuo solamente el mal. Imagínense cómo estaba la humanidad en ese momento. Y Dios vio este panorama que fue terrible. Sí. Terrible. O sea, personas totalmente, interiormente corrompidas. Corrompidas, ¿no? Bueno, a partir de ahí es donde seguramente vamos a empezar a dar lectura a todo lo que dice la Biblia y las Escrituras. Y un poco lo que le contamos, lo que decíamos recién al comienzo, antes de irnos al encuentro de la música. En Marcos 7, 21, 23, es lo que después el maestro enseña, Jesús enseñaba justamente esto, ¿no? Que lo malo sale ¿de dónde? De adentro del hombre, ¿no? Entonces, la corrupción no empieza, ¿viste? Cuando uno echa mano, claro, en el lugar donde no tiene que echar. Sí. Y dice, che, este es corrupto porque está metiendo mano, se está enriqueciendo ilícitamente, ¿no? O sea, no arranca la mano, sino donde arranca, en el corazón. Y Jesús enseñaba esto porque de dentro del corazón del hombre salen los malos pensamientos. Y ahí sale. Y empieza. Los hurtos, los adulterios, las fornicaciones, los homicidios. Arranca, bueno, siga relatando las avaricias, sí, las maldades, el engaño, bueno, y todo un listado realmente enorme. Hasta, bueno, justamente habla de los hurtos, las avaricias, lascivia, la envidia, maledicencia, la soberbia, la insensatez, bueno, todo para que termine después un acto de corrupción. Entonces Jesús lo dejaba muy, pero muy en claro: el problema no es externo, el problema es, claro, interno, en el corazón del ser humano, ¿eh? Bueno, la verdad que va a ser un tema muy bueno, muy interesante. Nosotros simplemente nos introducimos en este día lunes al tema de la semana y, bueno, para no perderse absolutamente nada. Buena propuesta, Dani, ¿eh?
1: Excelente, y la verdad que está bueno porque abre la cancha, por decirlo, claro, así, sí, para sacar solamente de esto de solamente poner en foco en la corrupción en la política y solamente pensar que el cohecho es corrupción. A veces, uh-huh, se entiende eso, que una persona corrupta es aquella que solamente paga un cohecho, y no cuando la Biblia se refiere, uh-huh, a los días de Noé. Sí. Lo que pasaba, que toda estaba corrompida, quiere decir que la maldad, bueno, uh-huh, creo que la palabra lo dice, está corrompido, se corrompió. Sí, sí. Adán y Eva se corrompieron cuando desobedecieron. Uh-huh. Llegamos al caso donde arranca, sí, sí, esa corrupción, y de ahí en adelante los hechos de corrupción que comete el ser humano, evidentemente en contra de Dios. Hablando de la maldad y todo lo que describe Marcos 7:20 que recién compartíamos, ¿no? Así que la verdad que es muy interesante.
0: Bueno, muy bueno, para comenzar a meternos a poquito en este arranque de semana, este día lunes, bueno, que tendrá absolutamente de todo, ¿eh? Bueno, esto recién comienza y nosotros todavía tenemos mediodía para seguir disfrutando, ¿eh?

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0: Bueno, muy bien. Vamos a contarles cómo está la temperatura a esta hora de la mañana. Bueno, mediodía, mejor dicho. Vamos a actualizar los datos del tiempo, contarle cómo va a estar también para la tarde, para la noche. Ya sabemos que van a ser días muy fríos, ¿eh? los que se vienen, los que se aproximan. Así que, bueno, habrá que abrigarse, ¿no? Hay mucha gente que no le gusta abrigarse, pero bueno, hay que hacerlo para evitar cualquier tipo de enfermedades y demás, ¿eh? Bueno, ¿cómo está afuera, Dani? Contanos.
1: Bueno, está así como lo veían recién, ya que bueno, son imágenes actualizadas de lo que está pasando a esta hora ya del mediodía aquí en Mendoza, con una temperatura de 11 grados 5 décimas, temperatura de invierno, ¿eh? Sí, para un mediodía. Sí. Está fresco, la gente está muy abrigada y está muy bien, hay que cuidarse. Esa es la temperatura y no va a ir mucho más arriba, ¿eh? Estamos cerca de la máxima, que es de 14 grados. Jornada fría.
0: 14 grados de máxima.
1: Para el día de hoy, sí.
0: Bueno, y estamos lejos.
1: Cerca, sí.
0: El tema que, bueno, después empieza a bajar.
1: Y a partir del
0: sol se mete a qué hora.
1: ¿Cómo?
0: El sol se mete.
1: Ah, bueno, sí, mira, a ver, el sol se mete a las 18:43 y ahí baja, claro, la temperatura otra vez. Ya a partir de las 5 o 6 de la tarde comienza a bajar la temperatura nuevamente, ¿eh?
0: Uh-huh.
1: Sí. Así que, bueno, a lo largo de toda la semana vamos a tener esta tendencia de temperaturas bajas y va a seguir bajando la temperatura. Para el día viernes esperan solamente 10 grados de máxima. Fresco, ¿eh? Muy fresco.
0: Sí,
1: el jueves 13 grados, el miércoles 16, el martes 16 grados también. O sea que semana fresca, la que tenemos hacia adelante.
0: Es cierto. Bueno, muy bien. Así va a estar, bueno, lindas las jornadas fresquitas como corresponde, como lo amerita también la estación y demás. Así que, bueno, a tener mucho cuidado por el tema de del monóxido de carbono. Lo decíamos un poquito más temprano. Bueno, y tiene que ver justamente con los casos que se vienen sí, dando también en estas últimas horas, que fueron también noticias. Por el caso de una mamá y una hija que también fueron halladas, intoxicadas, uh-huh, de alguna forma. Se trata de un caso que se dio a conocer en Godoy Cruz, en el barrio La Estanzuela, con este descenso también de la temperatura. Una mujer mayor de edad se trata, y una niña que debieron, sí, ser asistidas médicamente de forma urgente,
1: claro,
0: por presentar síntomas de intoxicación por monóxido de carbono. El episodio se registró en La Estanzuela, en el departamento de Godoy Cruz, en momentos en que la provincia está atravesando un marcado descenso de la temperatura. Se activó un llamado de alerta. Esto movilizó al personal de la jurisdicción y dotaciones de bomberos. Al arribar al domicilio se constató que ambas ocupantes presentaban un cuadro de síntomas típico a la inhalación de gas altamente tóxico. Por eso se dispuso el traslado inmediato de las dos pacientes al Hospital Español para recibir atención médica especializada. Así que, bueno, casos como esto empiezan a darse y a verse también con más frecuencia. Así que, bueno, ya saben, las medidas de seguridad. Pero bueno, igual creo que recordarla no está de más, no usar la cocina como calefacción, apagar todo antes de dormir, el color de la llama, presten atención también al color de la llama,
1: sí,
0: de los calefones, el tema de las estufas también, siempre que sea de color azul, si presenta un tono, viste, anaranjado, rojizo y demás, eso ya es una señal directa de que hay una mala combustión deficiente, peligrosa también, así que hay que tener una revisión después, claro, profesional en este caso, ¿no? Para tener todo el control periódico de los artefactos, bueno, todas las instalaciones de gas mediante gasistas matriculados y demás. Si hay dolor de cabeza, mareo, náusea, claro, confusión, pérdida de conocimiento, bueno, sepan de que tienen que ventilar de inmediato, porque eso es un síntoma de monóxido de carbono también presente en la atmósfera, allí en la casa donde sea, ¿no? Así que, bueno, a tener,
1: sí, hay que estar atento.
0: Mucho, pero sí, mucho cuidado. Así que, bueno, en fin, hay un otro dato más allá del monóxido de carbono. Repasando algunos otros títulos, bueno, ya es conocido el tema de las familias endeudadas, porque aumentaron las quiebras de personas complicadas por crédito, y deudas en Mendoza. Cada vez más son los mendocinos que recurren a la justicia porque no pueden afrontar pagos de tarjeta de crédito, de préstamos y otros consumos. Detrás de los expedientes aparecen familias que están ahogadas por las cuotas, el salario que no alcanza, deudas que se vuelven imposibles también de sostener. Entonces hay una investigación que se elaboró con datos de la oficina de la Suprema Corte de Justicia. Bueno, reveló que durante el 2025 las quiebras personales registraron un salto histórico en la provincia. Las cifras muestran que los procesos iniciados por consumidores pasaron de 399 casos en el 2024 a 702 durante el 2025. El incremento fue cercano al 76%. Y bueno, y marca uno de los aumentos en los últimos años en Mendoza. El fenómeno expone un cambio profundo. Históricamente las quiebras estaban asociadas a empresas o a comercio. Vieron que uno decía, bueno, me presenté en los en la justicia y uno, claro, es verdad, pensaba en empresas o comercio, ¿no? Sí. Bueno, ahora son cada vez más las personas comunes, o sea, sí, que terminan judicializados sus deudas para intentar sobrevivir financieramente, ¿no? Y claro, la quiebra personal, quizás está bueno, es interesante por lo menos conocer, es un procedimiento judicial que se activa cuando un particular ya no puede afrontar sus obligaciones económicas, ¿no? Sí. Y sus bienes ya no alcanza para cubrir deuda, ¿no? Yo me imagino que una instancia donde, claro, te deben llegar notificaciones de todo tipo, de todos los colores también, y en esos casos la justicia, bueno, interviene para ordenar la situación patrimonial, ¿no? Establece mecanismos de pago y definir, bueno, cómo responder frente a los acreedores, ¿no? Una situación, te digo, que debe ser para nada sencilla. Así que aunque muchas personas asocian la quiebra quizás con grandes empresas, bueno, hoy este fenómeno de quiebre personal, claro, bueno, está atravesando ya a trabajadores, jubilados, comerciantes y familias que quedaron atrapadas entre cuotas, intereses y gastos básicos, ¿no? Y especialistas advierten que los casos están vinculados al uso intensivo de las tarjetas de crédito, al tema de la refinanciación, gente que está incluida en el tema de los préstamos personales y a los financiamientos digital, ¿no? Es increíble, la verdad que acá.
1: Sí, sí, totalmente.
0: Además te llegan por todos lados, ¿eh? Lo que es el financiamiento digital también han crecido, bueno, viste el tema. Bueno, hoy las billeteras virtuales te ofrecen.
1: Sí, ¿no? sí, totalmente. Aparte, vos fíjate que circula un poco ese dato que está pasando, y vos fíjate que he escuchado varios profesionales alertar sobre esto, sí, sobre la deuda con las billeteras virtuales, uh-huh, sobre que el desinstalar la aplicación no hace desaparecer la deuda.
0: No, obviamente que no.
1: Tienen, evidentemente, estas empresas tienen otra clase de mecanismos, ¿no? Donde te siguen avisando de que estás endeudado y pueden, bueno, incurrir en otra clase para cobrar, evidentemente, lo que se debe, ¿no?
0: Sí, además tienen todas las informaciones, como son financieras, obviamente.
1: Por supuesto. Está todo bancarizado, más allá de ser simplemente una aplicación, ¿viste? Circula mucho ese rumor de muchos que dicen, debo desinstalar la aplicación. No. Ya fue. No es así, ¿eh? No crean ese verso que por ahí circula de que si tenés una deuda con alguna billetera virtual, el simple hecho de desinstalarla no es así para nada.
0: Ni cambiando el teléfono, ni cambiando el chip, ni nada.
1: O sea, absolutamente. No. La deuda está, porque evidentemente la deuda está bancarizada, bueno, y cuestiones por el estilo. Las empresas evidentemente buscan la forma, y la tienen, de ir, bueno, y tratar de cobrar lo que se adeuda, ¿no? Uh-huh. Así que, bueno, es algo que también hoy sucede. Gente que está endeudada con bancos y demás, y otros que, sí, bueno, el tema de los préstamos a través de las billeteras virtuales es casi continuo, ¿no? Porque uh-huh, la gente tiene ahí en su mano esto de poder pedir un préstamo del dinero que sea a través de una billetera virtual. La deuda nunca es buena para nada. Y bueno, creo que lamentablemente ahora se está viendo un poco el resultado a través de esto, ¿no? Sí, de cómo hoy la gente se ha estado endeudando, que en primera instancia, convengamos, ¿no? No es que solamente se han endeudado. Uno de los datos que más ha circulado en los últimos meses es que la gente se está endeudando para comprar comida. Bueno, pero antes de comprar comida, evidentemente se metió en otra clase de crédito.
0: Exactamente,
1: ¿no? A regularizar su situación de deuda, ¿no? Por haber adquirido un préstamo, haber comprado algo y demás. El tema de la administración es realmente importante. Que claro, evidentemente desemboca en esto, ¿no? De no tener para pagar los créditos y demás, y tener que pagar la comida, lo que se compra de la canasta básica con una deuda, y llegar a una situación de quiebra personal, ¿no?
0: Exactamente, la verdad que es terrible llegar a esa instancia, pero bueno, es un poco lo que está sucediendo. Y de alguna forma, bueno, hay que tratar de saldar toda esa deuda, ¿no? Pero bueno, es evidente que hay muchas personas que les está costando y están llegando también a esta instancia. Así que, bueno, dato para tener en cuenta entonces. Bueno, a ver, lo que señalan, y con esto termino, que existe una preocupación porque, claro, hay muchos de estos casos de defensa del consumidor que llegan a defensa del consumidor justamente, y existe una preocupación por el sobreendeudamiento familiar. ¿Qué sería el sobreendeudamiento? No sé, es endeudado de la deuda más que de lo que... O te endeudaste para pagar otra deuda que no pudiste pagar. Estás sobrecontraendeudado, ¿no? Bueno, estamos siguiendo muy de cerca la problemática. Contaba Mónica Nofal, quien es la directora de Defensa del Consumidor, que muchas veces hay que intentar llegar a acuerdos con los acreedores antes de caer en una quiebra, ¿eh? Porque la bancarrota deja consecuencias durante años y dificulta el acceso a cualquier tipo de crédito.
1: Claro, porque la deuda queda en el quit y queda también en el DNI. O sea que a la hora de hacer un trámite y lo que sea, evidentemente la deuda va a saltar, claro.
0: Bueno, señalaron que hay muchas personas que toman financiamiento sin conocer en profundidad las tasas y las condiciones de pago. El otro día me pasó que estaba... fue una semana que acompañé a mi nona, ¿viste? Tenía un problema con la tarjeta en el banco. Y bueno, que sé, esperando hacer un trámite, un montón de personas que iban a pedir... bueno, préstamos, ¿no?
1: Sí, sí.
0: Y había una pantalla digital que, bueno, una empleada del banco le iba en un token, ¿viste? Decía, bueno, chau. Y le decía, bueno, ¿usted cuánto quiere? Bueno, mira, él tiene disponible 2 millones. A ver, vamos a corroborar si se lo puede. Empieza a tocar un montón de botones. Y dice, sí, está listo para que usted lo pueda cobrar. ¿Lo necesita? ¿Quiere? O sea, que creo que iba a pedir, qué sé yo, ponerle 2 millones. Bueno, pero el banco le puede dar hasta 2 millones y medio. ¿Quiere el 1 millón y medio o los 2 millones? No, deme los 2 millones y medio.
1: Claro.
0: Pero en ningún momento la señora, viste, que ahí es donde uno...
1: Asesoró sobre las tasas y todo el tema.
0: Claro, no, nada. Eso no te asesora ni nada. Pero ni siquiera la consumidora, en este caso, la que fue a pedir, por lo menos, sí, bueno, ¿en cuánto lo devuelvo? ¿Y en cuánto, cuáles los intereses? ¿Que los intereses cuánto termino de pagar en...? Y no, nada. Era simplemente... Es solamente la clave que te diga, ¿lo tenés en el acto? Para que la persona directamente diga, claro, bueno, sí, lo necesito. Pero después, ni idea en cuántas cuotas tenés que pagarlo, cuánto terminás pagando también, porque después terminás pagando más del... Bueno, eso es una locura. Bueno, lo que decía Mónica Nofal, dice, comprar con tarjeta es usar un dinero prestado. Muchas veces no se leen los contratos ni los intereses reales. El mismo fenómeno está ocurriendo, decía, con las billeteras virtuales, estos préstamos instantáneos que de rápida aprobación, pero tienen costos financieros muy elevados. La gente eso no lo sabe tampoco. Y bueno, Nofal desmintió una creencia frecuente, es lo que era lo que decías vos, ¿no? Y era lo que echaba por tierra. No hagan eso porque no es así. La deuda sigue existiendo. Y lo aclaraba así. No hagan eso porque no es así, ¿no? La deuda sigue existiendo y es un riesgo a la cual muchas personas también están sometiéndose a esta instancia. Bueno, ahí está. Los números muestran un sobreendeudamiento, así como lo están escuchando, que no es un problema también aislado, sino es lo que ya está pasando. Es una situación crítica que una persona adquiere un compromiso financiero que supera la capacidad de pago. Entonces ocurre cuando las obligaciones de deuda consume gran parte de los ingresos y más. O sea, te limita absolutamente en todo para cubrir todas tus necesidades. Y ahí, claro, el tema es que está la gente, lo poco que tiene, lo dice, a ver, che, ¿para qué lo ocupo? ¿Me alimento? ¿Para la vivienda? ¿Para la salud? ¿Servicios esenciales? ¿O para pagar? Claro, el tema es que todo el salario o todo lo que llega a ingresar va directamente, tiene que ir a una financiera. Claro. Entonces no tiene ni para alimentarse, ni para subsistir, ni nada. Sí. Bueno, en fin, la verdad es que hay que ser muy, pero muy responsable también en esto. Y bueno, mucho cuidado, ¿no? Porque el problema está creciendo y mucho, ¿no? Bueno, a mantener una
1: economía sana.
0: Sí, una economía sana, administradora. Bueno, creo que esto la escritura nos enseña mucho. Sí. Uno ahí creo que agradece a Dios primeramente y saber cuánto tiempo nos han estado instruyendo, ¿no? En ahorrar, en administrar más que nada, ¿no? Porque la Biblia nos enseña a ser buenos mayordomos, a ser buenos administradores. Y es lo que somos en realidad nada más. Y hay que aprender a administrar. Y si uno dice que somos solo somos administradores, Dios también te da las herramientas para enseñarte a cómo tenés que ser un buen administrador, ¿no? Pero bueno, está mucho ese el despilfarrador,
1: claro.
0: Que hoy nos incentiva mucho todo eso y bueno, no, nos llevan a someter y a esclavizarnos a un montón de cosas que después el ser humano no puede hacer, entra en un estado de decepción, de terror, de angustia, cometer locuras y demás, ¿no?
1: Bueno, aparte justamente a lo que mencionaba, ¿no? Sí. A lo que lleva esta cuestión económica, ¿no?
0: Claro, sí. Entra en un estado de desesperación, yo imagino, claro. Muchas personas. Y dice, bueno, ¿cómo hago, no?
1: Sí,
0: o sea, para pagar y entra en un estado de shock o desesperación y, bueno, termina metiéndose en un montón de dramas y cometiendo locuras también, ¿no? Bueno, en fin, a tener muy presente esto también, ¿no? Y también en consonancia con eso veía que que en esto también hay que tener mucho cuidado. No te digo que sea real el tema que hay muchos supermercados mayoristas que están anticipando descuentos hasta un 40%.
1: Sí.
0: Bueno, también, qué sé yo, el tema pasa por el tema del consumo y el tema de los alimentos. Hay muchos comercios también en todo el país donde están ofreciendo muchos descuentos y es una propuesta de la Cámara Argentina de Distribuidores y Autoservicios Mayoristas y por la retracción del consumo están largando también oferta, ¿no?
1: Uh-huh.
0: Bueno, habrá que tomarse también el tiempo para ver, bueno, cómo se paga, qué es lo más conveniente. No digo que no sirve, yo creo que debe existir algunas ofertas muy interesantes de cómo funcionan las promociones, averigüense, tómense también ese tiempo y después, bueno, cuántas son las opciones de pago y demás, ¿no?
1: Claro.
0: Ténganlo muy presente también con todas esas promociones. Igual el tema del hot sale, hoy en día, viste, toda la locura, la fiebre mundialista, todos queremos un televisor, ¿viste? Bueno. Hay que tener mucha precaución. Hace poco hablamos del vendedor. Hoy en día te quieren vender absolutamente todo y a veces uno no sabe dónde se está metiendo. Así que bueno, alerta en estos tiempos que estamos viviendo que, bueno, son tiempos muy difíciles, muy complicados.
1: Bueno, esto también, hablando de las deudas, ya para cerrar, que está bueno el dato de cómo es una cadena, porque no solamente, los afectados en este caso son las personas que por su, bueno, cuestión que tiene que ver con la mayordomía o con la administración y demás, pero también termina comprando... complicando de manera que esto ya se sabe a diferentes financieras que se les está haciendo imposible cobrar, por ejemplo, en algunos casos, ¿no?
0: Sí, es verdad.
1: Más allá de todo, de los riesgos que seguramente ellos saben que asumen por esta situación y demás, o sea que hay muchas financieras que se están encontrando con esta clase de situaciones, ¿no? De prácticamente hacérseles imposible cobrar y todo lo que demanda, porque fíjate, todo el sistema de cobro demanda otro aparato, ¿no? Que es cartas, documentos, las personas que llaman para cobrar y demás. Y ante esto, vos fíjate que se debe conocer una agente virtual que mediante una aplicación que fue diseñada, en este caso que habla, es un agente virtual, ya sabemos que es un agente virtual, es casi una inteligencia artificial, en este caso que habla en diferentes idiomas. O sea que a veces cuando llaman, todo ese aparato que se mueve para cobrarle al deudor y demás, esa llamada de teléfono, al celular, porque tienen todos tus datos y se van a tratar de comunicar con vos de la forma que sea para cobrar, ¿no? Uh-huh. Entonces, este agente virtual, como te mencionaba recién, que presentaron, que como una especie de solución o ayuda a las financieras y diferentes comercios o lo que sea para ayudar, habla en cordobés y habla en porteño.
0: Ah, mira vos, se adapta a eso.
1: Exactamente, o sea, muchas veces cuando llaman, gracias a Dios, espero que a nadie lo que nos está escuchando le estén llamando, esperemos, pero en el caso que te llamen, si es un cordobés o es un porteño, posiblemente sea un bot.
0: No, mira vos, hasta dónde llegó.
1: Sí, totalmente.
0: Desconocida, mira.
1: Claro, o sea, las empresas contratan a esta empresa para que se encargue del cobro, por ejemplo. Uh-huh. Y es tanta la demanda, es tanta la gente que han incluido en este caso una inteligencia artificial,
0: claro,
1: una gente inteligente que bueno, en este caso simula la voz de una persona. O sea, muchas veces quizás vas a estar hablando que vos crees que es una persona y no es una persona, es un cobrador virtual que habla en porteño, como habla un bonaerense, digamos, como ya lo sabemos, y también en cordobés.
0: En cordobés, claro.
1: Muy interesante, la verdad. Mirá que vos. Es una... bueno, evidentemente se habla de la cantidad de dinero que hay en deuda, que no se cobra, en este caso, de parte de los deudores comunes, en este caso, ¿no?
0: Sí,
1: o sea, no de empresas, sino de los deudores comunes, y cuánta deuda abultada hay y lo difícil que se les hace cobrarles, en este caso, hacerles ese seguimiento, de buscar la forma de arreglar y demás ante eso.
0: Para eso le dejan esa tarea a un bot.
1: Exactamente, porque buscan alguna forma de negociar, de llegar a un acuerdo. Entonces, para eso, imagínate, las empresas tendrían que, no sé, call center, una cuestión. Entonces, se lo han dejado a la inteligencia artificial y es lo que estaría, lo que estarían haciendo muchas empresas hoy por hoy.
0: Mirá vos, bueno. Ahí está, mirá, la verdad que se la rebuscan para todo, ¿no? O sea, los deudores y también para endeudar también a gente.
1: Totalmente.
0: Y también después para cobrar, eso es otro tema. Bueno, ahí está, un poquito de la actualidad que necesita también un poco de reflexión y saber que hay muchas familias que están viviendo en esa instancia, que no está bueno, no hay necesidad de llegar a esa instancia, ¿no? Creo que por esa razón nosotros que tenemos a Dios en nuestra vida, gracias a Dios que nos permite también conocerlo en profundidad, hay principios, fundamentos, hay formas que Dios nos enseña también a tomar decisiones también correctas. Y no justamente los que nos termina conduciendo a una vía de esclavitud, ¿no?
1: Claro.
0: De desilusión. Por esa razón yo creo que a Dios hay que integrarlo absolutamente en todo, ¿no? Aquel que piensa que hay que separarlo de todo es un error rotundo, ¿no? O sea, Dios puede asesorarte, ayudarte, te enseña, te asesora a que seas un buen administrador en tu casa, en tu economía, en la finanza, a la hora de producir también, porque no solamente uno administra, sino también uno tiene que trabajar, producir, saber dar, en el dar esos principios eternos que hoy en día nadie lo dice, ¿no? Porque estamos todos pensando en querer recibir, o pedir, pero nadie habla del dar. Y en el principio del dar está, pero un principio de abundancia, de bendición realmente terrible. Pero bueno, ya ahí es algo que uno lo tiene que hacer por creer y por fe, sobre todo, ¿no? Pero bueno, de esto gracias a Dios que lo hemos aprendido hoy mucho. Bueno, muy bien, estamos ya en la recta final, los últimos minutos de los que nos vamos quedando de la programación de esta primera parte del día. Bueno, la propuesta ya está hecha, tenemos tema de la semana, vamos a hablar de la corrupción. Vaya si no es una palabra tan mencionada aquí en la Argentina y en cualquier parte del mundo donde lo vaya. Claro que uno responde por lo que pasa en nuestro país. Pero bueno, creo que esto nos va a abrir un panorama realmente muy, muy interesante, porque ya la corrupción va a dejar de ser vista como lo hemos visto a lo largo de nuestra vida, de la sociedad, de cómo se escucha hoy pensando a dónde está y cómo surge y quién es el responsable. Y pensamos decir, no, yo no soy corrupto. El corrupto es el político que toma decisiones todo el tiempo. Y no, nosotros también, en verdad, ¿no? Porque la humanidad fue corrompida, como lo leíamos en el Génesis también en un primer momento. Y comienza cuando el ser humano se empieza a alejar de Dios, ¿no? Y en el Génesis creo que es la mejor demostración de cómo el ser humano, cuando se empieza apartarte también de Dios y empieza a obedecer más su emoción antes que obedecer a Dios, es donde ahí empieza la caída, la decadencia, la debacle de la humanidad. Y que termina justamente en los tiempos de Noé, que incluso la Biblia también nos enseña de cómo estos el tiempo final van a ser como los tiempos de Noé.
1: Sí, sí, totalmente.
0: Entonces, bueno, una sociedad totalmente corrompida por donde se lo mire, ¿no? Leíamos un poco en el Génesis 6:11. Y leíamos un fragmento y decía, y cómo, y se corrompió la tierra delante de Dios, ¿no? Y a veces, qué sé, uno trata de ir viendo por palabra, y mientras leíamos decíamos, bueno, ¿cómo se corrompió delante de Dios? Son cosas que a veces uno, si la entiende, a veces el significado, claro que todo es mucho más profundo y estudiarlo es lo más necesario en realidad. Vos fíjate cómo hoy muchas personas, qué sé yo, se esconden, ¿viste? Sí, para hacer cosas delante de otro, empiezan a hacer cosas a oculta, ¿no? Escondida, o de alguna forma aparentar o fingir algo y demás. Pero hacer las cosas ya delante de Dios es como, ¿viste? No sé, me burlo, antes me burlaba de vos y me burlaba a tu espalda. Pero ahora ya llegamos a una instancia, en un tiempo donde si me tengo que burlar en tu cara, y lo hago.
1: Lo voy a hacer,
0: no,
1: sin
0: no
1: ningún
0: me
1: problema.
0: No importa nada.
1: Con toda esa caradura.
0: Exactamente. Si te roban, antes te robaban, qué sé yo, a escondida. Ahora Está claro de que hoy te roban, si te tienen que robar en la cara y te roban en la cara y lo hacen así a cara rota, como decís vos, ¿no? Y eso es justamente, a veces uno se queda a pensar en esos términos, ¿no? Que claro, quizás en otras versiones, quizás la traducción debe ser otra. Nosotros, que es la que tenemos ahora, la Reina Valera, dice, bueno, y se corrompió la tierra delante de Dios. O sea, es como que delante de Dios, claro, son capaces de hacer delante de cualquier cosa, ya no les importa nada si Dios lo está mirando ni nada, o sea. Y eso habla un poco la inmoralidad, o sea, la sociedad que hoy llama absolutamente todo normal algo incorrecto. Y si te dicen, che, está mal lo que estás haciendo, y bueno, es como que delante de Dios decir, che, lo que estás haciendo es incorrecto y está malo, y va adelante, y a mí qué me importa, y cuál es el problema. Pero estás robando, y que es mi vida, y yo hago lo que quiero. Creo que llegar a esa instancia de hacer las cosas delante de Dios habla de una sociedad totalmente muy, pero muy corrompida, ¿no? Uh-huh. Que no le importa absolutamente nada y que si, qué sé yo, si tiene que engañar, engaña, y si tiene que mentir, miente, y si tiene que robar, roba, lo hace a cara descubierta, lo hace, no hay ningún problema, y demás. Y sin embargo, ahí encontramos, por supuesto, Dios, quien es, en Él encontramos la verdad. Y él sigue, por supuesto, observando todo eso y con mucho dolor. Yo creo que cuando, viste, relata ahí en el Génesis mismo, sí, que claro, vio lo que había hecho y se arrepintió. O sea, imagínate el dolor que había, que era un poco lo que explicaba el pastor. Mira, creo que está, bueno, leíamos más temprano el 6:5, hablamos de los pensamientos del corazón. Bueno, y en el 6 justamente dice, y se arrepintió el Eterno Jehová de haber hecho hombre en la tierra, y le dolió en su corazón, dice el 6:6, exactamente. Y se arrepintió Jehová de haber hecho al hombre en la tierra, y le dolió en su corazón, ¿no? Bueno, fíjate, claro, era el dolor justamente de poder ver cómo su misma creación estaba delante de sus ojos, totalmente corrompida, ¿no? De la misma forma en cómo, claro, lo relata también, cómo Jesús le pasó lo mismo cuando se encontró en la ciudad de Jerusalén, totalmente corrompida por los mercaderes, y que estaban absolutamente en todos sus negocios, había una corrupción también tremenda, y termina dolido, o sea, estaba conmovido en su corazón, claro, llegó hasta a llorar, pero porque, mirá, che, ¿cómo puede ser que esta ciudad se convirtiera? Se haya corrompido tanto. Bueno, creo que Dios en ese mismo Génesis también de la misma manera, ¿no? Entonces, bueno, creo que ahí uno va entendiendo cómo esto termina ahondando tan profundo, y esa lejanía o ese, claro, apartamiento, ¿no? Del ser humano de Dios, empieza justamente allí la corrupción, ¿no? Pero hacer las cosas delante de Dios es hacer las cosas ya sin miedo a nada, ¿no? Creo que hoy en día estamos en ese tiempo, ¿no? Hoy caminás por la calle y, qué sé yo, viste, ya no le importa nada si ves a una la inmoralidad, digo, ¿no?
1: Sí, sí, o sea, sí, totalmente.
0: Que sea una mujer tomada de la mano a otra mujer y besándose, claro, y ya no pasa nada. Hoy lo tomamos como algo normal. Un hombre con un hombre, también agarrado de la mano, besándose, y ya, sí, no pasa nada, ¿no? Llegamos a una instancia de inmoralidad realmente que hoy se hace delante de Dios, se hace todo, obviamente, y ya no se hace nada escondida. Entonces, bueno, uh-huh, eso creo que muestra un poco la sociedad a lo cotidiano que hoy vemos a diario, ¿no? Hoy, desde siempre creo que se vio la corrupción como algo malo, pero hoy en día buscan la manera de disfrazarlo, ¿no?
1: Claro.
0: Del éxito, la ambición, y hoy todo lo hacen, y bueno, me conviene, y sin embargo te estás corrompiendo, viejo. Pero sí, no, igual, pero soy una persona exitosa, pero ¿cómo sos exitosa? ¿Cómo llegaste a ser exitosa? Bueno, eso no importa, no pasa nada. Hice un par de tramullos ahí. Entonces, bueno, creo que ante los ojos de Dios, hoy ya como que nada importa, ¿no? Y eso habla de la inmoralidad, una sociedad totalmente corrompida en la cual hoy vivimos todo el tiempo, ¿no? O sea, pasa absolutamente en lo cotidiano. El manipular persona, el ocultar intenciones, el tener una doble vida, el aparentar, por supuesto, una vida aparentemente correcta. Bueno, todo el tiempo eso es corrupción.
1: Sí, totalmente, forma. tal cual.
0: Qué sé yo, poner el dedo en la balanza es corromperse. entregar un producto que sea de media ella escondida para anotar lo que se vea bien y querer vender un producto de esa manera es corromperse claro. también. Que se va hasta copiarse en un examen, pienso yo.
1: Sí,
0: también.
1: Totalmente. Sí, sí. Es sistémico, ¿no?
0: Sí, sí, sí.
1: O sea, es un sistema que está hecho corrupto prácticamente. Uh-huh. No solamente desde arriba, sino a cosas tan cotidianas y de todos los días como esto. Hay algo que evidentemente, el tema de las marcas, por ejemplo, ¿no? Uh-huh. Que es el tema de los plagios, por ejemplo, también. Hay muchas cuestiones de las cuales nosotros quizás. No sé si la palabra es ignorando, pero quizás le bajábamos un poco el tono a que eso era corrupción. Quizás para muchos un hecho, un detalle, uh-huh. pero terminaba siendo corrupción, ¿no? Qué sé yo, tantas cuestiones que muchas veces hoy se practica en la ciudadanía, digo, tanto como lo venimos contando, en lo que pasa más arriba y en lo que pasa en la ciudadanía, cruzar un semáforo en rojo, estacionarse donde no corresponde. Son tantos hechos de corrupción el tratar de, en este caso, bueno, eso ni hablar, ¿no? De tratar de arreglar a alguien en un operativo policial cuando te detienen para retener un vehículo, por ejemplo, qué sé yo. Hay un montón de cuestiones que evidentemente busques, como lo busques o trates de encontrarle la excusa, termina siendo un acto de corrupción. ¿Por qué? Porque el significado de la palabra corrupción es corromper. O sea, te estás corrompiendo. O sea, salir de lo... En este caso, de lo correcto. Estás haciendo lo incorrecto, te estás corrompiendo, ¿no? Así que yo creo que si nos ponemos a analizar, hacemos varios actos de corrupción muchas veces, continuamente, ¿no? Y por eso decía de que es sistémico. Lamentablemente vivimos en un sistema corrupto en la cual es importante lo que estamos aprendiendo porque Dios nos llama a salir de ese sistema corrupto porque evidentemente ha traído enormes y graves consecuencias a nuestra vida, ¿no?
0: Exactamente, bueno, muy bien. Es el tema de la semana y hoy día lunes, arrancamos con este inicio. Por supuesto, mañana lo vamos a tener nuestro pastor en la hora a partir de las 11 de la mañana, estudiando, indagando, profundizando mucho más seguramente este tema. Bueno, amigos, tiempo cumplido. Estamos llegando al final. Rapidísimo pasó esta primera parte del
1: muy
0: día.
1: Muy rápido.
0: No sé qué te pareció.
1: Muy rápido. La verdad que uno se queda con más ganas. Mañana seguramente nos encontraremos en la tarde, ¿vale? Para continuar con este tema de la semana, seguramente. Y ya, bueno, mañana con la hora ¿no?
0: Exactamente. Ahí estaremos seguramente para compartir con todos ustedes. Bueno, a ver, creo que estamos al día por acá. Nos quedan algunos mensajitos. Buen día, chicos. Buenos días, JTA. Feliz lunes. Que tengan un hermoso día. Excelente inicio de semana. Muchas bendiciones. Muchas, muchas gracias. Saludos desde Mercedes, provincia de Buenos Aires. Beatriz nos mandó un mensaje.
1: Bueno,
0: Beatriz, muchas gracias por estar ahí conectada con nosotros. Bueno, tenemos por acá un audio más. Hola, buen día.
2: Hola, Dani, bendiciones.
0: Hola.
1: Hola, Teo.
2: Saludo a toda la radio. Un abrazo eterno. Nos manda un abrazo eterno multimedia, lo que está sirviendo también. Y los decoro, lo que está en sus casas. Bendiciones, un abrazo eterno. Acá tenga un buen día. Bendiciones.
0: Bueno, muy bien, Teo, que saluda a todos.
1: Sí, sí, totalmente.
0: Muy bien, Teo, excelente. Bueno, pero aquí estamos al día, ¿por ahí te quedó algo?
1: Estamos al día por acá, Ezequiel.
0: Pero muy, muy bien. Entonces, nosotros nos despedimos porque hay mucho más todavía para seguir disfrutando en la programación de JTA Medios. Siempre tenemos buen contenido en Giret TV 21.1. Y bueno, y también por JTA Radio y la programación que en vivo se va a sumar Urbania a partir de las 4 de la tarde para que ustedes también tengan buena compañía mientras trabajan, mientras esperan esa última parte del día laboral y familiar también para disfrutarlo como corresponde. Dani, muchas gracias.
1: Abrazo eterno para todos.
0: Familia, hasta la próxima. Abrazo eterno. Chau.

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1: אני רוצה להזמין על הבמה ידידי היקר וזמר מצוין, חיים ישראל!

0: תודה רבה. יעקב שווקי.
1: חיים ישראל, תודה רבה.
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saludamos a nuestros amigos. ¿Cómo están? Muy buenas tardes. Bienvenidos a esta tarde de día lunes, en este comienzo de semana. ¿Cómo están? Bien, así arrancamos ahí con un poco de tambores, de bombos. Tambores, sentime a mí. Bueno, bombo, ¿no? Sería el bombo ahí sonando con todo. Y las, todas lo que es las percusiones y todo lo, bueno, todos los instrumentos, en realidad, todos ahí sonando. Para arrancar este en este día lunes, y así saludamos a nuestros queridos amigos, amados oyentes, televidentes que están del otro lado, los que nos siguen a través del canal de YouTube. Bueno, acá estamos, bienvenidos a este día lunes, arrancando la semana, comenzando, obviamente venimos un fin de con todo, que ya nos vamos a meter de lleno ahí para hacer ese recorrido, ¿no? Ese repaso. Repasando un poco de lo que vivimos el fin de... Bueno, pero primero les preguntamos a ustedes. Bien, ¿arrancan bien el lunes? ¿Está todo bien? ¿Todo tranqui? Frío, ¿no? Sí, yo creo que eso era como que no quería llegar a ese punto, pero es inevitable. ¿Qué querés que te diga? No podemos arrancar si no mencionamos el frío de... No solamente de hoy, de ayer, de justamente de todo lo que ha sido este fin de semana. O sea, la verdad que frío, ¿eh? Se nos vino el frío en serio. Así que, bueno, como se había anunciado, como se había dicho ya en su momento. Nada, simplemente... nada, ahí, pasando el casi... O sea, ya sintiendo el invierno. Ahí está, mirá, ahora sí quería ponerles esto en pantalla. Mientras suena esta buena música ahí, bien folclórica. Bien nuestra. En el día de la escarapela, atenti. Yo mi escarapela, no sé dónde tengo mi escarapela. La tengo por ahí, en algún lado la debo tener. Perdón, no me la traje, ¿no? Qué mal. Bueno, pero en el día de la escarapela, justamente arrancando ahí un poco con música bien nuestra, tierra adentro, ahí, bien ahí con nuestros hermosos equinos que nos, de alguna manera nos representa, ¿no? Como un animalito al cual, ¿no? Que nos representa ahí con nuestros gauchos, digo, por eso digo. Qué lindo, ahí está, ¿eh? Mira, estamos viendo algunos ejemplares. Si alguien ha tenido la oportunidad de subirse a uno, yo en algún momento he tenido la experiencia, pero de muy chica, ahora de grande no. No sé, la verdad que sí, bueno, no es que no me le animo, ¿no? Porque la verdad que no es, va, no sé, no digo nada. Uno bien domadito. Denme uno bien que esté bien domado, bien tranquilo. No, esos miedos, esos medios como rebeldones, no, esos no. Ay, eso se los dejamos para los domadores, ¿viste? Los domadores que son los que saben del tema, justamente porque saben cómo domarlo y demás. La verdad que es un tema, no es tan fácil. A veces uno lo ve en la película, ¿viste? ¿Quién no ha visto en algún momento Bonanza, películas viejas desde el año de mi abuela? Mirá. Y viste cuando vos los ves en las películas y ves que, ¿no? Pareciera súper fácil montar un caballo. Y vos decís, ay, qué lindo. Y se suben, viste que vos ves que pegan un salto los ¿cómo es que le llaman? Los jinetes. Pues bueno, esto es así de fácil. Bueno, después en la vida real te das cuenta que no es tan fácil. En la vida real cuando te toca subirte a uno, montar a un caballo, te vas a dar cuenta que no es tan fácil. Es más, tenés que tener una escalerita. ¿Cómo hacen para saltar? La agilidad que tienen estos muchachos, obviamente. O mujeres también, las mujeres también, obviamente. No se quedan atrás allí las damas que también montan caballos y que por supuesto son un excelente jineta. ¿Se dicen o jinete también? No tengo idea. Ahí no sé si se hace distinción. Bueno, también son jinetes. Así que de verdad, qué agilidad, ¿eh? La verdad que es sorprendente. Después cuando te toca a vos o a uno mismo, te das cuenta que no era tan fácil, no era como uno lo ve en la película, no era tan complicadito, pero bueno, bien por los que lo hacen ahí a nuestros hermosos, me gusta, ¿eh? Son tan bonitos esos. Bueno, ahí está. En este día digo, porque haciendo alusión ahí a nuestras tradiciones, ponele, o bueno, cultura, si querés también llamarle ahí, nuestras raíces ahí bien argentinas. Bueno, esta

entrando ya en el mes, claro, el mes de la patria, hay que decirlo. O sea que, obviamente, estamos en el mes de mayo. Y bueno, ya por ejemplo, en el colegio los chicos ya estaban ahí a full con el tema de los actos. Bueno, hoy en el día de la escarapela. Hicieron la escarapelita, ¿no? Los que tenemos niños ahí en la edad preescolar, ¿no? Están allí los chiquititos aprendiendo a hacer sus primeras escarapelas y demás. Así que bueno, nada, feliz día de la escarapela, que es el símbolo que nos, que lo llevamos como una representación, representando la bandera, nuestra bandera argentina. Bueno, ya que estamos, arrancando entonces de esta manera este día lunes, bueno, lo que les estaba contando primero, el fresquito del fin de semana, inevitable no comentar las nevadas que tuvimos aquí en la provincia de Mendoza, especialmente en lo que sea, obviamente al sur de la provincia, era más que lógico que se esperaban nevadas copiosas allí en algunos sectores, así que, bueno, bien por esas nevaditas. Frío, helado, hemos tenido ahí un anticipo del invierno. Así que veremos qué va a suceder después del 21 de junio, porque recién allí cambiamos de estación, así que recién allí ya podemos decir estamos en invierno. Ahora estamos en otoño, pero bueno, como que en invierno me parece que nos quiso traer un anticipo. Hemos tenido, la verdad, que mañanas muy heladas. La tarde también, a pesar de que hay un solcito, pero viste que ya sabemos que ese solcito no alcanza en tibiar, tenés que quedarte un rato largo y ni no sé si tanto, porque el aire se pone fresco y la mañana ni te cuento. Así que bueno, bendecidos los que se han levantado tempranito, los que han tenido que ir al cole esta mañana, al trabajo, obviamente, porque hay que hacerle cara fea, nada, hay que hacerle frente al frío, ahí envueltos como un canelón, como digo, pero bueno, nada, hay que salir y enfrentar allí las responsabilidades. Eso es parte de la disciplina. ¿Se acuerdan que en algún momento todo el tiempo lo aprendemos, en algún momento, porque la verdad que todo el tiempo acá en la JTA, si te digo cuándo, no me acuerdo cuándo, pero todo el tiempo estamos aprendiendo y siempre en cada tema que aprendemos, en cada semana cada fin de semana, venimos un fin de semana de wow, la verdad, tremendo, hay un fin de semana también cargadito allí desde el viernes hasta ayer domingo, también, ¿no? Comiendo, ¿qué manera de comer? ¿Viste cuando tenés un fin de semana ahí cuando, te invitan, a un cumpleaños, un asado, después tenés el cumpleaños de tu sobrina, de tu hija, cuando tenés familión, ¿no? Me imagino que tenés mucha familia ahí, ¿no? Siempre tenés una excusa o algún motivo para juntarse, comer y que se dice, ¿qué manera de comer? Bueno, nosotros también decimos lo mismo, pero estamos hablando de otra comida, de una comida espiritual. También podemos decir, che, ¿qué manera de comer aquí en la JTA? Por favor, ¿cómo comemos en la JTA? Tremendo, tremendo lo que comemos, unos asadazos nos comemos acá en la JTA, tremendo, espirituales, aclaro, justamente, asados espirituales nos comemos. Pero bueno, ya nos vamos a meter ahí en el fin de semana, porque de verdad que vivimos un fin de a pleno con todo. ¿A qué iba? Iba con esto, ya está, para quedarme, ahí volvimos. Claro, yo empiezo a abrir ventanas y después no me acuerdo dónde empecé. No, ahora me acordé que empezamos con el tema del frío. La disciplina que hemos aprendido. ¿Cuántas veces hemos aprendido en la JTA? Un montón. Y seguiremos aprendiendo. Y hasta el día que Él venga, hasta que Cristo venga, te vamos a estar taladrando la casa. Bueno, todo. Yo también, chicos. A mí también. Yo también me la taladro. O Dios nos taladra, pero bien, en el buen sentido. Digo que nos taladran la cabeza. Sí, tenemos que entender. En algún momento lo entendemos y en algún momento lo tomamos y lo hacemos parte. Ya tanto que nos los han enseñado que ya solito sales, ya está, ¿viste? Ya lo aprendes, no sé si por inercia, por obediencia. En realidad tenemos que hacerlo por obediencia. Pero digo que ya, ¿viste? Como que ya se empieza a incorporar y está bueno. Porque es lo que hacemos con nuestros hijos también, ¿viste? Que a tus hijos, ¿por qué todo el tiempo tenés que estar ahí machacando? Haz esto. Capaz, viste, al principio le va a parecer tedioso, uy, qué pesada la mamá, qué pesado el papá, pero vos lo machacás. A ver, no me malentienda, machacar en el sentido, no estoy hablando de maltrato físico ni verbal, no, machacar en el sentido que hace la tarea, o no sé, ordena tus medias, limpia tu cuarto, eso es machacar, o sea, como que estás ahí, taca, todo el tiempo. Entonces, el niño en algún momento, viste, ya lo hace solo. Ya en un momento ya ni hace falta que le digas, porque tanto que le metiste, justamente, que es parte de la formación.
obviamente lo va a terminar haciendo, obviamente lo va a hacer, y que bueno, va a traer satisfacción a tu corazón, porque te vas a dar cuenta, bueno, valió la pena tanto ahí, taca, taca, taca, dándole todo el tiempo ahí, ¿no? Cuerda, como quien diría. Bueno, lo mismo nosotros, señores, y la verdad que Dios es así, nunca va a dejar de... Por eso es que... Qué bueno que estamos en el tiempo donde podemos escuchar a Dios, estamos en el tiempo donde Dios todavía nos habla, donde todavía nos corrigen, donde todavía nos enseñan. Llegará un tiempo, dice la Biblia, donde muchos tendrán comezón de oír. Ya en ese tiempo esperamos no estar acá nosotros, ¿no? La iglesia o los que hemos creído en él. Pero de verdad que va a llegar un tiempo donde aquellos que rechazaron la enseñanza, que rechazaron la corrección, que rechazaron el consejo de Dios, van a querer escuchar. Y que les digan, a ver, que me enseñen. Y no, ya está, no va a haber nadie quien enseñe. Uy, qué feo, ¿eh? Por eso creo que el hecho de poder escuchar todo el tiempo la corrección y la palabra y esto, y que hay que ser disciplinado, ordenado, hay que ser tal, tal, tal. Bueno, nada, es fundamental para nuestra vida. ¿Y por qué les decía esto? Porque, por ejemplo, esta mañana, ¿quién tenía ganas de levantarse para ir al trabajo? Díganme la verdad, no me mientan, porque ¿quién tenía ganas de levantarse para ir al colegio? ¿Quién tenía ganas de levantarse para ir al turno del médico? Capaz alguien tenía un turno, justo le dieron un turno, porque a veces te pasa, te dan turno a las 8 de la mañana, el primer turno te dieron, ¿puedes creer? Y no hay más, porque viste cuando dice, ay, no habrá otro más tarde, no, es el único que hay, señora, tome ese turno o bueno, o espere de aquí a 3 meses, y vos decís, bueno, está, dame el turno, el de las 8. Bueno, qué bajón cuando tenés el primer turno en invierno. En verano es hermoso, pero en invierno qué bajón cuando de verdad tenés que sacar turno, algo, lo que sea, cualquier médico, y obviamente tenés que tomarlo, porque si no lo tomás, después de verdad tenés que esperar un montón. Depende de la especialidad, por supuesto. Y bueno, al que le tocó el turno esta mañana, al médico, 8 de la mañana, o sea que tenés que salir de tu casa 7 y algo, depende de donde te quede. ¿Quién tenía ganas de levantarse temprano esta mañana? Nadie. Yo creo que nadie. Creo que... ¿Cuántos lucharon con el despertador esta mañana? No solamente con el despertador, porque hay muchos, hay muchos enemigos que nos atacan en la mañana. Está el despertador, están las colchas, están las sábanas calentitas, está la bolsita agua caliente, que si todavía te duró, viste, si duró toda la noche, la tenés calentita, oh, todavía tenés la bolsita agua caliente ahí entre los pies, y ay, no, y me atrapa y no te suelta. Y es una lucha, chicos, es una lucha todos los días. Ahora en invierno es una lucha en la mañana tremenda, así que bueno, pero bien por los que vencieron. Bien por aquellos que dijeron, bueno, no, vamos, porque hay que hacer lo que hay que hacer. Hay que hacer lo que corresponde. Nos costará, nos dolerá, porque duele salirse de la cama, ¿no? Calentito así, no. Cuando sacas el pie de la sábana, ¡ah, qué cosa! Bueno, nada, chicos, la verdad, qué lucha que tenemos en las mañanas de invierno. Yo creo que es una batalla, pero hay que vencerla. Y la disciplina juega un papel súper importante, porque la persona que es disciplinada y que ya está incorporado, por más que le duela, pum, listo, sale de la cama en 2 minutos, no la piensa tanto. El disciplinado dice, no quiero ir a trabajar, pero voy a trabajar porque es lo que tengo que hacer, ¿sí? No quiero ir al colegio, pero tengo que ir al colegio porque es lo que tengo que hacer. No quisiera hacer esto, pero lo tengo que hacer, porque esa es la lucha que tenemos con entre lo que quiero y entre lo que debo. Y nuestra carne siempre va a tirar para lo cómodo, lo relajado, lo de, ¿viste? La carne siempre va a tirar el no querer hacer nada, el ocio, la flojera, ¿no? La carne siempre va a tirar para esos lados. Pero el espíritu, ¿qué te dice? ¿Qué te dice el espíritu que está disciplinado o que ha aprendido que la disciplina es algo fundamental para cualquier persona, pero especialmente si somos hijos de Dios? Obviamente el poder saber qué es lo que tenemos que hacer, que no es lo que me gusta, sino lo que debo hacer, lo que tengo que hacer, lo que me conviene hacer, porque ir a trabajar te conviene, ¿o no? Más si trabajas en relación de dependencia, y si trabajan en relación de autónomo, independiente sería, también, guarda, porque no porque nadie te controle, ponele, entre comillas, si no tenés un jefe directo, pero... Bueno, tenemos a Dios, Él es el jefe directo. Ahí, si sos independiente,
A él le rendís cuenta directamente. A ver, ¿qué hacemos con el tiempo, con lo que hacemos, si producimos, no producimos, y así, etcétera, etcétera. Así que, pero bueno, viste qué importante que es la disciplina. O sea, por eso digo cuán importante es entrenarse en eso. No te voy a decir que es fácil, no te voy a decir que, no cuesta, porque cuesta un montón. Por eso digo que es una batalla de todos los días, pero está bueno saber de que ahí está, que cuando uno va ejerciendo la palabra, ejerciéndose en, te va costando menos. Es como todo. Pregúntale a alguien que va al gimnasio o va, te va a decir, los primeros días muerto, te duele todo, ¿no? Cuando tenés que hacer 20 abdominales, no, te duele toda la panza, todo lo que sean los músculos, obviamente. Pero cuando pasa un mes o dos meses o tres meses y aumentás la cantidad de abdominales, por supuesto, o cualquier ejercicio que hagas, ya no te duele tanto, ya no lo sentís, ya lo incorporás, ya es parte de tu rutina, se podría decir. Bueno, lo mismo es el ejercicio en la palabra, ¿eh? Lo mismo es el ejercitar los principios, el ejercitar lo que aprendemos cada día aquí en la JTA. Por eso cada tema no es que quedó en el olvido, no es que el tema de la semana pasada, listo, está, me olvidé, ya no. El tema de la semana pasada y la otra y así todas las semanas que hemos aprendido, estos años en realidad que venimos aprendiendo, hay que aplicarlo, lo vamos llevando a la práctica y mientras más lo practicamos, nos cuesta menos, nos va a costar menos, lo vamos a sufrir menos, pero bueno, eso va a depender de cada uno, de cuán obediente somos justamente a lo que practicamos o ponemos en obra, por obra lo que se nos enseña. Como te decía, Dios nos va a seguir enseñando hasta que Él lo determine o hasta el día que Él venga, sea a buscarnos, por supuesto. Así que no desperdiciemos la enseñanza, no desperdiciemos el consejo y hagámoslo, que mientras más rápido, como decía alguien, no me acuerdo quién había traído el mensaje hace poquito, prolongás menos el dolor, decía, ¿no? Mientras más rápido pongas en práctica la palabra, Raquel creo que lo traía, Raquel Aquino, prolongas menos tu sufrimiento, ¿no? Mientras más rápido vamos a Dios. Es que es así de cierto, es así de real. Bueno, que hablando de eso, hablando de Raquel, hablando de todo, obviamente todo lo que fue el fin de semana, hablando acá de lo que es la familia, de la JTA, bueno, obviamente ahora sí nos metemos ahí en lo que es el recorrido de lo que es el fin de semana, porque, bueno, que de verdad que viene bien con lo que decimos también un poco, o está relacionado, porque sin duda la disciplina nos lleva, y la JTA lo sabe. La JTA sabe lo que es la disciplina, que acá el frío, el viento, la lluvia, la nieve. Habían pronosticado nieve para el día sábado. Bueno, acá en el llano yo por lo menos no la vi, no sé ustedes. Si algún lugar de la provincia, algún sitio, no sé, habrás llegado por ahí el agua nieve, no la vi. O la nieve, sí. Pero bueno, sí estuvo muy frío. Y lo que me llama la atención, como te decía, no es que me llama la atención. Como JTAna ya conozco a mi familia, conozco a la familia de la JTA, pero digo que a los que no, los que por primera vez tal vez vinieron y dijeron, mirá, la iglesia está pero abarrotada, y sí, más vale que está abarrotada, porque los JTAnos saben que acá no hay lluvia, no hay frío, no hay granizo, no hay feriado, no hay pandemia. Bueno, pandemia sí, porque obligatoriamente nos llevaron a cerrar todo, pero digo que no hay virus, no hay nada que diga, ay no, listo, acá no hay más, no se hace más servicio, no se alaba más a Dios, no se adora, no. Aún así en pandemia nunca dejamos de adorar a Dios, así que aclarado también eso, aún en pandemia la JTA siguió, obviamente, es más, incrementó y llegó a más gente. La JTA llegó a más gente, por supuesto, con todo lo que es Diré Medios y con lo que es la transmisión y con todo lo que es esto de poder llegar a través de internet. No, fue, nos sirvió más todavía. Si el diablo pensaba que con la pandemia nos iba a callar, ay no, gracias. Le damos las gracias en todo caso. Nos potenciaste más, nos potenciaron más, por lo menos lo que es la JTA, no sé el resto, la verdad que hablamos por nosotros porque es lo que nosotros sabemos, lo que ha hecho la JTA. Así que la pandemia no pudo callar a Dios, no pudo callar la voz del cielo, así que al contrario, se incrementó más, creció más, se expandió más. Y bueno, y acá estamos, la JTA creciendo día a día. Pero ahora, lo que voy, que no, también la disciplina fue fundamental este fin de semana, porque el JTA no disciplinado,
sabe que aunque haga frío, nada, me envuelvo en una colcha y me voy, dicen. Y tal cual, ¿eh? Así que no, pero de verdad que es así, cada fin de semana lo vivimos a pleno. Bueno, arrancamos con los chicos, el viernes la verdad que disfrutando ahí a pleno con los jóvenes, por supuesto, como siempre, disfrutando de muy buena música. Bueno, estamos escuchando folclore, porque en realidad uno de los temas que con el que arrancamos, El Niño Tiene Que Nacer, fue uno de los temas que se interpretó este fin de semana en uno de los servicios. Pero ahí los jóvenes, que estamos viendo imágenes, obviamente los chicos nos hacían entrar en calor, porque de verdad que no pasa frío cuando pogueás y cuando saltás ahí con todas las pilas. Por ejemplo, justo, mira, el tema que están cantando ahora, que estamos viendo, es El Fuego No Se Apagará. Y sí, si algo que nos falta es fuego. Así que El Fuego No Se Apagará fue uno de los temas que interpretaron allí las voces líderes de los jóvenes de la JTA. Es tiempo. Vencedor, chicos. Los recuerdos que me trajo Vencedor no te puedo explicar, Lástima, no lo tenemos acá en radio el tema Vencedor. Estaría buenísimo. Bueno, ojalá que algún día ahí gestionemos para que Vencedor lo podamos tener acá en el aire de la radio. No lo tenemos, pero es un tema jotatiano. Los recuerdos que me trajo Vencedor, tremendo, un tema que hemos cantado un montón de veces. Bueno, se ha cantado en Noches Jóvenes también, así que, bueno, en la iglesia todo el tiempo. Me acuerdo que antes era como un tema muy, muy, muy solicitado, muy pedido. Así que, bueno, hay un poco la música del recuerdo, podríamos decir, fue este fin de semana, día viernes, donde, bueno, Vencedor fue uno de los temas allí que se interpretó, como te decía, tema jotatiano. Así que, bueno, y entre otros, porque hubieron muchos temas también que hemos disfrutado allí junto a los jóvenes de la JTA. Y, bueno, hablando de Raquel, por eso les decía, hablando de Raquel, tuvimos a Raquel ahí, que nos traía Raquel Aquino, bueno, nuestra dire, nos traía, bueno, un excelente tema enseñándonos de la vanidad, amante de la vanidad, si no me equivoco, el título. Perdón si me estoy equivocando, si no es exactamente, pero bueno, el tema que nos hablaba Raquel, realmente muy interesante, citando, bueno, especialmente viste que Eclesiastés es el principal libro, o el donde más creo que más se pronuncia la palabra vanidad. No sé si ustedes se han dado cuenta que la palabra vanidad, Salomón, perdón, que es el que escribe el libro de Eclesiastés, el predicador, como se lo reconoce. Bueno, todo el tiempo está diciendo, todo es vanidad. Dice, ta, ta, ta, ta, ta, todo. Bueno, Raquel nos leía un texto muy interesante donde Salomón describe todo lo que había logrado, todo lo que era, todo lo que tenía, todo lo que poseía, y después termina, pero todo es vanidad. Como, pues sí, claro, vos me venís leyendo, viste, como, uy, mirá todo. Pero bueno, ese es el mensaje que Raquel nos hacía entender y reflexionar justamente, que porque es verdad. Todas las cosas fuera de Dios es vanidad, señores. No tiene sentido, no tiene razón de ser. Porque de verdad, todo lo que hayamos logrado, conquistado, ponele, o lo que tenemos, o lo que poseemos, es vanidad. Termina siendo vanidad. Se termina deshaciendo, se termina justamente, caduca. Porque el único que no caduca es Dios. El único que permanece y permanece para siempre su palabra, él es fiel a su palabra. Así que la verdad que fue una enseñanza muy bonita que, bueno, Raquel nos compartía el día viernes, y bueno, la verdad que lo podemos entender, y siempre se aprovecha un montón cada viernes, porque los chicos, los jóvenes, los líderes, y bueno, este viernes fue Raquel, nos traen mensajes que nos llegan y nos hacen entender de una manera muy práctica lo que Dios quiere enseñarnos. Bueno, y acá, mira, ¿qué estamos viendo acá? Es el vencedor. Porque la pasamos bomba los viernes, ustedes, claro, sí, sí, que creen que los viernes, no, acá también hay una parte informal, se podría, la parte más informal, que es la bienvenida de campeones, ahí, donde, bueno, se juega, se compite bien, sanamente también, por supuesto, hay obras, tal vez una obra de teatro, una dramatización, hay corios, bueno, en este caso fue como un juego, pero donde jugamos todos los que estábamos presentes jugamos ahí, fue muy interesante, porque la verdad que como te desafía un poco al cerebro estos juegos, ¿no? Está bueno, ponían imágenes, símbolos, y tenías que sacar el personaje o la historia bíblica, o después también habían canciones, si no me equivoco. Bueno, muy lindo, muy entretenido, la verdad que la pasamos bomba los viernes, por eso no te lo tenés que perder, la invitación es para que vos vengas con toda la familia, trae a tus niños, bueno, ahí veían algunas cabecitas
los chiquititos que son los que se pegan ahí, quieren estar cerquita de la bienvenida de campeones, del pogo, cuando se canta, cuando se termina ahí la finalización del servicio, y también ahí los chiquitos, los más chiquitos son los que le ponen unas pilas. Es increíble, la verdad que te sorprende y te emociona también, porque ves chiquititos de 5 años, 4 años, 3 años, no sé, bebés también. Sí, totalmente. Así que bueno, disfrutamos ahí cada viernes. Bueno, ¿qué estamos viendo domingo, señores? Me salteo el sábado porque te lo dejo para el último. Y el domingo, ayer, también hermoso día que disfrutamos, frío, fresquita la mañana, epa, pero ahí la JTA presente, bien, la disciplina siempre ahí. Presente en la JTA y dijeron todos presente, tanto en el primer centro como en el segundo centro, porque acá el frío no nos para, señores, no nos para. Así que bueno, aparte que acá no, imagínate, calentitos todos, calefaccionados, todos ahí bien, además amuchados. Y cuando somos mucho mejor todavía, porque hay mucho más calor todavía, calor humano también, así que es muy bueno. Bueno, nada, disfrutando el domingo también, un día excelente en familia. ¿Qué temas interpretaron el domingo? A ver, haciendo un repaso, el domingo, Solo Cristo, temazo, que es el tema que estamos viendo ahora. Hermoso tema del baúl de los recuerdos. Eterno Rey fue el otro tema que también interpretaron allí nuestras voces líderes. Excelente también, donde pudimos disfrutar un lindo, hermoso tema, Eterno Rey. Ahí estamos viendo las voces líderes. Tengo que buscar. Siempre digo, la verdad que qué importante que es cantar. Bueno, nuestros directores todo el tiempo lo están resaltando, esto de cantar con el entendimiento, cantar entendiendo lo que estamos cantando. Son oraciones, de verdad que son oraciones cantadas, son oraciones con música. Es tan importante el momento de la alabanza, señores. Es tan importante ese momento de adoración, de alabanza, ese momento antes del mensaje, porque lo compartimos antes y el después también, por supuesto, porque si te pones a analizar cada letra, es eso, estamos orando al Padre, estamos clamando al Padre, lo estamos alabando, adorando y clamando, porque de verdad que cada canción te das cuenta que es un clamor, una oración con música, una oración con melodía, una oración con acordes, con instrumento, con voces. La verdad que es muy lindo poder disfrutar de ese momento tan, tan especial. Bueno, fueron algunos de los temas que interpretamos el día domingo ahí junto al Cuerpo de Alabanza. Y el domingo, Estefanía nos traía un excelente mensaje también para reflexionar, un excelente mensaje para concientizar. La importancia de estar firmes. Firmeza se llamó el tema, o sea, fue el tema. Pero justamente, haciendo la alusión a ser personas firmes en lo que creemos, firmes en Dios, obviamente, firmes en su palabra, firmes asentados sobre la roca, que el pastor también un poco ampliaba un poco allí al finalizar también, ¿no? La importancia de construir nuestra casa sobre la roca, que es lo que nos mantiene firme. No hay otra cosa que nos mantenga firme. Ni el trabajo, ni el título, ni dinero, ni el saber mucho, ¿sí? Puedo ser un sabiondo, pero eso no me da firmeza. La firmeza la da Dios y la da el obedecer la palabra. Bueno, Estefanía decía que podemos saber mucho, pero no usamos la armadura. Ya hablaba bien de la armadura, la importancia es de estar bien armado, ¿no? Lo que dice Efesios, pero saberlo usar también. O sea, no nos sirve mucho estar armado, pero no saberlo usar es como nada, estás armado nada más. No, ella decía la importancia es saber usar cada, y explicaba las partes de la armadura, como también daba algunos ejemplos de personas en la Biblia de la firmeza que tuvieron y la convicción de en quién creían, ¿no? La verdad que excelente. Hay varios ejemplos, no nos vamos a explayar demasiado, pero entre ellos me quedó, bueno, muy grabado Ruth, sabemos que, wow, firmeza total y absoluta en seguir a Dios, en seguir al Eterno, en seguir al Dios de Israel, siendo que no era su Dios. La firmeza de Daniel, también decía Estefanía, ¿no? Daniel y sus amigos cuando decidieron no comer la comida del rey para no contaminarse. La firmeza de decir, no queremos esa comida, queremos la comida de la que nos provee Dios. La firmeza, de varios personajes que menciono, no recuerdo todos, pero varios personajes que ya mencionaba de aquellos que estuvieron firmes en lo que creían. La firmeza de Daniel a la hora de orar, a pesar de que había un decreto que no se podía orar, él lo hizo igual porque él estaba convencido de lo que estaba haciendo. Así que firmeza en nuestras decisiones, firmeza en lo que creemos, firmeza en
en Dios, fundamentando nuestra vida en Dios. Así que realmente muy interesante y también muy importante el mensaje, la reflexión que Estefanía nos compartía y que nos obviamente te alienta, te ayuda, te enseña y te corrige, porque esa es, así es la palabra, ¿no? Nos corrige para justamente tomar en cuenta cada consejo de Dios, cuán importante es. Y más en el tiempo que hoy nos toca vivir, que no es un tiempo fácil, señores. No es un tiempo, estamos en un tiempo ya no más para dormir, sino para estar atentos y despiertos a lo que Dios está hablando cada minuto, minuto a minuto. Bueno, y ahora sí, y muy rápidamente, porque de ahí arranca y nace todo, de dónde nace el tema de la semana, señoras y señores. Así que bueno, la verdad que tuvimos ahí un fin de semana a pleno, también día sábado, nuestro Shabbat en familia. No se olviden, y desde ya los invitamos, ahí en pantalla tienen los días y los horarios, o sea, viernes, sábado, domingo, ya saben que tenemos en ambos lugares. O sea, el sábado y domingo especialmente, tenemos en ambos lugares abiertos. Don Bosco 7480, La Valle 327 de la ciudad de Mendoza. Allí también tenemos servicios donde, bueno, a pleno, a pleno. Como te decía, a pesar del frío, no importa el frío, no nos detiene. Y esto la JTA lo sabe y siempre ha sido así. No, no es de ahora, no es que, no, porque antes la JTA, imagínate que se levantaba a las 6 de la mañana. O sea, a las 6 teníamos el servicio. Se levantaban a las 4 y aún así el frío no nos detenía. Así que, bueno, la JTA ya sabe, ya pasó. Pasado por estas aguas, ya sabe cómo es el tema, así que de verdad que nos alegra que es así, porque creo que se ha aprendido y bueno, nos quedará mucho por seguir aprendiendo, pero se ha aprendido mucho el tema de la disciplina y de lo que es primero Dios, ¿no? Saber priorizar Dios ante cualquier otra cosa. Bueno, y ahí disfrutamos también el día sábado, también excelente, también servicio, reunión que tuvimos también en lo que es la parte de la adoración, la alabanza, con todo el cuerpo de alabanza. Bueno, el sábado tuvimos ¿cuán grande es Dios? Y Él edificará, fueron los dos temas que dieron la apertura, temazos, hermosos temas también para disfrutar. ¿Cuán grande es Dios? Fue del último homenaje, si no tengo mal cuenta. Bueno, y Él edificará también, se tocó en otro homenaje, no en este último, pero también eran temas que han sido temas de homenajes donde, bueno, nada, acá la JTA después los tenemos allí también en nuestro canal para que lo puedan ir y buscar y escuchar completo, así que son hermosos temas. Y el tema de la semana, y acá justamente es como dijimos ahí, nace el tema que vamos a tener durante toda una semana, que va a ser, wow, tema de charla en las casas, en los hogares, en las familias, ya es tema de charla en las familias seguramente. Y es el tema corrupción. Y yo sé que a muchos se les vino en la mente algunas imágenes, pero yo creo que nos vamos a ir sorprendiendo día a día cuando vayamos aprendiendo lo que dice Dios, su palabra. El pastor nos va a ir ayudando también el día martes y jueves con la hora es. Porque, claro, por ahí la palabra corrupción la relacionamos con un área, con ciertas personas, pero wow, el pensar que la corrupción nace desde la casa, del hogar, desde uno mismo. Ay, Dios. Bueno, eso creo que también va a ser sorpresivo para nosotros en realidad, ¿no? El hecho de saber, che, ¿puedo ser un corrupto? ¿Soy un corrupto? Ay, yo pensé que los corruptos eran los políticos, decían algunos. No, no. Bueno, ahí estamos, ese es el tema. Así que bueno, fue un excelente tema que nos deja mucha tela para cortar, señoras y señores. Y de eso vamos a charlar durante toda la semana. Corrupción.

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Tú reinas sobre todo. Y en tu mano está el poder y la fortaleza. Y en tu mano está engrandecer y fortalecer a todos. Primera de Crónicas 29:12.

Santo es tu nombre, Señor. No hay otro nombre. No hay otro nombre. Santo de Israel. Santo.

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14 grados y 7 décimas la temperatura que nos acompaña en esta fresca jornada de día lunes. Lunes ya 18 de mayo, día del escarapela aquí en Argentina. Bueno, despejado el cielo de Mendoza, tenemos una humedad del 48% y un viento que está soplando en el noreste a 8 kilómetros por hora, según así nos indica el Servicio Meteorológico Nacional. Bueno, tiempo bueno, cielo con poca nubosidad, heladas parciales y ascenso de la temperatura, nuboso en cordillera. Bueno, está habilitado el paso Cristo Redentor, viste que estuvo intransitable este finde, pero ya hoy día lunes sí está transitable, así que bueno. Ya pueden cruzar sin ningún problema. Bueno, a ver, la mínima fue de 3 grados, la máxima esperada de hoy 14, ya hemos superado entonces, 14.7 que fue aumentando, arrancamos con 14.4, ya estaba en 14.7 ahí, va subiendo tímidamente, se podría decir, ¿no? Tímidamente, ahí las décimas que de a poquito, no creo que suba más de eso, perdón, no sé si va a haber más de eso, o sea, más aumento en la temperatura, me parece que no. Bueno, ahí estamos, después te contamos cómo se vienen los próximos días, pero... a ver, por lo menos la semana pasada nos habían, el Servicio Meteorológico, viste, ya estaba vaticinando que íbamos a tener temperaturas bajas. Y yo les quiero decir que, of course, tendremos temperaturas bajas. No nos ilusionemos que vaya a subir más de esto, más de lo que hoy estamos teniendo. Vamos a estar en esa línea, un poquito más puede, pero después se viene... otro fresquete el fin de semana. Otro más, sí, ya estamos fresco. Bueno, más fresco entonces. Más fresco se va a venir el fin de semana. Bueno, pero falta todavía. Así que estamos a día lunes recién. Venimos un fin de semana a pleno, gran fin de semana, como recién lo relatamos. Un poquito nada más, pero bueno. Porque de verdad, como siempre decimos, venga, usted venga, no se quede en casa, pero que el frío no lo amedrente. O sea, si están sus posibilidades de venir presencialmente. Claro, están aquellos que por ahí les queda más lejos, están en otras provincias, en otros países. Obvio, bien ahí, súper enganchado entonces a través de Gire Medios, porque nuestros servicios salen en vivo allí, hora argentina en vivo. Con todo, con la previa. Bueno, tuvimos la previa también este fin de semana. Los chicos ahí nos estuvieron acompañando. Francisco, Joaquín, si no me equivoco, estuvieron allí en la previa. Bueno, la verdad que hay tanto para contar. No alcanza el tiempo. Venga usted, disfrute en primera persona. Nosotros acá tratamos de hacer ahí como un recuento, pero muy, muy, muy poquito. Así, apenitas. Unas pinceladas nada más les contamos de lo que vivimos el fin de semana. Usted venga y vívalo en primera persona, que de verdad va a disfrutar de momentos únicos aquí en la JTA. Aquí. Su casa, su familia, su hogar. Así que los invitamos a todos. Bueno, como decíamos, ya les vamos a contar el clima, cómo van a seguir los próximos días, pero en un ratito, porque ahora nos metemos con algunos títulos a esta hora de la tarde. Antes les recordamos que pueden contactarse con nosotros. Acá estamos hasta las 20 o minutos antes de las 20. Hoy nos vamos un ratito antes, pero estamos con ustedes. Así que los acompañamos de aquí toda la tarde, tarde fresca la que tenemos. Aprovechemos el solcito que está despejado, así que el sol nos va a acompañar. Don Febo nos acompaña hasta las 18.42, chicos. Así que, no sé, véanlo ustedes. Aprovechen el sol ahora, pues se va el solcito y... se pone más fresco todavía, las heladas que están cayendo, ay, a tapar las plantitas, me imagino ahí las ama de casa, a tapar todas las plantitas, porque si no le late, la quema, te las mata, viste, pobrecitas, hay que cuidarlas también. Bueno, 18.42 se nos va Don Febo, se levanta más tarde el sol, aparece más tarde aquí, se nota, ¿no? Obviamente no tenemos luz solar tan temprano, los chicos, muchos chicos ya entran a oscura al colegio, ¿no? ¿Cuántos chicos ya a oscura salen de su casa? Porque a las 8.20 sale Don Febo, así que a esa hora ya muchos ya están en el colegio, la mayoría, por ejemplo, ya muchos, ya, no digo lo de jardín porque lo de jardín entra un poquito más tarde, menos mal, por ahora, pero ya el año que viene los que tengan que ingresar ya a primer grado, que eso, bueno, ya les va a tocar también salir de noche ahí, ¿no? Y llegar a medios dormidos, bonito, bueno, nada, el tema es que sí, por eso, Don Febo sale más tarde y se esconde más temprano, tenemos ahí días mucho más cortos. Bueno, como decíamos, pueden comunicarse 261-384-2553, es el número que tenemos allí para que ustedes se puedan comunicar, o a través de nuestro canal, porque estamos en vivo en YouTube, obviamente, como siempre, ahí la transmisión en vivo a través de nuestro canal en JT Oficial. Los invitamos a que se comuniquen, nos escriban, nos cuenten dónde nos están viendo,
Contame si hace frío, ¿dónde estás? Si estás en otra provincia, claro, si estás en otra parte del mundo, ¿cómo está el clima? Chusmeanos ahí un poco, informanos en todo caso, más que chusmeanos. Informanos a ver qué onda, o en qué provincia, a ver, ¿dónde estará haciendo más frío? Viste que Mendoza siempre está en el ranking, o en los puestos ahí, viste, en los primeros puestos con Malargüe. O sea, Malargüe es como una de las ciudades más frías del país. Así que siempre se ha llevado el premio ahí Malargüe. Pero bueno, sí, me imagino que en otras provincias, especialmente las del sur, obviamente son las más frías. Pero bueno, puede pasar que en el norte también podemos llegar a tener temperaturas realmente bajas. Ya después vamos a recorrer el mapa a ver cómo están nuestros vecinos. ¿Viste ahí nuestros vecinos de Santiago del Estero, de, no sé, Córdoba, qué sé yo? A ver cómo andan. Bueno, ahora sí, nos metemos con algunas noticias que tenemos. Mira, arrancamos por esta que la tenemos en Cepa. Y, a ver, pará, no, esta no es, esta es, dame un segundo que no la tenía, acá la tenemos, a ver, bueno, está en Cepa Noticias, ahí la van a encontrar en Cepa, que, a ver, cada vez hay más aulas vacías. Hay una preocupación, por supuesto. ¿Qué pasó? Por un lado, viste que se dice que es verdad y se está notando la caída de la natalidad en lo que es a nivel país, a nivel mundial, pero hablemos de la Argentina. Y eso también ha traído que cada vez hay menos chicos en los colegios. Eso se ha notado en especialmente en las salitas de 4, de 5, hay menos niños. Por eso hay más banco, ¿viste? Hay más posibilidad que las mamás consigan banco, no tienen problema con eso. Y en los colegios también se va notando la caída de la matrícula y demás. Bueno, acá en Mendoza cerraron un jardincito. A mí me sorprendió el jardín que cerraron acá en pleno centro, en calle Chile, cerraron un jardín. Dicen que es porque la matrícula no cayó la matrícula y porque no había una cantidad de niños que, o sea, como que no vale la pena sostener un colegio por poquitos chicos, entonces los cerraron. La verdad que triste, muy triste. Y en esta ocasión no vamos a hablar de los más chicos, sino de la otra punta, de los más grandes en todo caso, de las escuelas de adultos, sería, ¿no? Para adultos, porque también están vacías y ahí ya hay una preocupación, pero ahí no sé si es por la natalidad, no es por la natalidad, ahí es por qué pasó. Bueno, pueden haber muchas razones, si uno se pone a analizar. Ya voy a desarrollar la noticia, pero si uno lo mira desde afuera puede ser por muchas razones. Una de ellas es que muchos tienen que salir a trabajar. ¿Sí? La situación económica que se vive a nivel, obviamente, mundial y país, por ahí no puede ser de las mejores en muchos hogares, entonces muchos deciden entre estudiar y trabajar. No, me voy a trabajar porque el trabajo es lo que me va a sostener para pagar un alquiler, para pagar, o sea, la comida, lo que sea. Entonces no les da el

ahí viene la cuestión. Así que, pero bueno, también debe haber alguno ahí medio flojete que no le da las ganas de seguir estudiando. Bueno, el tema es que la dejé al notar que hay más escuelas vacías, más aptas. También esa es la otra, porque se habla también de que, a ver, de gastos innecesarios, gastos de luz, gasto de gas, gasto de lo que es tener el edificio, no sé, abierto, cuando tal vez van poquitos alumnos. Entonces, como las aulas cada vez la notan que están más vacías, la DGE está buscando revertir este abandono escolar que le están llamando mediante la unificación de las escuelas. Van a unificar las escuelas de adultos y, bueno, de alguna manera quieren reforzar el acompañamiento también a los estudiantes, porque sin duda es preocupante que qué mejor que esos jóvenes adultos puedan terminar su secundaria, puedan conseguir un mejor trabajo, puedan estar en mejores condiciones. Pero claro, ¿quién les garantiza que mientras estudian ellos también van a tener buenas condiciones económicas también? O sea, es un tema. Más allá que dan beca, no, las becas no alcanzan. La verdad que la vez pasada escuchaba, y es muy cierto, las becas Progresar, por ejemplo, no sé cuántos tendrán alguna beca Progresar los que estudian, no les han aumentado, creo que desde hace más de 2 años. Cobran creo que 30 o no sé si menos de 30.000 pesos. Y vos decís, me estás cargando con 30.000 pesos, pero no, ni el pasaje les cubre, ni el abono, porque el abono, ¿cuánto te sale un abono para cubrirte un mes de que vas al colegio, a la universidad? Bueno, si estás estudiando, obviamente, porque esa beca es para los chicos que estudian. Y vos decís, 30.000 pesos no les alcanza, creo que les alcanza para la mitad del mes y capaz menos, no sé, depende de la distancia también. Y se les terminó, o sea que escuchaba a un analista económico que decía eso justamente, y es verdad, es tan cierto. Están como quietas las becas Progresar, están congeladísimas, súper congeladas. Eso sí les agarró el frío, les agarró el recontra frío. Así que bueno, la verdad que es lamentable, porque los chicos que estudian, no digo que dependan de esa beca, porque tampoco hay que depender de una beca, pero es una ayuda, siempre decimos, es una herramienta, una ayuda, especialmente obviamente las becas que se le entrega a gente en una situación de vulnerabilidad social y económica, ¿no? Pero aún así, 30.000 no te alcanza ni nada, o sea, ni para la fotocopia. No sé cuánto es lo que les deben pedir ahora, lo que les debe salir, pero de verdad que está súper congelado, así que ojalá eso pueda cambiar. ¿Por qué? Porque estamos viendo también esta cuestión, el tema del abandono escolar. Entonces, bueno, tiene que ver seguramente con la situación socioeconómica de cada familia, me imagino. Dicen que, bueno, esta medida, que lo que quiere hacer el gobierno, es que es unificar 20 centros de jóvenes y adultos, que son los CESJA, para frenar el abandono escolar. Esta medida busca optimizar recursos ante la baja de la matrícula, como les acabo de decir. Así que, bueno, las escuelas absorbidas van a funcionar como aulas anexas en sus mismos edificios, garantizando la continuidad de los alumnos y sumando nuevos cargos directivos y psicopedagógicos, ¿sí? Dice que el motivo central que disparó esta reforma comenzará a regir desde el 1 de junio, o sea que el mes que viene, en pocos días, tenemos menos de 20 días, ya terminamos el mes, así de rápido se nos fue mayo. Entonces, arrancaría en el 1 de junio. Dice que tiene que ver con el desgranamiento de la matrícula. Según consta en la norma y ratifican las estadísticas oficiales, muchos de estos centros terminaban el ciclo lectivo con apenas 20 o 30 estudiantes en total. O sea, que parece que es muy poca esa cifra. Dice que esto muestra la extrema dificultad del sistema para retener a los alumnos a lo largo del año. Por eso digo, deben haber muchas causantes, ¿no? Erika Arias, que es director de Educación Permanente de Jóvenes Adultos, dijo que este proceso forma parte de un plan progresivo, que esta no es la primera unificación que hace la DGE. Ya la hicimos el año pasado y teniendo en cuenta los resultados alcanzados, decidimos seguir avanzando. Bueno, el funcionario recordó que si bien la primera etapa implementada en el 2025 fue difícil, en esta segunda instancia el panorama cambió radicalmente gracias al consenso. Así que bueno, a pesar de este impacto también administrativo desde la DGE, porque esto también afecta también trabajadores, hay que decir que acá hay detrás están los que trabajan ahí en el colegio, profesores, no sé, docentes, todo tipo de docentes o celadores, administrativos, secretarios. O sea, afecta a un gran número también de personas que también se quedan sin trabajo, hay que decir. Pero dicen que a pesar de eso, desde la DGE dijeron que no hay un cierre físico de las aulas. Las escuelas van a pasar a ser formalmente aulas anexas,
de los

centro sede, por lo que los estudiantes seguirán cursando en los mismos lugares de siempre, resguardando sus trayectorias, las divisiones vigentes y el porcentaje de la zona del personal. Los cambios abarcan a instituciones de Godoy Cruz, San Martín, Tunuyán, San Carlos, La Valle y Las Heras, ¿sí? Para que lo tengan en cuenta. O sea, van a unificar, no es que van a cerrar, no, van a unificar para que dependan de, o sea, que sean parte de un, me imagino, de un aula, de un curso, de una escuela. Entonces, como que sí, son anexos, como acabo de mencionar. Y bueno, nada, o sea, esa es la idea, para que sigan abierta y para que, bueno, los que quieran seguir estudiando y terminando sus estudios lo puedan hacer sin ningún problema. Así que bueno, bastante interesante para que lo tengamos en cuenta, y preocupante al mismo tiempo, repito, preocupante porque esto se está dando, porque obviamente los chicos empiezan pero no terminan, dejan en el camino, abandonan la escuela, y bueno, pueden ser muchos los motivos que lleve a un alumno, bueno, justamente a no seguir con el colegio, digamos, con su terminalidad escolar, se podría decir. Así que, bueno, un tema para seguramente observar, analizar y buscar ahí el motivo, la razón para trabajar en ello. Esa es la idea. Ojalá que la DG pueda trabajar en esas causas que llevan a los chicos a abandonar sus estudios. Bueno, importante, y ojalá, repito, como te decía, esto es preocupante porque digo, ojalá que los chicos puedan rever esa situación. Y bueno, nada, yo sé que es difícil, debe ser difícil estudiar y trabajar, es muy complicado, repito, porque estamos hablando de chicos adultos, o sea que ya muchos de ellos son mamás, son papás, son padres, obviamente llevan un hogar y se complica, pero bueno, como te decía, a veces hay un esfuerzo de poder hacerlo, terminarlo. Además, creo que ahora se termina mucho más rápido. Si no me equivoco, ahora creo que es todo mucho, no sé en cuántos años lo hacen, pero ya no es como antes. Así que bueno, nada, simplemente alentarlos a poder hacer ese esfuerzo, a estudiar, a poder terminar la escuela. La verdad que siempre es importante. Te da un touch más, se podría decir, en lo que es lo laboral también, poder darte unas mejores condiciones laborales. Bueno, siempre es importante si está en la posibilidad de poder hacerlo. Pero claro, obviamente que cuando hay prioridades, y no, obviamente la familia sin duda es lo primero, es lo más importante, sin duda que es así. Bueno, más noticias por este lado. A ver, cambiando de tema.

0: hablando de lo laboral y hablando de estudiar, bueno, sí, también me imagino que tiene que ver con estudiar y con la preparación, porque estamos hablando de las mujeres que también sorprenden en esta ocasión porque han, bueno, han crecido justamente en lo que es el área laboral, o sea, en la inserción laboral, se podría decir, porque, bueno, ha crecido esto de que... Se puede achicar la brecha entre justamente hombres y mujeres, masculino y femenino, ¿no? ¿Por qué? Porque también se da la posibilidad de tener más empleo o más posibilidades de emplearse en algo que tal vez antes era único y exclusivo de los hombres. Y estoy hablando de lo que es la conducción. Así que ha avanzado mucho aquí en la provincia de Mendoza. Unas 30 mujeres, yo he visto, bueno... Ya hace bastante que he visto en los troles, viste que las mujeres ya en los troles ya hace un montón de años que vienen manejando los troles. La vez pasada, no sé dónde, no me acuerdo qué línea vi, que sí, me sorprendió, porque dije, ay, mira, una mujer en un colectivo manejando, que bueno, me pareció muy bien. Sí, también, en la de los troles, pero viste que ya no son los troles, ya son los rojos, esto, los 110, creo que le dije, no me acuerdo, ya no sé el número, 110, 120, no sé. Los rojos, los colectivos rojos que pertenecen a los troles, bueno, justamente ahí había una mujer que estaba conduciendo. Bueno, dice que son 30 las que ya quedaron habilitadas para la conducción profesional de transporte de pasajeros, gracias a un programa que fue impulsado con apoyo del sector público y privado. Así que, bueno, el gobierno de Mendoza, el municipio de Guaymallén y la empresa, bueno, Andesmar, se puso en marcha esta iniciativa de Mujeres en la Conducción. Esto dice que fue un programa que capacitó a 30 mujeres para desempeñarse en la conducción profesional de vehículos de transporte de pasajeros. Es un programa que se llama Preenlace Plus. La propuesta busca fortalecer, bueno, justamente la inclusión laboral y fomentar la generación del empleo genuino, ¿sí? Así que, bueno, fue impulsado por la Subsecretaría de Empleo y Capacitación. El programa tiene como objetivo esto, reducir la brecha de género que existe en el sector del transporte y, obviamente, promover una mayor inserción laboral femenina. Bueno, fueron 30 las mujeres, bueno, mendocinas desocupadas, decían por acá, trabajadoras municipales de Guaymallén, entre ellas, personal femenino de la empresa también Andesmar, son las que fueron capacitadas. Que se dio durante el año pasado, así que, bueno, recibieron, no voy a dar todos los detalles, pero formación teórica, práctica, bueno, etcétera, etcétera. Así que la verdad que bastante bien y, bueno, muy interesante, ya que las mismas chicas hicieron ahí un video que vamos a ver, donde ya instan y animan a las mujeres a que se animen, a que no tengan miedo, porque, bueno, obviamente sabemos que se enfrentan a un mundo muy machista, hay que decirlo, donde te ven conduciendo y lo primero que a muchos, no todos, bueno, voy a decir, no vamos a meter a todos en la misma bolsa, y no, le sale el típico comentario machista que no debería existir, pero bueno, nada, lamentablemente. Entonces, claro, las mujeres dicen, bueno, anímense, hay que hacerlo, es posible, estamos capacitadas, se puede, claro que se puede, todo es posible. Así que está bueno que esto también se pueda dar para que las mujeres tengan otra posibilidad a la hora de conseguir un trabajo en este caso, ¿no? Así que, bueno, es muy interesante el programa que se dio aquí en la provincia de Mendoza. Seguramente van a haber mucho más, así que habrá que estar atenta a aquellas que quieren y que se animen también a trabajar en lo que es la conducción del servicio de transporte. Vemos el video que hicieron, la verdad que, a ver, bastante interesante porque son las mismas mujeres las que de alguna manera hicieron este video. A ver, lo escuchamos y, a ver, dame un segundo si la podemos ver. Ahí la vemos, a ver.
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2: Siempre invito a las mujeres que se animen, que no tengan miedo. Hemos demostrado a las mujeres que pueden.
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2: Sobre todo que aprovechen la posibilidad que esto es algo nuevo, que en el país no sé si hay otro programa así. Es una puerta a la que se abre un abanico de posibilidades enorme. Entonces está bueno que se animen.
3: La verdad que las chicas en la capacitación fueron muy, muy pacientes con todas, nos tuvieron mucha paciencia, nos sentimos cómodas como si estuviésemos en casa.
2: Y cada vez que veo, me encuentro con alguna compañera manejando, es como la mirada cómplice de lo lograste, lo logramos, estamos acá.
0: Bueno, ahí veíamos entonces este pequeño video que hicieron ahí las chicas con la empresa y bueno, con el gobierno provincial, que justamente fueron los que llevaron adelante esta capacitación para las mujeres que, bueno, claro, van a conducir, conducen colectivos mucho más, ahí sí, más grandes. O sea, estoy hablando, claro, ahora me parece que más que nada para lo que sería larga distancia. Acá no, la nota no aclaraba específicamente, pero bueno, sí, también acá en lo que sería el microcentro se han visto mujeres ahí conduciendo justamente ya colectivos y demás. O sea, por eso digo que no es tan novedoso, pero sí ya sería novedoso si vemos a mujeres ya conduciendo colectivos de larga distancia. Ahí ya sería otro tema, ¿no? Así que, bueno, bien ahí para aquellas que lo han podido hacer y que también puedan animarse, ¿por qué no?, a la conducción. No voy a hacer ningún comentario porque me van a decir que soy feminista, pero no. Porque en realidad no era un comentario personal, sino que es más. Esto está, y si no, lo buscan y lo googlean y les puedo asegurar que les va a salir la información. No hace mucho tiempo había salido un informe que decían que las mujeres, no me maten hombres, por favor, pero dicen que las mujeres son las que menos accidentes ocasionan. No sé, que son las que menos accidentes tienen. No lo digo yo, lo hizo fue un informe que, si no me equivoco, lo hizo la gente de justamente los de Vialidad, si no me equivoco. Que me llamaba la atención por la cifra, porque decían las mujeres son las que menos accidentes tienen al volante. Es verdad, capaz somos más lentas para manejar, pero bueno, tranquila, respetan ahí su tiempo. Bueno, pero nada, no, por eso digo, no es un comentario subjetivo, estoy dando datos que de verdad lo escuchaba y me sorprendí. Digo, bueno, digo para tener en cuenta, ¿no? Porque por eso digo, no me maten hombres, no es contra ustedes, no es contra nadie, no, por favor. Pero son datos fehacientes de que se han dado en cuanto a lo que sería la siniestralidad y los accidentes que se dan en la calle, lamentablemente, por cierto, ¿no? Bueno, nada, así que bien por las mujeres ahí que lo hayan podido hacer. Bueno, y hablando de una más, te cuento, pero esto ya a nivel país, y está buenísimo, esto ya, o sea, no es nueva la información porque ya se había hablado, pero ya como que se ha ratificado la información, o se ha afirmado. Ya se había hablado que Argentina iba a tener un vuelo directo hacia Israel, ¿sí? Y la verdad que esto nos alegra porque, bueno, ya podemos irnos a Israel, ya está, de una, nos subimos al avión y vuelo directo. No sé cuánto salga, eso sí, ahí ya es otro tema, pero bueno. La buena noticia es que el gobierno ya habilitó a la aerolínea de bandera israelí para operar vuelos regulares entre ambos países. Esto es, la verdad que es un golazo. Así que tener un vuelo directo a Israel, la verdad que es buenísimo. Repito, me imagino que el precio debe ser bastante elevado, pero digo, no tenés que hacer escala o tomar todo en otro lado, ir a otro país, que me imagino que debe ser mucho más caro todavía. No, la verdad que no sabría cómo sería el tema ahí. Pero el tema es que la compañía LAI, creo que es así se llama, fue autorizada para brindar servicios de pasajero y cargas con posibilidad de escalas intermedias. Este lunes el gobierno ya publicó justamente que autoriza a esta empresa, LAI, así se llama, que sería Israel Airlines, LTD, a operar vuelos regulares entre Israel y, bueno, nuestro país. Así que de esta manera la aerolínea de bandera israelí va a ofrecer servicios de transporte de pasajeros y cargas en rutas directas conforme a la normativa formalizada justamente en el boletín oficial. Así que en este sentido, dice que el texto dice que autoriza esta empresa a explotar estos servicios regulares internacionales. Bueno, es bastante largo, no lo vamos a leer todo, pero este servicio estará a cargo de esta aerolínea con una duración estimada de entre 15 y 16 horas a bordo de aeronaves de Boeing 787-9, dice Dreamliner, configuradas con más de 270 asientos. Los vuelos partirán los lunes y miércoles desde Ezeiza hacia Israel. Está buenísimo, o sea, como que directo, no hay una escala, no hay un... Puede que haya, dicen, pero por lo menos hasta ahora dice Ezeiza e Israel ahí. Punto. De un punto al otro punto. Y después los domingos y los martes desde Tel Aviv hacia la Argentina. Esos van a ser los días que se van a manejar. Bueno, la verdad que interesante y que qué lindo. Qué lindo para el que lo puede hacer, ¿no? El que puede romper el chanchito. ¿Quieren saber cuánto puede salir? Acá tengo el precio, Porque ya los pasajes están a la venta. Debe haber mucha gente interesada en ir a Israel, seguramente, más allá de la situación que viven, pero... Bueno, viste que siempre dicen que es muy segura la ciudad de Israel para ya, a los turistas, para los que van a visitar, más allá de la guerra, la tensión y todo lo que se vive, sigue siendo una ciudad muy, muy segura para los que vayan a visitarla, justamente. Bueno, a ver, te tiro un precio, vos andas sacando cuentas, vean, revisen el chanchito a ver cómo vamos. Bueno, los precios de lanzamiento van a arrancar en $1,300, ahí, redondeando, te lo redondo, $1,350, saquen la cuenta, ¿cuánto está el dólar? Bueno, igual el dólar se ha mantenido, así no ha subido, no nos podemos quejar que el dólar está en baja, no está en alza, está en baja por ahora. Así que bueno, saquen la cuenta, pero es lo que estaría saliendo este pasaje, ¿no? De $1,350 por ida y vuelta en clase turista, Classic sería, y alcanzan los $7,000 en clase ejecutivo, estamos hablando de... Ya es un precio quintuplicado el precio prácticamente. Así que bueno, si el que quiere ir en clase ejecutiva, ya $7,000, eso sí, ya lo veo un montonazo. $1,350 también debe ser mucha plata. Pero bueno, sí hay una gran diferencia con la clase turista, con el de clase ejecutiva. Dice que son tarifas promocionales que van a permitir adquirir tramos individuales también por $700 con equipaje en mano. Una pieza de bodega, bueno, comidas a selección, comidas y selección de cientos. Así que bueno, la compañía señaló que esta oferta inicial apunta a captar distintos segmentos de viajeros, desde turistas hasta aquellos pasajeros que vayan a hacer negocios, ¿eh? ¿Qué tal? Bueno, ahí estamos. Así que hay una nueva ventana o puerta, diría yo, un portón. Un portón muy, muy grande, ahí la posibilidad de tener conexión directa con nada más y nada menos que con Israel, ¿eh? Tremendo, tremendo. Así que, bueno, me imagino que muchos querrán hacerlo y muchos podrán hacerlo, por supuesto, están sus posibilidades poder hacerlo. Así que bien por Argentina, que va a tener esta posibilidad abriendo y teniendo más, ¿cómo decir?, más apertura en sus líneas aéreas. Bueno, nos vamos a la pausa. Algunos títulos nada más queríamos compartir con ustedes a esta hora de la tarde, pero tenemos mucho más y, por supuesto, tema de la semana. Así que eso realmente es muy importante también, así que lo vamos a compartir en minutos. También tendremos información de Israel, obviamente, porque también nos vamos a ir a Medio Oriente. Nosotros viajamos acá cada tanto. Virtualmente, pero hacemos vuelo directo desde Mendoza hacia Israel también para contarte lo que está pasando allí en Medio Oriente. Pero en un rato, porque tenemos muchísimo, así que no se vayan.

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señoras y señores, continuamos en la tarde de este día lunes, fresca tarde por cierto, pero bueno, con el solcito que nos va acompañando las horas que le van quedando, claro, por supuesto, no queda mucho igual, ¿eh? Así que bueno, aprovechar la tarde, o sea, el solcito de esta tarde. Bueno, nosotros continuamos por supuesto y los invitamos a comunicarse, a contactarse con nosotros aquí al 261-384-2553. Número que nos pone en contacto durante todo el día, en la mañana, en la tarde. Allí estaremos siempre, bueno, respondiendo si podemos, por supuesto. Así que ustedes pueden consultar, dejar su mensaje, su pedido, si quieren ser parte de Hora Yemá en Familia, ¿sí? Si todavía no sos parte de uno, no has encontrado, ¿cómo que no has encontrado? Hay un montón ahí, por toda Mendoza, fuera de Mendoza, fuera de la Argentina también. Así que donde te encuentres, ahí la JTA también puede llegar con una Hora Yemá. Por eso te invitamos a que seas parte y que no te pierdas de ser parte de la gran familia. Así que te invitamos y comunícate allá atrás de nuestro WhatsApp, nos puedes dejar tu mensaje. También lo puedes hacer a través de nuestro canal de YouTube porque estamos en vivo. Así que también los invitamos a que se sumen a esta hora del día y nos puedan contar dónde nos encuentran. ¿Dónde se encuentran ustedes en realidad? A nosotros nos encuentran acá, en JT Oficial, acá en Mendoza, Argentina. Pero ¿dónde se encuentran ustedes? ¿Cómo la están pasando? ¿Nos quieren contar, informar? A ver, como decíamos recién, a ver, ¿en qué provincia estás? ¿Cuánto de temperatura tenés ahí donde vivís? Nosotros acá, fresquito, pero bien, ahí lo vamos llevando. Esto recién arranca, todavía ni empieza el invierno, así que nada, no nos quejamos, no hay que quejarse, no hay que quejarse del invierno, mirá que está lindo. Bueno, hace falta el frío, siempre, justamente hace falta el frío, así que bueno, es necesario estas estaciones que tenemos, estas cuatro estaciones que tenemos, que por lo menos de esta parte del hemisferio las vivimos bastante bien marcaditas. Bueno, así que nada, simplemente se pueden comunicar, ahí tenemos nuestras vías, nuestros medios para poder hacerlo, los esperamos en un ratito, los leemos a todos, los amuchamos ahí, ya saben, así que los invitamos para leerlos en un ratito nada más. Nosotros, tema de la semana, y ahora sí nos metemos en la tarde, pero por supuesto también recordándoles que vamos a tener toda una gran semana seguramente de aprendizaje, de enseñanza. Mañana la hora es, como recuerden, cada martes, cada jueves, la hora es a través de Gire Medios, por supuesto. Así que bueno, a partir de las 11 de la mañana, allí tendremos justamente ese momento donde el pastor Abraham Aquino, que es el pastor principal de la JTA, nos enseña, nos ayuda a profundizar, a navegar, así como vemos acá todos nuestros amigos de la naturaleza acuática, ¿no? Que tenemos, que me están acompañando ahí. Mirá qué bonito hace ver todas esas cosas debajo del mar. Hoy, bueno, que hablando de eso, me hace acordar a lo que pasó este fin de semana, una tragedia terrible lo que pasó en Maldivia, ¿no? Con estos italianos, que terrible lo que pasó, la muerte de estos expertos buceadores. Un poco lo charlábamos en casa, qué loco, ¿no? Como a veces ni saber ni tener el más mayor conocimiento te salva de situaciones, ¿no? Que de verdad, si Dios no te guarda, es tremendo. Acá podés saber, conocer. Bueno, igual está en investigación el caso. Lo tenemos como noticia, que lo vamos a compartir en un ratito nada más. Lo tiene Sepa Noticia y ya la información la tenemos allí. Me hace acordar porque digo, así estaban buceando, conociendo, metiéndose a las cavernas, a las profundidades a una cueva, ¿no? Una cueva subterránea y bueno, lamentablemente, por eso es materia de investigación de cuál fue la causa que murieron estos cinco italianos, seis con el que los iba a rescatar. Tremendo, una tragedia, digo, ¿qué pasó? La cueva maldita, le decía, la cueva de la maldición, ¿qué pasó? Sí, murió un sexto buceador, sería, que fue a rescatarlos, también murió. Una cosa de terror, de verdad que peor que una película, sí, peor que una película de terror. Así que la verdad que lamentable esta tragedia que, bueno, que hoy es noticia en el mundo, ¿no? Por esta situación y la investigación, ¿qué pasó? ¿Qué ha pasado allí? Pero bueno, dejando punto aparte, porque si bien es una situación trágica, dramática y terrible, nada, yo quería hacer la comparación metafórica nada más, en realidad del buceo y en este caso de también ahondar en las aguas, pero en las aguas del conocimiento de Dios, en las aguas de la palabra de Dios, que eso sí realmente es muy importante para nuestras vidas, que nos ayuda a conocer y nos da más luz, no nos hunde más, ¿no? ¿Viste? En este caso no sería, hablando metafóricamente, no nos hunde más, sino al contrario, nos da luz, nos abre los ojos, nos enseña a entender más de la palabra y que la palabra de Dios hable de la corrupción, porque esa es la otra, ¿viste? Que pareciera que la palabra corrupción es como hasta una mala palabra, como, no sé si a ustedes les pasa que es como una palabra fuerte, ¿no?
Es más, si te dicen corrupto, ¿qué sentís? Decime la verdad. ¿Qué te pasa ahora mismo si vengo yo o quien sea? Te dice, qué corrupto que sos. No, decime si no te quedás así como un shock. Encima, yo creo que se nos enervaría a todos nosotros, ¿viste? No, y nos saldría el viejo yo y afloraría ahí toda la carne, que no está bien, por cierto. Pero, ¿a quién le gustaría que le digan corrupto? Porque es fuerte la palabra, chicos. La verdad que es una palabra fuerte, dura. O sea, creo que todos tenemos, aunque sea un mínimo, mero conocimiento de lo que es la corrupción. Si no, bueno, mira lo que dice el diccionario. Es el abuso del poder público, dice, o privado, para obtener un beneficio personal o grupal, transgrediendo la ley y la ética. ¿Sí? Eso sería corrupción. Dice que socava el desarrollo social, económico, democrático, bueno, todo el tema, pero me voy a quedar con la primera frase, lo que les dije, es abuso de poder público o privado para obtener beneficios personal o grupal, transgrediendo la ley y la ética. ¿Se entiende? Eso es corrupción. Que alguien te diga qué corrupto que sos, es dura la palabra. ¿Por qué es dura? Esa es una. La otra, como decíamos más temprano, creo que cuando alguien habla de o sentís la palabra corrupción y o la escuchás, lo primero que relaciona, por lo menos aquí en Argentina, no sé en otros países, yo creería que también pasa en otros países, porque lo primero que cuando alguien habla de corrupción, ¿a qué apuntamos? Al gobierno, a los estados, el gobierno sería a los poderes que gobiernan, gobernantes, presidente, diputado, bueno, todo lo que tenga que ver con lo político, ¿no? Iba a decir con la casta, pero no, todos los políticos, todos en general. Cuando hablamos de corrupción, que no, obviamente lo relacionamos y pensamos que solamente allí, bueno, esa es un área, como decía, creo que lo decía el pastor el fin de semana, el sábado, decía, allí se visibiliza, es como que se ve, está más expuesto, porque son personas públicas, porque son personas que están expuestas. Bueno, lo que está pasando con Adorni, por ahí capaz nos sorprende ponerle entre comida, pero no nos debería sorprender porque no es el único. Y no ha sido el único y no fue el único y no va a ser el único, que lo peor de todo que no es que va a ser el único. Por ahí capaz, viste, ahora estamos como que, ay, no, Adorni con todo lo que, mirá todo lo que se gasta, con lo de dónde sacó. Y si nos ponemos a revisar y a buscar muchos más, te puedo asegurar que hay muchos más y peores todavía. Peores, no, con esto no es que estoy defendiendo, nada que ver. Yo espero que esta persona presente lo que tenga que presentar, sea transparente, blanquee, por el amor a todos los argentinos, por amor a todos los argentinos y por amor a su propia vida, a su familia, lo que sea. Pero de verdad que si uno se pone a pensar, no es el único caso, deben haber miles que uno ni se imagina, nada más que a veces no mueven el avispero, como se dice comúnmente, pero si empezan a mover el avispero, mamita querida, creo que no queda uno, no hay ni uno. Como Jesús, porque Jesús movió el avispero. Jesús era de mover el avispero y bueno, ahí saltaba la situación, ahí saltaba la cuestión de justamente, bueno, y se empezaba a notar a ver dónde estaban los que corrompían. Bueno, que es la historia que vamos a compartir ahora, la historia principal del tema de la semana. Pero bueno, para cerrar esta idea, como les decía, uno por ahí piensa que solamente está en esa área. Y está, y nadie lo va a negar, lo va a discutir, y lamentablemente, y está como maximizado, porque es como el lugar de poder, el lugar donde, bueno, justamente, como dice acá el diccionario, es el abuso de poder, porque mientras más poder uno tenga, o un lugar donde se le haya dado de jerarquía, de autoridad, y bueno, o está firme, como decía la palabra de Dios, Estefanía nos comenta, o está firme en Dios. Y si no está firme, si no, una persona no está firme en Dios, obviamente va a ser fácil de corromper. Va a ser fácil, por eso va a ser una semana muy interesante, porque una de las cosas que ustedes saben que la corrupción, ¿qué es lo que lleva? Yo por ahí me preguntaba esta mañana, ¿qué lleva a una persona a corromperse? ¿Qué lo lleva a echarse a perder? Que decía el pastor el fin de semana, un poco el concepto de la corrupción es echarse a perder en algo. ¿Qué lo lleva? Y vos sabés que creo que vamos a concluir todo en una de las mismas cosas, o por lo menos una de las tantas cosas, porque hay muchas cosas que llevan a una persona a corromperse, pero entre ellas, aquí no saben qué, y vamos a volver a mencionar algo que lo venimos mencionando hace como unas varias semanas, y ahí ahora, y entendí un poco más, o voy entendiendo un poco más yo por lo menos, cuando la Biblia dice, la raíz de todos los males, ya acá entendí, este es otro mal entonces, acá hay otro mal
del ser humano. Acá hay otro mal de la humanidad, acá hay otro mal del mundo, que es la corrupción. ¿Y cuál fue la raíz? O por lo menos, no le voy a echar toda la culpa al dinero, pero el amor al dinero. Porque, leyendo y buscando qué se decía, claro, muchos que se dejan seducir por la coima, el soborno. El soborno es uno de los principales factores que lleva a una persona a corromperse. Cuando alguien, cuando una persona ya está corrupta y quiere corromper a otro, y el que acepta también se corrompe. O sea, es una cadena. Está el que ya está corrompido y está el que se deja sobornar y se corrompe. Entonces, claro, y mirá vos cuál es el nexo en todo esto. El dinero. El dinero, bienes, favores materiales, pero más que nada el dinero. Entonces ahí vas entendiendo, wow, qué tan cierto y qué tan real es la palabra de Dios cuando dice que el amor al dinero es la raíz de todos los males. Entonces acá estamos detectando otro mal, señores. Otro mal que justamente es parte de qué, de amar al dinero o de irme detrás del dinero. Y bueno, lo que pasa en el mundo político es que al estar en un lugar tan expuesto y tan, ¿cómo decirlo? Sí, en un lugar de poder, es así, porque nadie va a negar el lugar que tiene, así seas un concejal, que por ahí es uno de los más bajos en los cargos, ¿no? Los escalafones de la política. O no sé si hay otros más bajos, que deben haber otros más bajos, pero bueno, están así concejales, pues intendente y así, gobernador y bueno, hasta llegar al presidente. Pero todos están en un ámbito de poder, todos están en un ámbito de donde te seduce que justamente el poder, el dinero, la riqueza, el tener más, la ambición de tener más. Y te lleva a corromperte, con esto no estoy justificando, por supuesto, porque si no decís, entonces todos los que están en lugar de poder se van a corromper. No, pero digo que es muy seductor ese lugar. Es muy seductor el lugar donde a veces uno está, si te suben de un cargo, de un puesto, en tu trabajo. Y por eso digo que quería cerrar esta idea, porque digo, no, la corrupción, que si viene una palabra muy fuerte, no está solamente en la política, o sea, no es el único lugar, aunque lamentablemente cuando se nos dice corrupción, lo primero que nos imaginamos es a un político, a quien sea, a quien se te ocurre, no vamos a mencionar a ninguno, pues la verdad que no sé si hay alguno que se salve, pero todos en algún punto han sido o son corruptos en cierto punto. Nadie tiene ficha limpia, como la famosa, ¿no? Acá en Argentina que tanto se pelea por la ficha limpia. Bueno, no sé si habrá alguno que tenga ficha limpia, ojalá, nos encantaría que fuese así. Pero bueno, como te decía, no solamente en el ámbito político. Lo más triste es que la corrupción ya está en casa. Lo más triste es que la corrupción la podemos tener nosotros donde quiera que estemos, el lugar que ocupemos. Y no hace falta tener un lugar de poder. Y no hace falta tener un lugar de jerarquía. Y no hace falta estar en un lugar público, ¿no? Porque aún donde yo me desarrollo, donde como mamá o como papá, como hijo, como esposo, como trabajador, como estudiante, en lo que sea que estoy desarrollándome, bueno, en mi corazón puede haber corrupción, seguramente. O porque, bueno, lo decía el pastor, es porque ya nacimos así, porque ya nuestra genética viene con la tendencia a que al pecado, a la corrupción. Que solamente hay un camino salir de ahí, solamente hay un camino porque lamentablemente tenemos la tendencia a corrompernos, tenemos mala tendencia a irnos por lo malo, deslizarnos por lo malo que escoger lo bueno. Por eso es que, nada, necesitamos a Jesús, al Salvador, aquel que vino a traernos, un mensaje diferente, un cambio de vida diferente. Él trajo un cambio de vida diferente a nuestras vidas. Por eso necesitamos tenerlo en nuestras vidas, volvernos a Dios si es que nos hemos vuelto en contra de Él, pero volvernos a Él, reconocerlo, arrepentirnos, decía el pastor, la importancia del arrepentimiento. Es fundamental en todo esto y creo que va a ser una palabra clave que vamos a charlar o a desarrollar durante toda la semana, el tema del arrepentirse. ¿Por qué? Porque tiene que ver con la historia que vamos a leer, que está en Lucas. Vamos a leer el texto que el pastor nos compartía el día sábado, Lucas 19, ahí lo vamos a poner en pantalla. A ver, Lucas 19, del 41 en adelante. Es una historia, bueno, justamente, donde Jesús venía y qué loco, porque si ustedes leen el contexto, los versículos anteriores a esto,
Van a ver que Jesús estaba llegando a la ciudad de Jerusalén, donde lo estaban recibiendo con toda la fiesta, con toda la alegría. Lo estaban recibiendo con bombos y platillos, como quien diría, la gente, ¿no? Además, hubo una ocasión donde los propios fariseos le decían: ay, haz callar a tus discípulos, ¿viste? Como decían, hacelos callar, porque mirá, como estaban todos como exaltados, como, claro, estaban recibiendo al Salvador, a Jesús, a muchos de los que creían que era el Hijo de Dios y que era el verdadero Hijo de Dios y demás. Entonces, lo adoraban, lo recibieron con todas las bombas y platillos y demás, como se dice. Así que, bueno, viene esa situación, Jesús. Entrando a una ciudad donde, justamente en el 41, dice que cuando llegó cerca a la ciudad, al verla, lloró sobre ella, diciendo, dice, si también tú conocieses, a lo menos en este tu día, lo que es para tu paz, más ahora está encubierto, de tus ojos, ¿sí? O sea, Jesús estaba lamentándose por lo que estaba pasando en esa ciudad. ¿Qué estaba pasando? Y bueno, había corrupción, había pecado, había... y sabían cuál iba a ser la consecuencia si no se arrepentían, porque justamente, seguimos leyendo, dice, porque vendrán días, dice Jesús, sobre ti cuando tus enemigos te rodearán con vallado y te sitiarán y por todas partes te estrecharán. Y te derribarán a tierra y a tus hijos dentro de ti, y no dejarán en ti piedra sobre piedra. Ahí en el 44, perdón. Por cuanto no conociste el tiempo de tu visitación. Es como, no se estaban dando cuenta quién los venía a visitar. No se estaban dando cuenta que era justamente Jesús de Nazaret quien estaba entrando, el Hijo de Dios, quien traía ese mensaje de salvación, ese mensaje de arrepentimiento, ese mensaje que justamente era el mensaje que traía para que ellos pudieran volverse y se arrepintieran de esos malos caminos. Y estamos hablando de qué, de la corrupción de su corazón, el corromperse, el echarse a perder, el ir detrás de otros dioses. Bueno, lo aprendíamos la semana pasada, ¿no? El tema de la idolatría, eso es corrupción, porque cuando uno va detrás de otros dioses, que no es el Dios verdadero, ya estamos corrompidos, estamos echados a perder, como que nos echamos a perder. Y lo peor de todo es que también echamos a perder a otros. Ay, qué tema eso, guarda con eso, cuando también echamos a perder a otros, porque no solamente nos corrompemos nosotros, sino que nuestro corazón, al estar corrompido, también, como decía el pastor el fin de semana, el mundo se echó a perder. ¿Por qué? Porque el hombre lo echó a perder, no porque Dios nos haya dado un mundo perdido o un mundo, destruido. Creo que está más que claro cómo era la tierra, cómo estaba y cómo Dios la ordena para cada uno de nosotros, cómo Dios la hace. Que después, bueno, el pastor nos comenta, la Biblia en realidad lo dice, por supuesto, qué pasó después. Dios destruye todo, pero me estoy adelantando demasiado, pero hago como rápidamente un repaso. Destruye todo nuevamente la tierra cuando elige a Noé para que nuevamente sea, sea de nuevo todo. Empecemos de nuevo, dijo, empecemos de cero. Claro, no empezó de cero con el ser humano. Vaya a saber por qué, ¿no? A veces uno se pregunta, ¿por qué no empezó de cero con el ser humano? No sé, son los planes de Dios, a veces uno no ni siquiera, hay cosas que seguramente las entenderemos en algún momento. Porque si uno se cuestiona y pregunta, ¿por qué será que no destruyó a todo ser humano? Pero no, decidió dejar a Noé. Creemos que porque Dios es un Dios de amor, de misericordia, es un Dios justo, y porque la Biblia habla, y ya después vamos a leer la historia de Noé. Noé era un hombre justo, dice la Biblia, era un hombre que agradaba a Dios. Entonces, por amor a Noé, le perdona la vida a él, a su familia, y los deja que sigan, y de ahí arranca una nueva humanidad, se podría decir, porque recordemos que ahí Dios limpia la tierra, borra la humanidad, deja a Noé, su familia y a los animales que él les pide que escoja, y arranquemos de cero, o de casi cero, porque en realidad no es cero, imagínate, arrancaron con ellos. ¿Por qué Dios no arrancó de cero completamente? Podría haber, es Dios, si él hubiese querido hacer otro Adán, lo podría perfectamente haber hecho, de verdad. A veces uno dice, ¿por qué no hizo otro Adán, otra Eva o otro ser humano? Bueno, es Dios. Seguramente las respuestas las tendrá él, o las
aprenderemos o tendremos que crecer para entenderlas mucho más. Lo que sí entendemos ahora es que Dios nos amó. Siempre amó a la humanidad, más allá que Dios estaba como decepcionado del hombre cuando vio que el hombre se corrompía y se volvía tras otras cosas. Ya desde el huerto del Edén que pasó todo eso, pero bueno, después la cosa se fue empeorando y bueno, dijo, ya está, cansado, dijo, no, ya está, listo, empecemos de cero otra vez, vamos, y bueno, dejó a Noé, decide dejar a Noé y demás. ¿Por qué les contamos esto? Porque arrancando y yendo a la historia, o sea, si vamos al comienzo y dónde arranca todo, pero acá, en esta parte donde estábamos leyendo, Jesús, el lamento de Jesús es ver cómo los hombres se corrompen, y como que por más que les des el mensaje y por más que les des las buenas nuevas, por eso digo, por más que muchos sabían que él era el hijo, lo reconocían como el hijo de Dios y como el Mesías que había llegado para traer el mensaje y la palabra, otros no, otros estaban en la suya. Entonces me imagino a un Jesús, claro, con esa tristeza de decir, si no se arrepienten, esto les va a pasar, porque estábamos leyendo ahí lo que decía, vendrán días sobre ti cuando vengan los enemigos, te van a vallar. Y eso sucedió, termina pasando esto, donde dice te van a derribar y bueno, esto va a pasar, no van a dejar piedra sobre piedra. Bueno, ¿por qué? Porque no quisieron volverse a Dios, porque no hubo un arrepentimiento en su corazón. Entonces me imagino ahí la tristeza, ¿de quién? De Jesús, obviamente, porque traía... Él traía el mensaje, él era el hijo de Dios, él venía con el mensaje de salvación, con el mensaje de cambio. Pero bueno, no todos lo aceptaron, eso lo sabemos, es más que obvio. No todos lo aceptaron como su Señor y Salvador, como el Mesías. Otros lo ignoraron, otros se burlaron, otros, no sé, lo persiguieron y demás. Pero bueno, seguimos leyendo y con esto ya para irnos a la pausa, después lo vamos a continuar porque... Después de haber visto esa situación y de haber sentido esa tristeza de llorar por esa ciudad, dice que entró en el templo y claro, ahí se encuentra, bueno, ahí ya más visiblemente qué es lo que estaba pasando, corrompiendo todo, lo bueno lo habían transformado en malo, habían transformado la casa del Señor, bueno, como dijo él, en una cueva de ladrones, porque dice que entró en el templo, comenzó a echar afuera a todos los que vendían y compraban en él, faltando totalmente el respeto, se podría decir, a lo que sería el lugar físico donde adoraban al Eterno, ¿no? Entonces, claro, él les dice, escrito está, mi casa es casa de oración, mas vosotros la habéis hecho cueva de ladrones. Y enseñaba cada día en el templo, pero los principales sacerdotes, los escribas y los principales del pueblo, dice la Biblia que procuraban matarle, ¿no? La bronca que tenían seguramente ahí, la bronca, el rechazo, el odio, ¿no? Pero claro, la Biblia como dice, y esto lo vamos a encontrar.

que estaban haciendo lo que no tenían que hacer cuando hizo lo que hizo en el templo, cuando de alguna manera avasalló ahí con los que estaban vendiendo, comprando, estaban justamente haciendo lo incorrecto, para lo que no había sido hecho ese lugar. Bueno, es lo mismo que nosotros, nuestro pastor todo el tiempo nos enseña o nos dice, a ver, algo que consagraste a Dios es para Dios. No sé, lo que sea, un micrófono, un instrumento, una guitarra. Si yo tengo una guitarra y la consagré para Dios, no puedo con esa guitarra ir y ponerme a tocar una chacarera, no sé, qué sé yo, que le cante al amor de una mujer, ponele, o un hombre. Se entiende, ¿no? Si yo consagré mi casa para el Señor, para adorar con mi familia, no puedo en esa casa ponerme a hacer fiesta, fetichola, baile. O sea, ¿se entiende? Es como profanar lo que es santo, lo que es de Dios, en algo obviamente pecaminoso, pagano, alejado de Dios. Bueno, corrompido, eso sería. Corromper es echar a perder algo que fue hecho para algo bueno y lo terminamos usando para algo malo, para algo que sería contrario a la palabra de Dios. Bueno, un ejemplo más o menos para que lo podamos entender. Pero bueno, lo vamos a continuar después porque estamos en tiempo de oración. Así que nada, simplemente invitarlos a quedarse con nosotros. Vamos a compartir la oración por Israel como todos los días, como todas las tardes a esta hora, mientras usted pone la pava y después nos tomamos unos mates y seguimos con la Biblia, porque seguramente seguiremos charlando más acerca de este tema que es muy interesante, ya que, como dijimos, corrupción, qué palabra dura, fuerte, pero, señoras y señores, puede estar en nuestras vidas, en nuestras familias, en nuestros corazones y tal vez no nos hemos dado cuenta que somos corruptos, necesitamos de Dios, señores. Ese es el mensaje principal de todo esto. Dale, nos vamos con la oración. Ya venimos.

Apartamos un breve momento para orar por la paz en Israel. El Señor te bendiga y te guarde. El Señor haga resplandecer su rostro sobre ti y te extienda su amor. El Señor mueva su rostro hacia ti y te conceda la paz. Números 6:23-26.

Pedid por la paz de Jerusalén. Sean prosperados los que te aman. Sea la paz dentro de tus muros y el descanso dentro de tus palacios. Por amor de mis hermanos y mis compañeros, diré yo, la paz sea contigo. Salmos 122, versículos 6, 8.

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2: Y dijo: desnudo salí del vientre de mi madre, y desnudo volveré allá. Jehová dio y Jehová quitó. Sea el nombre de Jehová bendito. Job 1, versículo 21.

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Bueno, hoy estamos a día lunes y por ende mañana que tenemos, día martes, obvio, man, decimos ya chocolate por la noticia. Bueno, pero que yo quería acentuar que mañana martes que tenemos la hora esa. Ahí estamos, eso era lo que queríamos acentuar. Claro, no es que 2 más 2, 4. Ah, bueno, sí, ya sabemos. Bueno, el lunes, mañana martes y pasado también es mañana. Va a ser miércoles. Bueno, no, pero es que queríamos acentuar que mañana martes, ¿qué tenemos? Damas y caballeros, mañana martes tenemos la hora es, así que no se lo pierdan desde ya. Los invitamos a sumarse allí a la programación en vivo, que arranca a las 8 de la mañana, ¿eh? 8 de la mañana allí nuestros compañeros que, bueno, arrancan tempranito allí con la fresquita de la mañana. Mientras usted ahí se va fresquito, fresquito, abrigado, me imagino. Hay que abrigarse. Y con un matecito de por medio también ahí con en la mañana, un mate, un cafecito viene bien ahora. Cafecito calentito, café con leche. Qué rico el café con leche. Da pinta para el cafecito con leche. Aparte ese olorcito tan particular que ¿no? Decime qué rico. Bueno, no hay nada más lindo que pasar por una cafetería, díganme si no, y es tentador. O cuando pasás por el lado del cafetero también, ¿no? los que están afuera, los que están al aire libre, que le mandamos un abrazo enorme, esos cafeteros que andan con la cafetería cuesta. Es la cafetería al aire libre, sí, bajo cielo abierto. Que también tanto trabajo, tanto esfuerzo, ¿no? Que están ahí con sus tanques, iba a decir, pero serían sus termos en este caso, ¿no? Bueno, pone tanques de guerra y tanques de sus termos. También, ¿no? Que tienen ahí el cafecito. Ay, cuando te lo sirven y sentís el aroma, el olorcito. Ah, por favor. Bueno, qué rico, ¿eh? Viste que ese olor a hogar, ese olor a mí me da esa sensación. Sentís el olor al café con leche, es como me da esa imagen de hogar. De bueno, será porque a veces uno le queda ese recuerdo cuando uno es chico, ¿no? El tomarse el cafecito con leche en la mañana o en la tarde. Bueno, todavía lo seguimos haciendo, por supuesto, pero es como que te trae esas sensaciones, esas imágenes así. Así que, bueno, qué rico, qué lindo, cafecito con leche o como sea, o lo que sea, un té, lo que sea, bien calentito allí, arranca en la mañana con toda la compañía excelente de nuestros compañeros allí. Y, por supuesto, a las 11 de la mañana tenemos la hora es donde, exploramos, buceamos. Nosotros no, nuestro pastor nos ayuda a bucear. Nosotros le seguimos, en todo caso, escuchamos, anotamos. Tomamos nota, aprendemos, que eso es lo más importante. Así que los invitamos para seguir ahondando en este tema de la semana, que hablando de la corrupción, como decía, es un tema que seguramente nos va nos hace un llamado también a todos nosotros, un llamado. Y no es para decir, ay, no, para mí no es, ay, no, yo no, menos mal que yo no soy corrupto. Bueno, me suena mucho al fariseo este y el publicano, viste, cuando estaban ahí, uno se justificaba y el otro oraba, dice la Biblia. Pidiendo misericordia, entonces, y estaba el otro que se justifica, decía, menos mal que yo no soy como los otros, menos mal que... Bueno, la verdad que ese no terminó justificado, ese al contrario, lo miraron de lejos, así que Dios nos ayude a no, justamente, a no tener esa actitud, sino al contrario, decir, bueno, a ver, ¿qué cosas me estoy corrompiendo? Porque de verdad que yo creo que seguramente muchas cosas que podemos llegar a ejemplificar o que la Biblia nos va a enseñar a través, bueno, de la palabra de Dios, nos vamos a sentir identificados y, ¡ah! Che, yo también me corrompí entonces. O porque a veces uno cree que la corrupción es, no sé, tener grandes valijas de plata y de tipo Lázaro Báez, creo que es el hombre que más ha sido muy famoso últimamente por el tema de las valijas. Bueno, por mencionar uno de los tantos, por ejemplo, por eso no quiero quedarme con uno, porque no somos partidarios ni de uno ni del otro. Acá el que es corrupto y tendrá que hacerse cargo y que la ley le caiga con el peso como tiene que ser, sea quien sea, del partido que sea, ¿no? La verdad que debería ser así, pero bueno, lamentablemente por ahí hay favoritismos. Pero bueno, por mencionar algunos, y la verdad que no solamente pasa por tener valijas de mucho dinero, no. Porque a veces uno cree que la corrupción pasa por eso, por tener muchas valijas, mucho dinero, no sé, recibir muchas coimas. Y la Biblia habla de eso. Y pues es que la corrupción está, bueno, va muy atada de la mano de la coima, el soborno. De eso también vamos a charlar y así que vamos a compartir un texto que la Biblia, como Dios es muy tajante y como la palabra de Dios, porque a veces uno cree que la Biblia no habla de corrupción, dirán algunos, uff, está lleno, y está lleno de casos de corrupción también, aún en la propia Biblia, está lleno los casos de corrupción de hombres o de mujeres, seguramente también, que, bueno, se corrompieron. Bueno, sin ir más lejos, Saúl, no sé, se me viene ahora a la cabeza, Saúl fue uno que se corrompió. ¿Cómo puede ser que Saúl se haya corrompido y se dejó llevar
por la misión, por, bueno, cuando encima le miente al profeta, queriéndole mentir a Dios también, por ende, corrompió totalmente. Así somos nosotros cuando queremos ocultar algo, queremos mentir, queremos tapar algo, cuando en realidad Dios lo ve todo, lo sabe todo. Y Él sabe nuestro, es más, Él conoce nuestros pensamientos, nuestro corazón. Entonces, qué loco que es, porque por eso te digo que nos vamos a dar cuenta todos, todo, creo que es un tema que nos va a desnudar a todos ahí espiritualmente hablando. Porque, claro, vuelvo a repetirte, uno piensa que la corrupción está en la política y, no sé, es para los que tienen grandes dinero, monte de dinero, el que, no sé, que los country, que las casas, que los yates, que no, también, porque eso ya está en gran escala. Pero, ¿qué pasa con nosotros en el trabajo? Ahí en donde nos movemos, en la casa, con el kiosquero, cuando, no sé, no, o si somos nosotros kiosqueros o almaceneros, si me hago el vivo ahí con el kilito de pan, en vez de darle un kilo, le doy 900 gramos. ¿Qué es eso? ¿Qué creen que es eso? Es corrupción, señores. Es corrupción. Cuando en vez de que la balanza pese el kilo, no, pesa menos, unos gramitos y bueno, unos poquitos para mí. Cuando me redondeo, pero no a favor del cliente, me redondeo a favor mío, siendo dueño, ponele que seas dueño. O no sé, la vez pasada el pastor nos enseñaba, bueno, cuando hablábamos del vendedor, que decía, no somos vendedores, los que creemos en Cristo, somos servidores. Y como servidores ofrecemos o debemos ofrecer lo mejor, ya sea que tengamos nosotros un negocio, seamos empleadores o patrones. Y si somos empleados, también del lado del empleado. Pero decía, aquel que tiene una empresa, un negocio, dar un servicio, dar lo mejor de tu producto, no usar un producto de mala calidad, no hacerlo pasar como buena calidad. En todo caso, bueno, por ahí si el bolsillo te da para eso, bueno, pero ser honesto, decir, mira, te vendo este producto que es de mediana calidad, o de tercero, o de cuarta, y no hacerlo pasar como de primera calidad, ¿se entiende, no? De ser personas honestas, fieles, íntegras. Eso habla de alguien que no es corrupto, de alguien que no, porque está aquel que te dice, no, llévate que esto es de primera. O alguno que te dicen, comprate este zapato que es cuero vacuno. Bueno, te lo llevas y te parte a los dos días y te diste cuenta, no es nada cuero. ¿Cuero de quién es? Cuero de chancho. O aquel que te dice, no, llévate este material que es de primera calidad y llegado de la China, te dicen, ¿no? Y claro, te lo llevas y te lo compras como producto de primera calidad, lo pagas a un precio de primera calidad y después termina siendo cualquier cosa. Bueno, ahí está, te das cuenta que, como decía el pastor, como vendedores tenemos que ser servidores, ¿en qué? En darle lo mejor. Y si le voy a vender algo de mediana calidad, ser honesto, mire, lo vendo a este precio porque no es de primera, tal vez de segunda, de tercera, pero ya estás siendo honesto y no lo estás vendiendo como de primera calidad. Entonces, eso también habla de alguien que tiene un corazón sincero, un corazón, y que Dios va a bendecir ese corazón, porque el día de mañana Dios te va a proveer para que puedas vender de mejor calidad. Y cuando vendas de mejor calidad y lo tengas que subir un poco más el precio, tampoco te abuses y digas, ay, no, es de primera calidad, ahora me hago la América ahora. No. O sea, también lo subís de precio como corresponde, dentro de lo lógico, de lo coherente. Y obviamente ahí sí vas a poder decir, mira, te estoy vendiendo un producto de primera calidad, te voy a vender y sale esto. Y obviamente Dios te va a seguir bendiciendo para que crezcas más. Y así es una cadena, ¿te das cuenta? Pero mirá vos cómo arranca todo de cosas tan pequeñas. Por eso digo que la corrupción arranca de cosas tan mínimas. Así, en estos ejemplos, que creo que son los más ilustrativos, porque son los que nos codiamos día a día, todos los días, en un negocio, ya sea si soy vendedor, si soy comprador, si soy consumidor, en la casa, en el hogar, si soy mamá, papá, ya vamos a llegar ahí, seguramente hay ejemplos para papá y mamá. ¿Podemos ser corruptos los padres? Los hijos salen corruptos si son los padres somos corruptos, obvio, no es otra cosa, ahí sí, 2 + 2, y bueno, así que la verdad es que es un tema que muy interesante para ir analizando y autoanalizarnos nosotros también, seguramente. Bueno, vamos con los mensajes, vamos, que si no, nos vamos con el tiempo, ¿viste? Nos enganchamos y nos vamos, y bueno, nada, pero creo que siempre es muy apasionante cuando podemos compartir la palabra, creo que siempre es muy interesante. Así que bueno, mañana, por eso les decíamos, no se olviden que tenemos la hora, es momento siempre muy especial donde compartimos justamente más del mensaje y la palabra, y profundizando y entendiendo más todavía este mensaje, que eso realmente es muy, muy bueno. Bueno, a ver, vamos con los mensajes. Recuerden que pueden comunicarse con nosotros al 261-384-2553 en esta fresca tarde. Ya les vamos a contar el extendido. La temperatura no la hemos actualizado. A ver cómo está la temperatura en Mendoza. Me imagino que ya bajando.
A esta hora ya baja la temperatura, así que, bueno, sí, efectivamente, 12 grados 6 décimas, bueno, se pone fresquito, hay que llevarse abrigo, bueno, creo que no hace ni falta la recomendación, porque no hace falta que yo creo que todos salen con abrigo, ¿no? Me imagino a nadie que, ay, me olvidé la campera, no, ¿cómo te, no? ¿Cómo te vas a olvidar la campera? Bueno, pero puede pasar, puede pasar. ¿Qué pasa? Pasa que a alguno le puede pasar... Pero bueno, entonces lo recordamos por las dudas. No te olvides la campera, no te olvides la bufanda, no te olvides ahí. Hay que abrigarse, chicos, estas temperaturas que son bajas. Bueno, más que nada para los que son friolentos. Yo por ahí capaz lo digo para los que son de mi team. Los del team friolentos, bueno, hay que abrigarse. Pero bueno, sí, está fresquito. Bueno, vamos con los mensajes, por favor, porque si no, no llegamos. No llegamos más. Bueno, tenemos mucho para compartir en este bloque. A ver, ¿qué dicen por acá? Bueno, se han dejado un mensaje muy largo. A ver, quiero ver si este es de hoy. Ahí estamos, a ver. Nos dice... Bueno, lo dejaron en la siesta este mensaje. Dice, según un reporte oficial, hay aproximadamente más de 8 millones de personas en todo el mundo. Bueno, debe ser billones, porque no, somos más de, no somos millones, somos billones en el mundo. Bueno, dice, Jesucristo dijo en Mateo capítulo 22, verso 14, dice, muchos son los llamados y pocos los escogidos. Entonces entendemos aquí que de los más de 8 mil billones, dice, Dios no llamó a todos sino a un grupo, y de este grupo escogió Dios a siervos fieles y vigilantes. ¿En qué grupo te encuentras en este momento? Bueno, como un mensaje de reflexión, así que bueno, nos comparten por acá esto de, atender a ese llamado, seguramente el llamado de Dios. Bueno, muchas gracias ahí por el mensaje que nos compartían por acá. Bueno, a ver, ¿qué más tenemos? Dice, hola Vane, bendecido el lunes, Dios te bendiga, abrazo a la distancia. Bueno, ahí nuestro amigo de La Pampa, le mandamos un abrazo, yo creo que es él, ¿no? Si no me equivoco, yo digo que sí, por el historial, digo, acá veo el historial de los mensajes. Bueno, muchas gracias a nuestro amigo, le mandamos. Obviamente, un abrazo a la distancia. Bueno, a ver, ¿qué más? Dice, buenas tardes, dice... nos cuentan por acá, dice, el año pasado salió una mujer chofer de larga distancia porque su papá es chofer de larga distancia y dice, ¿cuántas mujeres choferes de camión? Dice, vamos por más... muy bien, bueno, ahí el apoyo de las mujeres. Vamos por más besos, bendiciones con Jesús, todo se puede, dejan por acá, Gladys. Bueno, un abrazo, Gladys. Claro, claro que sí, ¿no? No hay impedimento, no hay barreras, está bueno proponerse y demás, ¿no? Así que bueno, muy bien ahí para las mujeres que han podido estudiar esa profesión, se podría decir, de alguna manera. Bueno, a ver, tengo más por este lado, dice, a ver, esto es de ahora, ¿no? Sí, dice, buen día. Este es de la mañana, este es de la tarde. Pues se me confunden porque, claro, lo mandan en mañana y en la tarde. Dice, hola Vane, muy buenas tardes, bendiciones para tu vida. Muchas gracias. Esta mañana tuve que hacer un chequeo. Dice, te cuento un poquito. Antes yo estaba en el mundo con la ignorancia que tenía y tuve. Dice, lo que quería, lo que quise. Estuve en Página, en Buenos Aires, casi toda mi juventud, niñez, hasta que cumplí 34 años, sentí el llamado de Dios y lo ignoré. ¿Sabes cuándo reaccioné realmente? Cuando caí en un hospital, dice, y re flaquito, dice, mal. Todo esto que cuento me pasó hace 2 años y este año empecé a seguir a Cristo. Me bauticé, mira qué bueno. Dice, realmente Cristo me hizo libre, me hice el chequeo de HIV. Bueno, en su momento me salió positivo, caí en depresión. Nos cuenta, buscaba la muerte, no quería vivir más, hasta que una noche lloré tanto. Dice, Dios es testigo que no miento, me dormí, al día siguiente me había levantado con ganas de vivir. No como, dice, bueno, dice, como que no comía, la cosa dice que estoy en 63 kilos cuando no pesaba nada, quisiera gritar al mundo que Dios es real. Dice, no sabes lo que Dios está haciendo en mi vida, o sea, nos cuenta lo que Dios está actuando en su vida, eso nos alegra un montón, obviamente, claro que sí, Dios es fiel, sin duda. Dice, quisiera gritarle al mundo que Dios es real. No sabes lo que Dios está haciendo en mi vida, en mis peores momentos de mi vida. Dice, la 879 me ha sacado adelante. Dice, por esfuerzo mío también. Por supuesto, claro, se asegura que es así. Dice, pero Dios estuvo en todo momento. Gracias por estar, dice Cristian David. Bueno, le mandamos un abrazo a Cristian. Y nos alegró un montón y qué bueno poder conocer un poquito ahí de su vida, su testimonio, de lo que Dios ha obrado en él seguramente. En lo que está haciendo, porque esto recién comienza. Así que, bueno, nos alegra que
Para Dios no hay nada imposible, ¿sí? Más allá de lo que diga la ciencia, la medicina, un diagnóstico o lo que sea, Dios es el que toma el control de todas las cosas. Es el dueño de la vida y la muerte, imagínate. Así que en sus manos estamos. Si vivimos aquí en la tierra, hay que seguir y servirle. Y si nos vamos con Él, ahí está, estaremos en la eternidad con Él para siempre, que es creo que el anhelo de todos nosotros, que Él venga por nosotros. Así que, Cristian, sos de Él. Como decía el pastor en un mensaje hace mucho, decía, vivo o muerto somos de Él. Estemos vivos aquí en la tierra, muertos en la carne, pero o muertos en, ¿cómo decirlo? Muertos en nuestro cuerpo, pero vivos en la eternidad, porque seguimos viviendo. No es que nos morimos y ya está, se terminó nuestra vida. No, aquí en la tierra o en la eternidad somos de Él. Y eso creo que es lo que nos tiene que dar esa paz y esa tranquilidad. Así que nos alegra y bueno, afirme y adelante, que de eso se trata, ¿no? Perseverar y seguir creyendo en Él. Dice por acá, bueno, perdón por lo largo, no, no, el problema, dice, bueno, mil disculpas, dice chau chau, y nos dejaba ahí algunos cartelitos. Dice, perdón que no pueda mandar audios, que hace 2 años me dio un ACV, y lo cual me dejó mis cuerdas vocales y estuve en rehabilitación, así que bueno, nos cuenta que no se le entiende mucho, pero no hay problema, no hay problema, los leemos nosotros acá, no hay problema, estoy más recuperado, dice. Pero gracias a Dios ando re bien, a pesar de las pérdidas familiares salí adelante. Estoy muy arrepentido de todo, de corazón. Y nos cuenta que está estudiando. Mirá qué bueno. Bueno, está estudiando la palabra. Bueno, dice, quiero leer más y más la palabra de Dios. Y dice, los lunes a las 21, dice hoy, por ejemplo. Bueno, qué bueno. Bueno, nos alegra, Cristian, te alentamos. Es lo mejor que puedes hacer. Y qué mejor que nutrirte de ese alimento, ¿no? Es el principal por sobre todas las cosas. Y nutrirte de la palabra de Dios, que es lo que te va a dar la fortaleza que necesitas y llevarlo a la práctica, a la obediencia. Así que, nada, nos alegra y te alentamos a que lo puedas hacer. Por supuesto que es una bendición para cada uno de nosotros. Así que, la verdad que nos alegra un montón. Bueno, a ver, tengo más mensajes por acá. Vamos a nuestro canal de YouTube que nos dejaban desde tempranito. Cristina Rodríguez dice, bueno, seguramente alguna reacción a algún tema. Dice, gloria a Dios, Padre Celestial. Deja por acá algunas palomitas. Bueno, muy bien. Bueno, Silvia Gabriela dice, muy buenas tardes, familia. Bendiciones eternas para todos. Nos dejaba algunos corazones. Así que un abrazo para Silvia, que nos dejaba también emojis por este lado. Dice, excelente inicio de semana para todos. Nos dejaba también el saludo. Muchas gracias. Vladimir López, ¿puede ser? Ahí está, dijo, bueno, hola, dice Vladimir. Bueno, hola, Vladimir, te abrazo, te mandamos, no sé dónde te encuentres. Bueno, Sergio Herrera dice, bendiciones desde Venezuela. Bueno, abrazo a Venezuela, abrazo a la distancia, Venezuela. Venezuela tiene un clima bastante cálido, me parece. Puede ser que, no sé si tendrán ellos fresquito o capaz sí, no sé, capaz me estoy equivocando. Pero bueno, les mandamos, acá está fresquito. Así que no, tienen que ir para Centroamérica, para el lado de Venezuela y para arriba y un poquito a los climas más tropicales. Bueno, abrazo para Sergio, que nos escucha y nos ve desde Venezuela. Bueno, Débora Sánchez dice, hola Vane, bendiciones, les mando un abrazo desde Valencia, España. Bueno, muy bien ahí, entonces tenemos una tarde internacional ahí, entonces abrazo a la otra punta sería, al otro lado, cruzando el charco, y les mandamos un abrazo a España. Gracias España, Valencia, y que nos están viendo también con diferencia horaria. Yo sé que hay una diferencia horaria, así que importante, ya creo que ya están en la noche, ya. Si es que no están cenando ya alguno, ¿eh? Yo creo que sí. Bueno, un abrazo para la gente linda de España. Bueno, Sandra, desde acá de Mendoza, Sandra, muy bien. Dice, hola, Vane, bendiciones, ¿cómo estás? Te escucho desde mi casa. Dice, llegamos del trabajo, nos cuenta. Mira, un abrazo para Sandra y me imagino con ganas de tomar algo calentito. Bueno, dice, un abrazo grande para la familia pastoral y para mis hermanas. Sí, dice, Vane, yo también soy de abrigarme mucho. Ahora dice, antes no tanto, igual hay que cuidarse de los resfríos, del resfrío. Bueno, es verdad. Bueno, es la edad, Sandra, no te lo quería decir, pero bueno, en mi caso, no sé si es tu caso, no sé, pero el mío es la edad, seguramente, porque yo cuando he hablado con gente contemporánea a mí, también coincidimos todos en lo mismo, ¿no? Todos cuando éramos más jóvenes andábamos de manga corta, remerita, no pasaba nada. Ahora pasás los 30 y ya, olvídate, es un viaje de ida nomás. No volvemos más de ahí, ya está, ¿viste? Ya está, ¿no? Ya a nuestra edad, y es más, a nuestra edad ya no nos importa. Ya antes, ¿viste? No, te daba vergüenza abrigarte porque, no,
Oh, ¿qué van a decir? Ahora, ¿qué me importa? Salgo con polainas, con gorro, con guantes, con bufanda, gorrito. Si me entra un cuellito, también me pongo un cuellito polar. No, no me reconocen en la calle. Y bueno, ya está, ¿qué tanto? Yo me tengo que abrigar, no tengo que pasar frío. Yo tengo que estar contenta, ¿o no? Yo tengo que estar feliz ahí, calentita. Así que él le da, Sandra. No sé. En mi caso, por lo menos, desde que pasé los 30, ya, es así. Los inviernos los pasamos así. Súper, súper abrigado. Bueno, saludamos a Caterina Farias también, que nos saluda ahí, nos deja su presente también. Allí está en el chat. Así que muchas gracias. Bueno, a todos los que nos van acompañando de distintos lugares. Muchas gracias, ¿eh?

Bueno, a ver, vamos a viajar hacia Medio Oriente. Ahora sí, vuelo directo, Ya les dijimos, nosotros acá tenemos vuelo directo hacia Israel y nos vamos ya volando en este día lunes. Oh, qué temazo ese, Bueno, lo interpreta la J.T.A. en español este tema que estamos escuchando. Ataki Bor, tú eres poderoso. Temazo, Bueno, ahí estamos. Bueno, mientras disfrutamos de buena música, les cuento algo de información. Nos metemos ya con algo de noticias de lo que sería lo que sucede en Medio Oriente. Bueno, las últimas, como algunos titulares, pero muy cortito, así rápidamente. Porque, bueno, una de las cosas que está resonando por estas horas en los titulares principales de los medios internacionales es que Trump ha frenado el ataque contra Irán. Viste que había un ultimátum. Bueno, Trump viene como ya como de alguna manera desacelerando. Venía como muy acelerado contra Irán, bueno, con esas amenazas y demás, pero hace ya unas semanas que ya como Trump ha bajado algunos cambios, se nota. Y ha frenado este ataque contra Irán programado para mañana. Estaba programado este ataque, ¿no? Trump anunció este lunes que decidió cancelar el ataque de Estados Unidos contra Irán, que estaba programado para llevarse a cabo mañana a fin de darle una oportunidad más a las negociaciones para un acuerdo. Así que, bueno, es lo que hoy por hoy los titulares internacionales están dando a conocer, ¿sí? Bueno, este fin de semana hubo una baja importante en lo que serían los terroristas, porque Israel, mató al líder de lo que fue el que organizó la masacre del 7 de octubre, sería, ¿no? Para más o menos entenderlo, o uno de las cabecillas, o sea que fue una cabeza importante de los terroristas de Hamas, quien fue eliminado este fin de semana. Bueno, justamente a raíz de eso, Hamas nombró a Mohamed Ouda, que es el nuevo líder ahora de las brigadas Izzadin al-Qassam, el brazo militar de la organización terrorista, tras la eliminación de Is ad-Din, así se llama, al-Haddad. Houdan, bueno, se desempeñó como jefe de inteligencia militar de las brigadas Qassam durante la masacre del 7 de octubre. Están todos en la misma, la verdad que están todos en la misma situación. Así que según los informes, se le ofreció el cargo de jefe militar tras la eliminación de Mohamed Shinwar en mayo del 2025, pero lo rechazó. Así que bueno, fue seleccionado para el puesto en parte por ser uno de los últimos líderes que participaron activamente en la planificación y supervisión de la triste y lamentable masacre, que ellos lo toman como una victoria para ellos, ¿no? Lo que pasó el 7 de octubre. Así que según un medio saudí, el único miembro restante del Consejo Central de Hamas es el comandante del Frente Interno, Imad Akil, quien no participó allí en el ataque. Que hablando de, y recordando, porque es algo que nunca lo vamos a quitar, y especialmente los israelitas no lo van a quitar de sus memorias jamás, y es lógico por la situación que se vivió, el mundo, yo creo que tampoco nadie lo va a olvidar. Vos sabés que se dio como un, bueno, vamos a mostrar un poquito de como un documental se hizo, porque la Comisión Civil, hay una comisión que se le dice así, Comisión Civil, que pasó más de 2 años documentando todo lo que pasó ese 7 de octubre, la verdad, a través de más de 10.000 piezas de evidencia y cientos de testimonios que fueron recaudando, evidencia legal concluyente de violencia sexual y de género perpetrada sistemáticamente por Hamas allí en esta masacre del 7 de octubre contra los secuestrados. No Más Silencio se llama, vamos a ver si lo podemos ver al video. Y vamos a escuchar un poquito ahí los testimonios de... Es muy cortito, o sea, me imagino que debe ser más largo, pero bueno, nosotros solamente tenemos acceso a este short nada más. Ahí te lo vamos a mostrar y lo vamos a ir tratando de traducir. Vamos a escuchar, quien habla primero es Siegel, se llama, ¿no? Que vamos a escuchar distintos son como relatos que van mostrando de los que, bueno, de los que quedaron vivos, por supuesto, de lo que se vivió ese 7 de octubre del 2023, si no me equivoco, ¿no? Que fue, bueno, terrorífico, por supuesto, para Israel. ¿Lo vemos? ¿Lo escuchamos? A ver, un poquito. Dice, él presionó un puño contra mi pecho y apretó. Dijo, y luego me ordenó que me quitara la ropa interior. Bueno, ese no puede ser negado, borrado o olvidado. Los vi violarla, la agarraron, la vimos gritar. Gritos gritando por su vida como si estaban riéndose, felices, pasándola a ella de una persona a otra. Estaban celebrando allí. Escuchás los gritos, escuché
Bueno, es un informe, es el informe más completo hasta la fecha, con la revisión de más de 10.000 imágenes. Una de las chicas y todos regresadas. Bueno, nos contó que la habían tocado. Es como, les estoy mostrando un pedacito de un documental que se ha hecho. Les explico así rápidamente. Y acá hay una chica que ella misma cuenta, me arrastró, me llevó por la habitación. Bueno, de cómo fue toda la violencia sexual, ¿no?, que sufrieron. Es evidencia legal, dice. Bueno, muestran cómo desfiguraron los rostros, los órganos sexuales. Yo creo que es algo inédito. Bueno, y habla de un cuerpo de una chica que estaba desnuda, que estaba muy lastimada, sangrando. Estaba toda sangrando. Bueno, vemos a una persona quebrada. O sea, son fragmentos de lo que va a ser un documental, se podría decir, que justamente se llama así, No Más Silencio. Es el terrorismo sexual revelado. Dice, bueno, dedicamos este reporte a todas las víctimas y sobrevivientes de atrocidades sexuales cometidos el 7 de octubre y en cautiverio. Bueno, justamente lo que les decía recién, que ahí, a ver si alcanzo a leer lo que dice el último. A ver, pará, dame un segundo que acá. Ahí está. Esta dice, terrorismo sexual revelado, atrocidades del 7 de octubre y contra los secuestrados. Bueno, es eso justamente, por eso es como... iba pasando muy rápido, no lo alcanzaba a leer porque son como pequeños fragmentitos de lo que va a ser un documental inédito prácticamente, porque con testimonio, con los propios sobrevivientes que cuentan en primera persona y los que vieron cómo masacraban, cómo violaban, cómo esto queda totalmente documentado, porque parece que muchos no lo creen o lo toman como algo mínimo. Y en el peor de los casos están los que dicen se lo merecen, eso es terrible, pero bueno, eso pasa y eso lamentablemente lo vas a ver y lo vas a escuchar en las distintas redes sociales. Pero bueno, para cerrar este momentito, obviamente duro, triste, porque sin duda es algo que, como te decía, el mundo no olvidará, o Israel especialmente, y todos los que amamos a Israel seguramente estarán ese recuerdo, con ese trago amargo de esa situación, y los que vivieron y los que sobrevivieron y los que no sobrevivieron, los que murieron. Sí, creo que no nos vamos a olvidar nunca de la familia Vivas, creo que eso es como que va a estar siempre presente. Bueno, cierro este pequeño mini bloque de Medio Oriente, o lo que pasa en Medio Oriente, con una más linda. ¿Les parece una más de para pasarle el trago amargo? Una más linda, que esto pasó en Costa Rica, que fue cuando estuvo el presidente de Israel visitando Costa Rica. Bueno, se sorprendió el presidente de Israel. ¿Por qué se sorprendió? Estaba él y estaba su esposa y fueron a un colegio de no sé, privado, me imagino, o un colegio X, donde los chicos le interpretaron el himno israelí, pero en lenguaje

0: I want to thank you very much for doing the sign language with me. It is very important for me, and it's beautiful that you learned it and that you welcomed me with this. And we hope that you will enjoy all of this and that you will remember our visit when you grow up, because we will remember you. Thank you.
1: Bueno, bonito, hermoso, ¿no? Ver esos pequeños, claro, un colegio judío. Ahí veíamos que en un colegio, sí, tienen el símbolo y tienen todos ahí el kipá que los caracteriza, ¿no? Por supuesto. Así que, bueno, ay, qué lindo los pequeños. Aparte, qué bonito el himno, me encanta, ¿eh? Muy bonito el himno de Israel. Que, bueno, interpretaron allí en lenguaje de señas. Así que el presidente israelí, bueno, me imagino se fue feliz, contento, chocho, sorprendido ahí con los pequeños que lo pudieron agasajar de esa manera, ¿sí? Bueno, tenemos más noticias, más información. Abrimos la ventana al mundo.

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1: Bueno, a ver, como decíamos, tenemos más información y tiene que ver con lo que está pasando en distintas partes del mundo. Bueno, vamos a hablar un poquito de lo que pasó este fin de semana, como te decía, esta tragedia de los que buceaban allí en las aguas de Maldivia. Y bueno, encontraron los 4 cuerpos. Eran 5 eran, ¿no? 5, uno que murió, uno más que fue el que los fue a buscar. Terrible, una terrible tragedia. Pero dicen que encontraron los 4 cuerpos de buceadores. A ver, ahí tenemos la información. Bueno, así que la verdad que, nada, lamentablemente y tristemente, esta información que me imagino que estará en investigación. Los cadáveres dicen que están localizados, pero no se llevarán a cabo nuevas inmersiones para recuperarlo hasta los próximos días. Miembros de la Defensa Nacional de Maldivias en el proceso de búsqueda. Ahí vemos, bueno, en Cepa Noticias tienen la información, van a ver ahí las fotos. Este lunes el Ministerio de Exteriores italiano ha informado de que se han localizado los cuerpos de los 4 italianos que murieron durante una inmersión en una cueva submarina en Maldivias. Por su parte, el portavoz del gobierno maldivo ha confirmado a una cadena, que la BBC, que se llevarán a cabo nuevas inmersiones, pero va a ser en los próximos días para poder recuperar los cuerpos. Bueno, tenemos el informe justamente de esto que está pasando allí, así que lo vamos a escuchar y lo vamos a ver.
2: Las autoridades de Maldivas y el gobierno italiano confirmaron este lunes la localización de los cuerpos de los 4 turistas italianos que permanecían desaparecidos en una cueva submarina del atolón de Babu. Las víctimas, 3 mujeres y un hombre, quedaron atrapadas a unos 60 metros de profundidad el pasado 14 de mayo tras una inmersión. Con ellos viajaba una quinta persona cuyo cadáver ya fue recuperado el pasado viernes. Las tareas de rescate comenzarán el martes y contarán con la ayuda de expertos finlandeses. El gobierno maldivo ha tenido que recurrir a especialistas extranjeros debido a la estrechez de la caverna y a la peligrosidad de la zona, donde este fin de semana murió un buzo militar local tras sentirse indispuesto durante las labores de búsqueda. El suceso coincide con otra tragedia en el archipiélago. Un ciudadano español de 53 años murió ahogado este lunes mientras practicaba surf en el atolón de Gafu Talu, en el sur del país. Se trata del tercer incidente mortal con turistas extranjeros en Maldivas en poco más de un mes.
1: Bueno, triste y lamentable, así que bueno, ahí vemos esta situación que fue noticia en este fin de semana, ¿no? Esta tragedia de estas personas que eran expertas en lo que hacían, sabían lo que estaban haciendo, pero bueno, se especulan en algunas situaciones que tienen que ver con el gas, con el oxígeno que ellos llevaban y demás. Así que bueno, veremos qué sucede y la verdad que triste y lamentable por las personas que iban allí y como te decía, los expertos, la gente joven, por lo general, creo que la más grande era una de las biólogas que había bajado, que es la profesora

0: Solo la que más sabía, en todo caso, parece. Creo que era la más grande. El resto, realmente gente muy, muy joven. Bueno, más detalles, más información, está en Cepa Noticias. Otra información, cambiando de tema, ya con esto nos vamos a la pausa, que no queríamos dejar de pasar, que por supuesto, y es lo que están viviendo ahí, nuestros hermanos de Bolivia, que de verdad están en una situación muy compleja. Bueno, es más, ahí están recibiendo también el apoyo por parte de Estados Unidos, está apoyando a lo que sería, lo que bueno, a Bolivia en este caso, se podría decir. Estados Unidos ha expresado su respaldo al gobierno de Bolivia porque vienen de vivir una ola de bloqueos, de conflictos sociales, una situación que está agravando la situación de, bueno, de los propios ciudadanos, por supuesto, de los que están allí en Bolivia, los bloqueos de las carreteras para acceder a la ciudad de La Paz en protesta contra el gobierno de Bolivia. Persistió este fin de semana, al final de una jornada con enfrentamiento entre policías, manifestantes, justamente para permitir el paso de los alimentos, los medicamentos, los combustibles. O sea, se está complicando la cosa. Aunque el gobierno del presidente centroderechista Rodrigo Paz firmó acuerdos con algunos sectores movilizados, otros llamaron a reforzar las medidas de presión. Así que la situación es muy tensa lo que se está viviendo allí en el país vecino de Bolivia. Por eso decimos lamentamos la situación y ojalá esta situación pueda resolverse lo más pronto posible. Tenemos el informe que también nos trae Cepa Noticias. ¿Lo escuchamos? ¿Les parece? Lo vemos.
1: En Bolivia, el gobierno del presidente Rodrigo Paz trabaja contra el reloj para lograr acuerdos con diferentes sectores tras semanas de manifestaciones, bloqueos y enfrentamientos violentos. La crisis económica que golpea al país andino llevó a maestros, trabajadores del transporte, mineros y otros sectores a reclamar aumentos salariales de un 20%, aunque el gremio de los campesinos presionó aún más al exigir la renuncia del presidente Paz.
2: ¿Qué va a ser de hoy y mañana? Porque todo el tiempo es decreto, decreto, decreto, privatización, privatización. No estamos yendo en un buen camino. Que el gobierno se ponga la mano al pecho, que se dé cuenta que está manejando mal y que se vaya, que se vaya.
1: Por los bloqueos en las principales rutas del país, los alimentos básicos comenzaron a escasear y los precios se dispararon, por lo que el gobierno boliviano pidió ayuda al gobierno argentino, que dispuso un avión de la Fuerza Aérea para el traslado por aire de toneladas de carne de pollo. En tanto, el presidente Paz apuntó contra los manifestantes.
3: Este es un proceso democrático de la patria y es irreversible. Le guste o no le guste al que quiera desmontar o querer destruir a la patria democrática. Antes de eso, y lo digo con absoluta firmeza y que me tome la prensa claro, esos que intentan del pasado destrozar esta democracia se van a ir a la cárcel.
1: Y es que pese a la promesa de campaña de sanear la golpeada economía boliviana, el gobierno aún no logra resolver problemas centrales que golpean con fuerza los bolsillos. Al cumplirse los primeros 6 meses de su llegada a la presidencia, la inflación del 14% interanual, según recientes informes oficiales, la falta de combustible y divisas aumentan el malestar social. Sin embargo, Paz se mantiene firme en su postura de no gastar dinero público, en un país donde el déficit fiscal ronda en un 10% del PIB.
0: Bueno, ahí tenemos el informe que ahí también lo van a encontrar en cepanoticias.com, la situación difícil que están viviendo, por supuesto, de un lado y del otro, ¿no? Tanto del gobierno que por la situación que tienen que enfrentar por el déficit y demás, y los ciudadanos, bueno, por estos ajustes que seguramente está afectando a muchos grupos y especialmente a los más vulnerables. Qué loco, ¿no? Cuando veía, digo, me recordaba lo que el pastor siempre nos enseña, o la Biblia nos enseña, de cuando el humano o el ser humano, nosotros pedimos un gobierno cuando teníamos algo, podríamos estar bajo el gobierno de Dios, ¿no? Qué cosa, ¿no? Qué diferente cuando gobierna un hombre, una persona con ideas propias y demás. Ahora, cuando Dios gobierna, la cosa sería totalmente diferente, distinta. Pero bueno, es lo que elegimos. Y hablando de la corrupción, ¿no? Justamente, el hombre se corrompe cuando llega al poder. Tal vez no todos, no vamos a meter todos en la misma bolsa, pero sin duda, en su mayoría, lamentablemente, llegas al poder, te corrompes. Por eso hablábamos de Saúl, que seguramente ya lo vamos a leer en algún momento. Llegó al poder y se corrompió. Bueno, pasó lo que pasó y la verdad que ya no gobernaba bien, no hacía las cosas. Por eso fue desechado, sin duda, lo sacaron del lugar. Fue reemplazado por alguien que sí estaba ahí de acuerdo al corazón de Dios, que era David, obviamente. Una historia muy, muy linda, muy apasionante. Pero bueno, hoy por hoy vemos gobiernos corrompidos, ciudades corrompidas, ciudadanos corrompidos. La corrupción, lamentablemente, está metida vida en todo lugar, y es lo que nos ha llevado a la desgracia y a estas consecuencias, a problemas, porque ¿dónde arrancan todos estos problemas? Y seguramente arrancó en algún punto allí donde justamente estuvo metida la corrupción, o nos corrompimos, o hicimos lo que no teníamos que hacer, y obviamente después terminamos afectando, en el caso de un gobierno, a un pueblo, una ciudad, no sé, a todo un país, en el caso de una persona común y corriente, bueno, a uno mismo, al vecino, al compañero, a la familia, ¿no? La verdad que la corrupción metida en todos lados termina afectando a todo el mundo, todos somos perjudicados, ¿no? De la corrupción, ¿quién se beneficia? Uno. De miles, uno solo se beneficia, seguramente. Bueno, lo seguiremos charlando en un ratito porque nos vamos a una pausa. Ya venimos.

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hijo, te hablo con el corazón. 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Mi intención no es molestarte, es protegerte y cuidarte, corregirte y aconsejarte.

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0: Bueno, estamos ya en la recta final, señoras y señores, porque nos quedan algunos minutitos nada más ahí compartiendo esta tarde, día lunes, en este comienzo, en este arranque de semana. ¿Qué arranque? ¿Qué semana? ¿Qué semana la que se nos vendrá? Que ya estamos transitando, por supuesto, así que bueno, ¿qué arranque? Digo, porque venimos de un fin de semana ahí con todo, como decíamos al comienzo, haciendo un repaso y demás, aprendiendo mucho, por supuesto, de la palabra, el mensaje, Dios hablándonos tan claramente, ¿no? Habrá que prestar mucha atención, digo, porque, a ver, Dios habla tan claramente, digo, seríamos muy necios si no, si no tomamos en cuenta el consejo de Dios, si no escuchamos la voz de Dios que es tan clara. O sea, ¿sabes el cuestionamiento, la cosa acá en esto, pensándolo de esa manera? Que no vamos a poder decir, ay, Dios a mí nunca me habló. A mí Dios no me habló, no sé, yo no escuché, no nos vamos a poder hacer los desentendidos, ¿viste? Porque nos van a recordar con fecha, hora, nos van a decir, mira, el día tanto, el domingo tanto, el día sábado, viernes, lo que sea, Dios estuvo hablando siempre, o bueno, todo el tiempo acá a través de Gine Medio, siempre hablándonos a través de su palabra, la verdad que siempre, Dios hablándonos y enseñándonos y advirtiéndonos, porque de verdad que este tema, un poco ahí repasando ahí los apuntes que el pastor, lo que nos enseñaba el pastor y tomando apunte de lo que fue el fin de semana, decía algo que decía el pastor, hablando de la corrupción, ¿no? El tema de la semana, que mañana seguramente ampliaremos o aprenderemos más todavía acerca de este tema. Que en otra cosa es eso, echarse a perder, ¿no? Dice, somos nosotros que no queremos ser sanados, librados, como la ciudad que leíamos ahí el texto principal en Lucas, aquella ciudad que no quería arrepentirse, no quería, querían seguir haciendo lo suyo, o sea, como que se sentían muy cómodos, porque yo creo que sí, seguramente la corrupción en muchos, que si ustedes buscan allí justamente la definición, el diccionario, o amplían aún más el concepto de la corrupción, es eso, es cuando uno recibe sobornos, cuando reciben por favor, o sea, te hacen un favor para obtener algún... O te pagan para obtener algún favor de algo, obtener un lugar. Bueno, todo eso tiene que ver con lo que es corrupción. Y especialmente, bueno, el tema del soborno. Estaba viendo que la verdad que es terrible eso. Bueno, justamente, que hoy por hoy, queda en la Argentina o en cualquier país del mundo, no sé. O hablemos de nosotros. Yo no sé qué pasará en otros países. Capaz en otros países no, ¿viste? Pero acá, bueno, está como que... Dame, yo te doy, te pago. Bueno, es más, acá lamentablemente esto de te pago por un certificado trucho médico. Bueno, la vez pasada salió un caso aquí en Mendoza, en La Cera, si no me equivoco, fue precisamente justamente en el departamento de La Cera, de un enfermero que parece que hacía certificados truchos de vacunación. O sea, como que llenaba los calendarios, aquellos papás que son antivacuna, que justamente no los quieren vacunar a sus hijos, pero claro, estaba este... enfermero trucho, no era trucho porque en realidad era un enfermero de verdad, o sea, era una persona habilitada y demás, pero claro, firmaba, sellaba, ¿no? Trucho, digo, porque era corrupto, una persona corrompida. Pero no solamente el que lo hacía, sino el que lo pide también, porque en esto, viste, uno dice, bueno, qué corrupto ese enfermero o ese médico que también hizo algún recetario trucho o lo que sea, viste, en cualquier área, cualquier profesión que sea, sino que también el que va y lo pide. Por eso, acá el culpable, las dos partes. Y algo que decía el pastor el fin de semana, que también hacía alusión o ponía ejemplo del matrimonio, por ejemplo, cuando decimos la culpa la tiene uno, la culpa la tiene... No, la culpa la tienen los dos, decía el pastor, ¿no? Los dos porque en algún momento se corrompieron y llegaron a, no sé, a un conflicto, a una situación extrema, lo que sea. ¿Qué ha pasado? Bueno, acá la situación es decir, bueno, cada uno tendrá que decir, la culpa la tengo yo. Porque cuando empezamos a echar culpas a otros... Y bueno, ahí ya también estamos hablando de un corazón que no está arrepentido. Y un corazón, y acá el arrepentimiento, porque algo que decía el pastor, porque eso quería poner énfasis en ese tema, porque la importancia de arrepentirnos, señores, de volvernos a Dios, de no ser como esa ciudad donde Jesús lloró. Y en otro momento decía, Jerusalén, Jerusalén, tú que matas a los profetas, decía, ¿no? En otro texto habla Jesús así, de esa manera, donde se lamenta, justamente, bueno, la situación o la falta de arrepentimiento, el no volverse a Dios, el mantenerse en esa posición cómoda de hacer lo que me parece, lo que me gusta, de no sé, vivir ahí en la mentira o vivir en según mi manera de vivir o de pensar, bueno, corrompidamente, por supuesto, no según la palabra de Dios. No, parece que nos dejará cómodos en ese lugar, como nuestra zona de confort, ¿viste? Entonces eso termina transformándose en un problema, por supuesto. ¿Por qué? Porque la persona que se queda en esa zona de confort y como que cree que no necesita arrepentirse porque estoy bien o porque nos sentimos bien. Que es una mentira del diablo, obviamente. Es una mentira de aquel que nos hace creer o nos vendió un cuento de que estamos bien. A ver, vamos a buscar ese texto, que no lo teníamos para leerlo ahora y vamos a leer otro. A ver, vamos a ver si dónde está, dónde. A ver si lo encontramos. Pero bueno, hablando del texto principal, habla acerca de esa situación, de esa ciudad. Por eso, si ustedes lo leen nuevamente, en Lucas 19, ¿no? Ahí habla justamente de cómo Jesús llega a la ciudad, llora, por lo que sabía que le iba a pasar si no se vuelve a Dios. Bueno, lo mismo a nosotros, me imagino Dios ahí sabiendo qué te va a pasar a vos, qué me va a pasar a mí. Si no nos volvemos a Dios, si no nos volvemos con un corazón arrepentido, si no reconocemos nuestro error o nuestra falencia o nuestro pecado, o si hemos le dado la espalda a Dios, o si hemos dejado a Dios de lado por seguir otras cosas o nuestras ideas o nuestras costumbres, ¿cuáles son las consecuencias? Porque de eso nadie nos va a librar. Es necesario arrepentirse delante de Dios, algo que decía el pastor y que ahí lo vamos a compartir como la frase del día de hoy. El arrepentimiento no es que nos va a librar de las consecuencias, pero seguramente va a minorizar las consecuencias, va a evitarnos desgracias, decía el pastor. El arrepentimiento, el volvernos a Dios y arrepentirnos, minimiza las consecuencias, sí, porque el pecado, todo pecado tiene consecuencias, toda mala decisión que tomamos en la vida va a tener sus consecuencias. Pero qué loco cuando nos volvemos a Dios y bueno, ayer Estefanía ponía un ejemplo muy claro que fue el de David, su pecado con Betsabé y demás, pero ¿cuál fue la diferencia de aquel que tal vez también hizo el mismo pecado, pero bueno, sigue haciendo la suya? No, David reconoce su pecado, se vuelve a Dios, pide perdón. Nadie lo libra de la consecuencia, porque recuerden que a David se le muere un hijo a raíz de eso. Por eso el profeta Natán le dice y le empieza a decir lo que pasó y por qué pasa lo que pasa. Y bueno, ahí David recapacita y dice, bueno, sí, pequé, hice lo que no tenía que hacer. O sea, se corrompió en un momento su corazón, pero rápidamente vuelve a Dios. O sea, como que rápidamente reacciona y dice, bueno, o sea, hizo mal. Nadie lo pudo librar de esa consecuencia. Pierde un hijo, muere su hijo, sintió todo el dolor, que a un padre le puede pesar la muerte de un hijo, pero mirá vos como, bueno, después obviamente vuelve a levantarse, vuelve a ser ese rey, ese hombre escogido por Dios, ese hombre que justamente que Dios había escogido porque seguía siendo conforme al corazón de Dios. Entonces, más allá de su metida de pata, más allá de su error o pecado, como nos pasa a todos nosotros, la diferencia está en aquel que dice, bueno, no, tengo que volverme a Dios. Sí, en algún punto nos corrompimos, nos desviamos, nos perdimos, nos extraviamos, hicimos lo que no era agradable a los ojos de Dios, ya sea lo que sea, si sean cosas mínimas como también cosas mucho más grandes. El punto es volvernos a Dios. El punto es justamente arrepentirse. Arrepentirse de corazón, esa es la idea, venir a Dios, saber que tenemos un lugar donde encontraremos ese consuelo o encontraremos el perdón, como bueno, le pasaba a esta ciudad, pero Jesús lloraba porque veía que estaban en cualquiera, estaban corrompidos, perdidos en cualquiera. Es ese lamento justamente de parte de Dios. Creo que está en Mateo, a ver si es el texto que yo busco. Pará, vamos a ver si está en Mateo, en el mismo Mateo. A ver si es este, vamos a ver si es este, y si no, bueno, lo dejamos para después, lo vamos a buscar bien con tiempo, pero sí, es este, está bien, está muy bien, bueno, perfecto, gracias a mi asistente por acá que nos ayuda. Bueno, ahí lo vamos a poner en pantalla, bueno, acá donde Jesús dice de esta manera, ¿no? A ver, ahí, bueno, ahí está el lamento de Jesús. Dentro del mismo capítulo, bueno, que es más adelante de lo que veníamos leyendo, viste que veníamos leyendo Mateo 19, bueno, en este justamente Mateo 23:37, Bueno, ¿qué dice? Jerusalén, dice, que matas a los profetas y apedreas a los que te son enviados. ¿Cuántas veces quise juntar a tus hijos como la gallina junta sus polluelos debajo de las alas y no quisiste? Bueno, la verdad que duro, digo, porque acá Jesús mismo lo está diciendo. ¿Cuántas veces Dios nos habla? ¿Cuántas veces Dios nos advierte? ¿Cuántas veces Dios nos está todo el tiempo advirtiendo qué es lo que tenemos que hacer o seguir? Bueno, todo el tiempo tenemos palabra, ¿no? No hay excusa para decir Dios no me habla o Dios no me habló. Todos hemos recibido justamente una enseñanza, una corrección, todo el tiempo estamos recibiendo. Entonces, creo que nos queda a nosotros escuchar la voz de Dios, atender a su llamado, atender y rápidamente reaccionar a correr a Dios, porque es el único lugar. El no arrepentirnos o el mantenernos en nuestra postura y el creer que estamos bien lo que estamos haciendo. Bueno, ya habla de un corazón corrompido, pero que por supuesto hay solución. Hay solución de algo que decía el pastor justamente el día de ayer, es que naturalmente, y sí, no podemos ser perfectos, no podemos tener perfección porque ya nacimos o venimos desde Adán con esa genética corrupta, ¿no? Con esa tendencia a corrompernos. Pero sí podemos a través de Jesús. Sí, a través de Él podemos, obviamente, mejorar, crecer. Sí, a través de Él podemos cambiar esa, o Él vino a cambiar esa genética. Sin duda, Él, que fue el segundo Adán, incorruptible, así lo dice la Biblia. Justamente Él no se corrompió, Él no cambió, Él se mantuvo firme, santo, justo, como la Biblia así lo describe. Entonces, por medio de Él y por medio de Jesús y somos podemos llegar a ser personas, no debo decir perfectas, pero sin duda justificados por su gracia, justificados por Él. No hay otra manera, por nosotros mismos no lo podemos hacer. Entonces, ¿cuál es el camino? Bueno, Él es el camino. Volvernos a Dios, arrepentirnos de nuestras malas decisiones, nuestros malos caminos, nuestras, no sé, malas sendas. O lo que damos decidido, porque como decíamos, la corrupción empieza en casa, desde cosas muy pequeñas, desde cosas mínimas que capaz uno cree que son inofensivas. Y esas cosas inofensivas después terminan, obviamente, corrompiendo el corazón. Y así arranca todo, porque arranca en el corazón y arranca de cosas muy chiquitas, hasta después, no sé, transformarse en cosas mucho más amplias, más grandes, hasta contagiar a otros o enseñarle a otro, porque indirectamente, por eso decíamos, un papá o una mamá puede ser corrupta, claro que sí, porque después sus hijos aprenden eso. Después nosotros decimos, ay, ¿por qué hiciste esto? ¿Por qué? Y bueno, ¿de dónde lo aprendió? Lo aprendió de una mamá que tal vez, no sé, hizo algo que no era correcto, cuando le dice al hijo, no, decirle al cobrador que no estoy, decirle que no estoy. Obviamente, ahí ya estamos enseñando a nuestros hijos que corrupción, mentira, la mentira es parte de la corrupción. El mentir, el tapar, el querer esconder algo, el tratar de zafar de cosas, ¿no? Y de no asumir responsabilidades también es parte de esa corrupción. Y bueno, podríamos mencionar un montón de cosas. Seguramente hay una larga lista que entra dentro de lo que sería el tema corrupción. Y que bueno, quería comentarles lo del soborno, pero no nos va a dar el tiempo porque ya estamos ya en tiempo para irnos despidiendo. Pero mañana seguramente lo vamos a leer. La Biblia menciona y es muy clara con respecto a esto. Esto de cuidado con no sobornar, cuidado con no dejarnos sobornar, cuidado con lo que hacemos, porque eso justamente corrompe nuestro corazón. Lamentablemente es así. Así que bueno, ¿cuál es el camino, señores? Esto, reconocer lo que hemos hecho mal, volvernos a Dios, saber de que Él todo el tiempo está hablando y enseñándonos, así como Él decía, bueno, ¿cuántas veces quise? ¿Cuántas veces? Seguramente todo el tiempo, pero bueno, no desaprovechemos la oportunidad, no esperemos para mañana lo que podemos hacer hoy, ¿sí? Hoy es el día que podemos cambiar nuestras vidas, seguramente. Bueno, nosotros estamos cerrando porque no nos queda tiempo, nos vamos ahí unos minutitos antes, así que nada, simplemente nos vamos casi despidiendo. Mañana recuerden que tenemos la hora esa, así que los invitamos a sumarse acá a través de Gire Medios. Bueno, a ver, últimos mensajitos por acá, dame un segundo, creo que tengo algunos por acá. Dice Vane, dice saludos para mi pastora de la iglesia. Dice al pastor por todo y siempre, dice, han estado en todo momento. Dice gracias, Vane. Se llama Elizabeth. Domi Torres, creo que dice acá, gracias, agendame si podés. Dice, bueno, dale, no hay problema, así que un abrazo para ahí la familia y la iglesia que asiste nuestro amigo oyente. Les mandamos un abrazo eterno. Bueno, por acá nos dejan audio, a ver qué nos dicen. Bueno, hola, hola.
1: Hola, Vane.
0: Hola, Mabel.
1: Les bendiga, ¿cómo están esta tarde fresquita, linda? Ya estamos llegando a la nochecita. Bueno, quería saludarle a la hermana Jaquelita, a la hermana Margarita, sí, a la hermana Elba, a la hermana Lore, bueno, a todas las hermanas ahí de las mujeres, ¿no? Que bueno, siempre ahí están atentas ahí, ¿no? Así que bueno, quería saludarlas a ellas y que Dios les bendiga, que tengan buena semana porque ya el lunes se está yendo. Así que bueno, que tengan una semana bendecida. Y también quería saludarlo, sí, a Ciro, que está muy grande, Ciro, cómo ha crecido Ciro.
0: Gracias.
1: Que Dios le bendiga mucho. Bueno, muchas bendiciones, Vane, Dios le bendiga, abrazo eterno, shalom.
0: Bueno, gracias, Mabel, abrazo para usted también, ahí le mandamos un abrazo eterno. Bueno, y creo que ya cumplimos con todos los que nos habían escrito por acá. Bueno, estamos, ahí estamos, hemos cumplido con todo. Bueno, amigos, gracias por acompañarnos. Nada, nos vamos despidiendo, mañana los esperamos como siempre, como todos los días, a partir de las 16, para seguir obviamente charlando. Seguimos con el tema, seguimos, tenemos toda una semana para seguir con el tema, que es apasionante. Pásenlo lindo, abríguense, que está fresco, fresco. Abrazo eterno, será hasta mañana, chau, chau. Yeah.

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